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verte de lejos definitivamente. Tú vas con otro hombre, yo con otra mujer. Y sé que como el agua que brota de una fuente, aquellos bellos días ya no pueden volver. Así, verte de lejos y pasar sonriente como quien ya no siente lo que sentí ayer. Y lograr que mi rostro se quede indiferente y que el gesto de hastío parezca de placer. Así, verte de lejos y no decirte nada ni con una sonrisa ni con una mirada, y que nunca sospeches cuánto te quiero así. Porque aunque nadie sabe lo que a nadie le digo, la noche entera es corta para soñar contigo, y todo el día es poco para pensar en ti.

¿Qué es el beso? Pregunta el mundo. ¿Qué es el beso? Preguntan todos y yo respondo. El beso es para mí como unión de labios. Y olvidando los agravios, la maldad y la traición, arrancan del corazón con fuerza avasalladora todo el amor que atesora. Pues si el amor es ciego, deja su marca de fuego en la mujer que se adora. Besa el bueno, besa el malo, besa el rico, besa el pobre, besa el niño y hasta el viejo besa. Y hay quien besa por sorpresa para verter su veneno. Besa de coraje lleno en la cruz de su facón el malevo compadrón que vive entre celo y duda, lo mismo que besó Judas incubando una traición. Besa la mujer perdida al hombre que la ha salvado. También besa el sentenciado la cruz al perder la vida. Y si una dama al pasar a un mendigo arroja una moneda, sin el beso no se queda la moneda que arrojó. Se da un beso a la bandera que a la patria simboliza, y este beso sintetiza la más ardiente quimera. Yo juzgo el beso a mi manera, y que a ninguno de ustedes más le cuadre que pa' mí. Pa' mí no hay un beso, no hay un beso que más el alma taladre, ni que cause más ardor que el que se da con dolor al cadáver de una madre.

acuerdo que nuestras palabras fueron rotas por una sirena que corría lejana, quién sabe dónde. Yo tuve miedo, porque siempre cuando oigo este sonido, pienso en alguna cosa grave, y no me daba cuenta que para mí y para ti, no podría suceder nada más grave que nuestro adiós. Nos miramos. Hubiéramos querido permanecer abrazados y en cambio, con una sonrisa, te acompañé por la misma calle. Te besé como siempre y te dije dulcemente: la distancia, sabes, es como el viento. Apaga el fuego pequeño, pero enciende aquellos grandes. Sabes que la distancia es como el viento. Se lleva con el tiempo de un olvido. Aunque haya pasado un año, es un incendio que me quema el alma. Yo que creía siempre ser más fuerte, me ilusionaba, amor, en olvidarte. Y en cambio estoy aquí

ahora que ha pasado tanto tiempo, mi vida doy si vienes junto a mí para volverte a ver un solo instante y decirte perdóname. No he comprendido nada de tu amor y he tirado inútilmente la única cosa buena en mi vida. Eres tú. Chao. Chao, amiga. Verás, yo volveré. Te lo prometo, volveré. Te lo juro, amor. Volveré porque te amo. Te amo. Chao. Chao, amor, pero...

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Ya sé que no me quieres, y sin embargo sueño. Y he de seguir soñando mientras brille una estrella. Y como las estrellas no han de apagarse nunca, yo he de soñar contigo una vida completa. Soñaré con tus labios en mis noches sin besos, y tu voz en lo oscuro pronunciará mi nombre. Será mi nombre nuevo al decirlo tus labios y traérmelo el viento al morir cada noche. Tendré tus manos suaves, golondrinas inquietas que buscarán mis manos, dos cálidos aleros. Tendré tus ojos claros y tu frente de virgen, y tú tendrás mis ansias, mis penas y mis versos. Tú vendrás cada noche en un rayo de luna, y temblarán mis manos cuajadas de deseos. Aunque tú no me quieras, aunque ya yo lo sepa, he de tenerte toda a través de mis sueños.

Quizás no he de olvidarte, pero te digo adiós. No sé si me quisiste, no sé si te quería, o tal vez nos quisimos demasiado los dos. Este cariño triste y apasionado y loco me lo sembré en el alma para quererte a ti. No sé si te amé mucho, no sé si te amé poco, pero sí sé que nunca volveré a amar así. Me queda tu sonrisa dormida en mi recuerdo, y el corazón me dice que no te olvidaré. Pero al quedarme solo, sabiendo que te pierdo, tal vez empiezo a amarte como jamás te amé. Te digo adiós, y acaso con esta despedida, mi más hermoso sueño muere dentro de mí. Pero te digo adiós para toda la vida. Aunque toda la vida...

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Amigos y amigas, Radio Santa María, HIDV, 590 kilociclos amplitud modulada, desde La Vega, República Dominicana, concluye sus transmisiones de hoy. Agradecemos a Dios la labor realizada y haberlos acompañado en el esfuerzo por construir un país más solidario y un mundo más humano. Que nos acompañe en el descanso de la noche. La bendición de Dios, Padre, Hijo y Espíritu Santo. Amén. Buenas noches.

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igual que las gaviotas, pero eso es imposible. ¿O no? 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

0: es hora de partir.
1: Sí.
0: ¿Nos volveremos a ver?
1: Sabes que sí.
0: ¿Cuándo? ¿Dónde?
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0: Oye, cantinero, sírveme otro trago, por favor.
1: Pero, ¿es que piensa seguir tomando?
0: Sí, esa es mi decisión. 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
5: Hoy es 15 de mayo, viernes de la sexta semana de Pascua.

Hago silencio. En un momento tranquilo, vengo como hago a menudo, a tu encuentro, Señor. Sé que tú me esperas. No te cansas de esperarme. Por eso te pido que me ayudes, que me guíes, que me muestres tu voluntad, que se va haciendo llamada cada día. ¿Qué querrás?

0: La lectura de hoy es del Evangelio de Juan.
1: Jesús habló así a sus discípulos: en verdad os digo, vosotros lloraréis y os lamentaréis, mientras que el mundo estará alegre. Vosotros estaréis tristes, pero vuestra tristeza se convertirá en alegría. La mujer, cuando va a dar a luz, siente tristeza porque ha llegado su hora. Pero en cuanto da a luz al niño, ni se acuerda del apuro, por la alegría de que al mundo le ha nacido un hombre. También vosotros ahora sentís tristeza, pero volveré a veros, y se alegrará vuestro corazón, y nadie os quitará vuestra alegría. Ese día no me preguntaréis nada.

Qué llenas de esperanza están las palabras del Evangelio de hoy. Te escucho, Señor, pronosticar días grises, de tormenta, de llanto y tristeza. Cuando parece que todos los demás ríen y se alegran, pero uno mismo no es capaz de encontrar esa alegría. Cuando faltan los motivos, no brilla la luz, el amor parece ausente. ¿Alguna vez me he sentido así?

Pero tú me dices que no tenga miedo. Que la tristeza que viene cuando tú faltas, cuando tu amor parece esconderse, o tu evangelio queda sepultado, dará paso a la alegría. La alegría de tu amor resucitado, de tu presencia sorpresiva y de tu luz recuperada. ¿Alguna vez me he sentido así?

Tus palabras, Señor, hablan de la posibilidad de vivir en el tiempo. Saber que mi tiempo es una historia, y en ella habrá momentos para la paz y otros para la tormenta. Habrá momentos para la ausencia y otros para el encuentro. Habrá días radiantes y noches oscuras. Habrá épocas en que la fe sea firme, fuerte y me llene de entusiasmo. Otros en que dude o te eche de menos. Pero no pasa nada. Al final, nadie podrá quitarme la alegría.

0: acoge de nuevo la enseñanza de Jesús como una llamada a la esperanza, a la alegría y a la vitalidad. Piensa con cuáles de sus palabras de hoy son con las que más te identificas y vívelo con gratitud si estás en un momento de alegría o con esperanza si es que te toca bailar con la tristeza.
1: Jesús habló así a sus discípulos. En verdad os digo, vosotros lloraréis y os lamentaréis, mientras que el mundo estará alegre. Vosotros estaréis tristes, pero vuestra tristeza se convertirá en alegría. La mujer, cuando va a dar a luz, siente tristeza porque ha llegado su hora. Pero en cuanto da a luz al niño, ni se acuerda del apuro, por la alegría de que al mundo le ha nacido un hombre. También vosotros ahora sentís tristeza, pero volveré a veros, y se alegrará vuestro corazón, y nadie os quitará vuestra alegría. Ese día no me preguntaréis nada.

Termina este momento de oración contándole a Jesús lo que sus palabras han despertado en ti. Dile si su promesa se ha hecho ya real en tu vida o si acaso aún necesitas que esa alegría te colme. Sea lo que sea, ponlo en sus manos.

0: Padre nuestro que estás en el cielo, santificado sea tu nombre. Venga a nosotros tu reino. Hágase tu voluntad en la tierra como en el cielo. Danos hoy nuestro pan de cada día. Perdona nuestras ofensas, como también nosotros perdonamos a los que nos ofenden. No nos dejes caer en la tentación, y líbranos del mal. Amén.
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8: Y ahora, en el amanecer que nos invita a orar, saludemos a la Madre de Dios con las palabras del ángel.

0: Amén. El ángel anunció a María.
1: Y concibió por obra y gracias del Espíritu Santo.
0: Dios te salve María, llena eres de gracia, el Señor es contigo. Bendita eres entre todas las mujeres, y bendito es el fruto de tu vientre Jesús.
2: Santa María, Madre de Dios, ruega por nosotros pecadores, ahora y en la hora de nuestra muerte. Amén.
0: He aquí la esclava del Señor.
1: Hágase en mí según tu palabra. Dios te salve María, llena eres de gracia. El Señor es contigo. Bendita tú eres entre todas las mujeres y bendito es el fruto de tu vientre Jesús.
2: Santa María, Madre de Dios, ruega por nosotros pecadores, ahora y en la hora de nuestra muerte. Amén.
0: Y el Verbo se hizo carne
1: y habitó entre nosotros.
0: Dios te salve María, llena eres de gracia. El Señor es contigo. Bendita eres entre todas las mujeres y bendito es el fruto de tu vientre Jesús.
2: Santa María, Madre de Dios, ruega por nosotros pecadores, ahora y en la hora de nuestra muerte. Amén.
0: Ruega por nosotros, Santa Madre de Dios,
1: para que seamos dignos de alcanzar las promesas de nuestro Señor Jesucristo.
0: Infunde, Señor, tu gracia en nuestras almas, a fin de que, habiendo conocido por el anuncio del ángel la encarnación de tu Hijo Jesucristo, por los méritos de su pasión y de su cruz, seamos llevados a la gloria de su resurrección. Te lo pedimos por el mismo Jesucristo nuestro Señor.
1: Amén.

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amigos radioyentes, muy buenos días. Buenos días, y eso lo hacemos en una ofrenda de acción de gracias por el regalo de este nuevo amanecer. Esther Tejada te está acompañando y te invito a que alabemos, glorifiquemos y bendigamos al Señor en este día que nos regala. Dios es el Rey del mundo. Pueblos todos, batan palmas, aclamen a Dios con gritos de júbilo, porque el Señor es sublime y terrible, emprendedor de toda la tierra. Él nos somete los pueblos y nos juzga las naciones. Él nos acogió por heredad suya, gloria de Jacob su amado. Dios asciende entre aclamaciones, el Señor al son de trompetas. Toquen para Dios, toquen, toquen para nuestro Rey, toquen. Gloria al Padre, gloria al Hijo, gloria al Espíritu Santo, como era en un principio, ahora y siempre, por los siglos de los siglos. Amén. Esther Tejada, acompañándote en este viernes que nos proporciona el Señor, comienzo del fin de semana. También decimos, gracias, Señor, por el descanso.

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1: San Isidro Labrador. Aunque no tenemos seguridad de eso, parece que Isidro nació en la actual ciudad de Madrid, España, hacia el año 1080. Durante sus años de adolescente fue peón de albañil y cuando murieron sus padres, empezó a trabajar como sirviente de un caballero. Cuando los árabes invaden el pequeño pueblo de Madrid, o Majerit, como le llamaron los árabes, Isidro se traslada a otro pueblecito de Castilla y por fin se establece en Caraquís. Allí se casó con María de la Cabeza, que era hija de unos propietarios de tierras, y a partir de entonces se dedicará durante 15 años a la agricultura. Unos años después, probablemente en 1119, regresan ambos a Madrid y él trabaja al servicio de un hacendado llamado Juan de Vargas, que vivía en la plazuela de San Andrés. Y allí fue donde falleció Isidro, el año 1130. Por los continuos milagros que hacía entre los madrileños y la fama de santidad que siempre tuvo, el Papa Gregorio XV le declaró santo en 1622, el mismo día que eran declarados santos Ignacio de Loyola y Francisco Javier. En el país hay 5 parroquias que llevan el nombre de San Isidro: las de Luperón y Maimbón en la diócesis de La Vega, el Llano San Juan de la Maguana y Castillo y Arenoso San Francisco de Macorís. San Isidro es patrono de los agricultores.
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0: Queridos amigos radioyentes, entramos en el segmento Tiempo de Sembrar. En el tiempo de la siembra, deseo adelantarme un poco a la solemnidad que celebra nuestra Santa Madre Iglesia el próximo domingo. Y es que, hermanos y hermanas, después de 40 días de Jesús haber resucitado, como 40 días también pasó Él en el desierto, preparándose para su pasión, su muerte y su resurrección. Como 40 años también pasó, caminó el pueblo de Israel por el desierto hasta alcanzar su liberación. En este sentido, hermanos y hermanas, la Iglesia, después de 40 días de la resurrección de Cristo, celebra lo que es la ascensión del Señor. Ascensión significa ascender, pero no ascender a triunfos, no ascender a posesiones, no ascender a puestos en este mundo, no ascender tampoco para aplastar a otros. Es ascender, ¿para qué? Asciende Jesús para decirnos a nosotros que tenemos que nosotros también ascender, siempre ascender, ascender hacia la práctica de valores, ascender en Él, sobre todo ser hermanos y hermanas, ascender en el servicio, en el compartir, en la solidaridad, en hacerme presente en el hermano y en la hermana en el momento que más me necesite. Ascender en los dones y carismas que hemos recibido del Padre para ponerlo al servicio de los hermanos y de las hermanas. En este mundo, hermanos también y hermanas, se nos invita mucho a ascender, a ser importantes, a tener éxito, a sentirnos superior a los demás. Pero Jesús no asciende para eso. Jesús asciende para encontrarse definitivamente con el Padre cara a cara, donde Él regresa al Padre con la misión cumplida, la misión que Él asumió y que la llevó a cabo a cabalidad por recomendación del Padre. Esa misión que Jesús asume al regreso a su Padre, al ascender de nuevo, la lleva en sus manos. No llega al Padre con las manos vacías, llega a su Padre con las manos llenas de la misión cumplida, con las manos llenas de una vida de entrega, entendida como amor y como servicio. Llega al Padre porque siente que el Padre le llena, que el Padre es la plenitud de su vida, que el Padre es su confianza, es su apoyo, es su ternura, su amor incondicional. Y volver al Padre es lo mejor que a Jesús le puede ocurrir, aunque deja un poco triste a los amigos y amigas en este mundo. Pero cuando regresa al Padre, Él siente que también debe cumplir la promesa que le hizo en la tierra a los discípulos y le dijo, yo vuelvo al Padre, pero no le dejaré solos, le enviaré el Espíritu de la verdad, el Paráclito, el que le comunicará todas las cosas que me faltaron por comunicarles. Entonces, esos 40 días después de la resurrección de Cristo y su vuelta al Padre, la Iglesia lo define como la ascensión de nuestro Señor Jesucristo al cielo. Nosotros tenemos o estamos llamados a aprender a ascender poco a poco, no de un tirón. Se usa también en nuestra sociedad el ascender a través de cuñas, a través de amiguismo, a través de compromisos contraídos. Vemos cómo al interior de los programas de los gobiernos se gestan muchas propuestas, pero que al final estas propuestas quedan en manos de aquellos que tienen el poder en la mano, que han ascendido a puestos políticos a través de cuña, a través de prebendas y a través también de engaños. Y también, como nosotros sabemos, lo que se da en esos aspectos o en esos estratos sociales donde la gente vende su conciencia a cambio, tal vez, decía un señor hoy, de un picapollo, de una cerveza, de un pase para ir a una estación de gasolina, a llenar un tanque de gasolina, a un motor o a un vehículo. Entonces, hermanos y hermanas, esa no es la manera de ascender que nos enseñó Jesús. Se asciende a través del sacrificio, se asciende a través del trabajo, se asciende a través de la honestidad, se asciende también a través de acuerdos, a través de concertaciones, de diálogos, porque yo también individualmente no puedo ascender solo. Los que están a mi lado también tienen que ascender conmigo. Yo tengo que estar llamado como cristiano y como cristiana, estar al nivel de mis hermanos y de mis hermanas. ¿Cuántas equivocaciones en estos ascensos, hermano? ¿Cuántas personas con logros políticos que con prebendas y con demagogia lo han conseguido, pero que lo consiguen así, como decíamos, por amiguismo también y por compromiso? Entonces, a esos que ascienden de esa manera, a esos que ocupan puestos grandes hoy, a esos le brindamos culto, le brindamos honor, inclinamos nuestro rostro hacia ellos, le abrimos la puerta de nuestra casa, de nuestros hogares, los sentamos en los mejores asientos, le hacemos los manjares más suculentos. Pero a eso que se quedan siempre abajo, a eso que no pueden ascender porque la sociedad injusta se lo impide, la sociedad injusta lo tiene atrapado, a esos solamente son importantes para nosotros en la medida que lo necesitamos para limpiar el patio, en la medida que lo necesitamos para limpiar la casa, en la medida también que los necesitamos para servicios domésticos, para mandados, para esas cosas que nosotros no podemos hacer. Y para esos, ellos se tornan importante para nosotros. Entonces nosotros estamos llamados a ascender a la medida de Jesús. ¿Y cuál es la medida de ascenso de Jesús? Es la medida del amor, que toma en cuenta a sus hermanos, que toma en cuenta a sus hermanas, que no acapara, que siente que lo que recibe no le pertenece a él solo, sino que es ¿para qué? Para ponerlo al servicio, para compartir, para ese hermano y esa hermana quien lo necesita. Por eso, queridos, queridas, queremos hacerte sentir a ti que eres un cristiano de verdad, para que tú lo reconozcas. Y ser cristiano auténtico, ser cristiano de marca mayor, ser cristiano de la marca de Cristo, no cristiano carabelita, es amar a la medida de Cristo, es entregarnos también a esa medida de Cristo, a esa medida perfecta, el que no escatimó en entregar su propia vida por una causa, y fue la de recopilarnos, recapitularnos en este plan salvífico de Dios que no tiene medida, este plan salvífico de Dios que no tiene límites, este plan salvífico de Dios inmensurable, en el que tú y yo antes de nacer quedamos recogidos, porque aún la criatura que en este momento está en el vientre de la madre, que no ha nacido a este mundo, ya está recogida, recopilada, asumida en ese plan salvífico de Dios que se traduce en desarrollo integral, que se traduce en plenitud, que se traduce en gracia, que se traduce también en alcanzar la meta, pero la meta no de ponernos por encima de los demás. Decía un amigo que todavía vive, por favor, cuando yo me marche de este mundo o cuando yo celebre algo, no me canten la canción Éxito, no me gusta, porque es una canción como que le da énfasis a lo que es un logro personal, sin tomar en cuenta las personas que tuvieron que ver con ese logro personal, porque ese logro no se alcanza solo, hay muchas personas detrás. Los primeros que están detrás de estos logros son nuestros padres, nuestros progenitores, quienes se dan esa tarea cada día de trabajar para llevarnos a nosotros a un plano de realización personal. Por eso, queridos y queridas, vamos a escudriñar la manera, el modo, el estilo y la medida del ascenso de Cristo para aprender a ascender como Él. Y vamos a dar culto, vamos a darle honor a Él, a Cristo, no a personas de este mundo que se nos pueden morir, que se nos pueden acabar porque son humanas y lo que es de este mundo es humano, lo que es de este mundo, aquí se queda, hermanos y hermanas. Entonces, ascender, ascender a esa marca mayor supone, es eso, al estilo de Jesús, al estilo de Cristo, quien nos invita a ser como Él, a entregarnos a Él, a parecernos cada vez más a Él, acercarnos más a Él. Y si nos acercamos más a Él, cuando nosotros nos acercamos a las flores y nos juntamos con las flores, olemos a flores y transpiramos el olor de las flores. Pero si nos entramos a lugares putrefactos, a pocilga también, eso se nos pega. Si nos pegamos de Cristo, se nos pega su gracia. Si nos apegamos a la fragancia de Cristo, vamos a oler a Cristo. Por eso celebremos con mucha alegría este domingo, el día de la ascensión del Señor. Amén.
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amigos radioyentes, entramos en el segmento Tiempo de Comunicar los Senderos, las acciones, el hacer y el qué hacer de nuestra iglesia. Recordándote que estamos en pleno mes de mayo, que es el mes dedicado a la Santísima Virgen María, que es el mes de las flores, pero también que es el mes dedicado a las madres, que el pasado día 13 celebramos el Día de la Santísima Virgen María bajo la advocación de Nuestra Señora de Fátima, que un 13 de mayo apareció en Portugal, en Covas de Iria. En aquella cueva, en Portugal, apareció ella, toda ella, y se le apareció a tres hermanitos. Y esos tres hermanitos fueron privilegiados con dársele la oportunidad de ver, de palpar, de estar con la Virgen. ¡Qué gracia tan grande! ¡Qué regalo de Dios tan grande! Le comunico, amigos y amigas, que el año pasado, finalizando el 2025, tuve la oportunidad de estar en Fátima, allí en Portugal. ¡Qué lugar tan sagrado! ¡Qué lugar tan santo! ¿Cuántos peregrinos y peregrinas acuden cada día a este lugar sagrado? ¡Qué hermoso fue poder participar de la Eucaristía, de participar también de la ceremonia de la velita o de la luz, también de encontrarnos con tantos peregrinos del mundo entero que vienen a venerar a la Virgen! Yo sentía que pisaba un lugar sagrado. Me sentía invitada también a despojarme de mis sandalias, porque el lugar que pisaba era lugar santo. Por eso infinitamente agradezco a la Santísima Virgen María el hecho de que ella me brindara la oportunidad de llegar hasta allí, hasta Portugal, estar con ella, presentarle mi vida y presentarle también a tantas personas. Me imagino lo que fue ese 13 de mayo en Portugal. Eso es algo extraordinario, algo fuera de serie. Entonces, hermanos y hermanas, por eso las capillas y parroquias que llevan por nombre Fátima, pues celebraron sus fiestas patronales. La diócesis de La Vega tiene el privilegio de tener la parroquia de Fátima en Bonao, que en este momento Robinson Mejía está pastoreando esta grey, una parroquia viva,

0: Virgen María, y es el 24 de mayo cuando celebraremos el Día de la Santísima Virgen María bajo la advocación de María Auxiliadora. También hay varias parroquias y capillas que tienen este nombre. Tenemos la Capilla María Auxiliadora en Los Camachos, en el Distrito Municipal de Juan López. También la tenemos en Santo Domingo, la capilla de nuestras hermanas salesianas, también del municipio de Moca. Y en muchas partes del mundo, las parroquias, comunidades, tienen el privilegio de llevar el nombre de Nuestra Señora bajo la advocación de María Auxiliadora. La parroquia Domingo Sabio también termina de celebrar sus patronales a todo lo ancho y a todo lo alto, allí con los salesianos al frente y a la cabeza. Sigamos al Santo Padre. El Santo Padre cada día se está manifestando, haciéndonos la invitación a que seamos mensajeros de paz, a que luchemos por la paz, a que seamos ente de paz y a que acudamos al diálogo y a la concertación. El Papa León XIV está insistiendo mucho a los mandatarios y a las naciones a que luchen por la paz, a que se inscriban en el proyecto de la paz. La paz desarrolla las naciones, la paz cuida el alma, la paz cuida a las familias, cuida a las comunidades, también cuida nuestra nación y el mundo entero. Así que a luchar, a orar, a involucrarnos en todos esos proyectos de paz, a toda esa propuesta de paz. Amén.
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1: Queridos amigos radioyentes, entramos en el segmento Caminos de Libertad, caminos de crecimiento. En este día en que la Santa Madre Iglesia celebra la memoria obligatoria de San Isidro Labrador, es el evangelista San Juan quien nos trae el mensaje. En aquel tiempo dijo Jesús a sus discípulos: les aseguro que llorarán y se lamentarán ustedes. Mientras el mundo estará alegre, ustedes estarán tristes, pero su tristeza se convertirá en alegría. La mujer, cuando va a dar a luz, siente tristeza porque ha llegado su hora, pero en cuanto da a luz al niño, ni recuerda del apuro, por la alegría que el mundo le ha nacido un hombre. También ustedes ahora sienten tristeza, pero volveré a verles y se alegrará su corazón y nadie les quitará su alegría. Ese día no me preguntarán nada. Palabra del Señor. Gloria a ti, Señor Jesús. Queridos, queridas, notamos que Jesús en el Evangelio de hoy nos hace referencia de la alegría y la palabra clave es la alegría. Jesús no minimiza la tristeza, por el contrario, la nombra. Llorarán y se lamentarán, pero nos recuerda que la fe madura comienza cuando dejamos de negar lo que duele, porque a veces nosotros nos situamos ante el dolor con una negación, pero el dolor como que aquilata, el dolor nos ayuda a madurar, el dolor nos ayuda a crecer. El duelo no significa aceptar y rendirse, por el contrario, es abrir espacio para que Dios actúe. El mundo celebra rápido y vertiginosamente. El discípulo espera el tiempo de Dios, espera ese actuar de Dios en nuestras vidas, porque Dios actúa en nuestras vidas y lo hace de manera libre, lo hace en el momento que Él cree y en el momento que Él considera. Por eso, dejemos a Dios ser Dios en nuestras vidas, porque al dejar a Dios ser Dios en nuestras vidas es como dejar que Dios actúe con libertad. Por eso, en el silencio se germina la alegría. Se germina la alegría verdadera escondida en lo más profundo de nuestro ser, en ese ser que nos pone de cara a Dios. Y que al encontrarnos cara a cara con Dios, como Jesús le va a pasar en este domingo, donde la iglesia renueva y celebra una vez más la solemnidad de la ascensión de nuestro Señor Jesucristo al cielo. La alegría nada ni nadie nos la puede arrebatar. La alegría nada ni nadie nos la puede quitar. Amén.
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0: Queridos hermanos y hermanas, hemos llegado al final de una entrega más, Caminos de Fe para en todo amar y servir. Al finalizar el programa, te ofrecemos una felicitación, pero sobre todo aquellos que tienen el privilegio de llevar el nombre de San Isidro. La capilla de la comunidad de las Yaya La Vega tiene el privilegio de llevar este nombre. Por eso felicitamos de todo corazón a la comunidad y a ese coro que anima esa Eucaristía todos los domingos y los días de precepto. Felicidades, Rafaelito. Felicidades, Alba Iris. Felicidades, Teresa, Ana. Felicidades a todas esas amas de casa que conforman esa comunidad cristiana. Oremos por nuestros hermanos, por José Reyes de la comunidad y por otros hermanos que necesitan nuestra oración. Que el Señor nos bendiga en el nombre del Padre, en el nombre del Hijo y en el nombre del Espíritu Santo. Amén. No solo hay Isidro, sino también hay Isidra. Hasta la próxima.
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1: Los titulares de hoy.
2: República Dominicana y Guyana firman contrato para exploración de petróleo.
3: Instituto Duartiano advierte riesgos legales y soberanos de acuerdo migratorio con Estados Unidos.
2: Depositan resolución para modificar el decreto 619 sobre el reglamento de las licencias de conducir.
3: Jueces ratifican paro el 21 de mayo tras fracaso en diálogo con el Poder Judicial.
2: Ministro de Salud encabezará Asamblea Mundial de la Salud de la OMS en Ginebra.
3: En las internacionales,
2: Cuba dispuesta a escuchar características de la oferta de los Estados Unidos de 100 millones de pesos en ayuda.
3: En Haití, más de 80 muertos en 5 días por choques entre pandillas.
2: Y finalmente, Donald Trump invita a Xi Jinping a la Casa Blanca durante un banquete.
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2: La fe y la vida de la Iglesia. Hoy es 15 del mes de mayo y se celebra a San Isidro el Labrador. La primera lectura está tomada del libro de los Hechos de los Apóstoles en el capítulo 18, en los versículos del 9 al 18. Muchos de esta ciudad son pueblo mío. Así nos dice en esencia esta primera lectura. El Salmo es el 46 y nos invita a orar. Dios es el Rey del mundo.
4: Dios es el Rey del mundo.
2: El Evangelio está tomado de San Juan en el capítulo 16, en los versículos del 20 al 23. Nadie les quitará su alegría.
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2: Aquí nos llegan las noticias, pero con el saludo a los amigos oyentes de Buenos Días País. Una primera nota da cuenta de que República Dominicana y Guyana firmaron este jueves un contrato para explorar, desarrollar y producir petróleo o gas natural en el bloque offshore Barbish, en Guyana.
3: El pacto forma parte de una alianza estratégica para fortalecer la seguridad energética de ambos países.
2: Refidonza representará al Estado Dominicano. La licencia de exploración será emitida por el gobierno guyanés.
3: Gracias a las gestiones de los presidentes Luis Abinader y Mohamed Haifam, República Dominicana obtiene un 10% de participación accionaria en el bloque sin aportar capital. Si la exploración es exitosa, el país accedería a crudo o gas natural en condiciones preferenciales.
2: Pasando a otro tema, el Instituto Duartiano comunicó este jueves su total sorpresa ante el acuerdo firmado entre las autoridades nacionales y los Estados Unidos para permitir el ingreso a nuestro territorio de ciudadanos de terceros países que han sido deportados desde la nación norteamericana. Al considerar que la medida compromete la soberanía y vulnera el ordenamiento jurídico migratorio de la República Dominicana.
3: Wilson Gómez Ramírez, presidente del Instituto Duartiano, expresó que el convenio representa una actuación excesivamente complaciente por parte de las autoridades dominicanas y advirtió que bajo el argumento de facilitar el retorno de ciudadanos de otras naciones, se estaría incurriendo en una transgresión legal y constitucional que afecta la dignidad nacional.
2: Sostuvo que la legislación migratoria dominicana únicamente contempla la recepción de ciudadanos dominicanos y de manera excepcional de extranjeros previamente visados por las autoridades consulares del país, por lo que entiende que este tipo de acuerdos contradice el marco jurídico vigente.
3: Gómez Ramírez además cuestionó que la decisión se produzca en momento en que República Dominicana enfrenta una situación altamente crítica por la presencia de millones de extranjeros indocumentados procedentes de Haití, mientras las autoridades migratorias desarrollan operativos para controlar el flujo irregular.
2: En otra información, el senador de la provincia Hato Mayor, Cristóbal Castillo, depositó ante el Senado de la República un proyecto de resolución mediante el cual solicita al presidente Luis Abinader la modificación del artículo 21 del decreto 6-19 que establece el reglamento de licencias de conducir.
3: Castillo sostuvo que el decreto firmado en el año 2019 se mantiene siendo a todas luces un decreto inconstitucional, por lo que pidió sea modificado por discriminación a las personas mayores de 65 años.
2: La pieza solicita al mandatario la revisión y modificación del artículo 21, el cual establece que para obtener una licencia de conducir en las categorías 1, 2 y 5, el periodo de vigencia es de 4 años, hasta que el titular cumpla 65 años y a partir de la edad, la vigencia del documento sería de 2 años.
3: Feliz día, agricultor dominicano. Radio Santa María y Estudio 97 te saludan. En otra información, luego de una fallida reunión de acercamiento, los jueces y servidores judiciales ratificaron el llamado a paro de labores pautado para el próximo 21 de mayo en demanda de mejores condiciones laborales.
2: La decisión surge tras la frustración de una comisión representativa que, pese a ser convocada por la dirección de la carrera, denunció no haber sido recibida por ninguna autoridad titular del Poder Judicial ni por el director general de la carrera judicial.
3: Según se explicó, el encuentro fue encabezado únicamente por el director de la Escuela Nacional de la Judicatura, Ángel Brito, quien informó que las demandas serían canalizadas ante el Consejo del Poder Judicial, una respuesta que el gremio calificó de insuficiente.
2: Buenos días, país, 7:11 minutos. El abogado y comunicador Jordi Veras narró el largo proceso que ha enfrentado durante casi 16 años para impedir que algunos de los condenados por el atentado en su contra, ocurrido en la provincia de Santiago el 12 de junio del año 2010, obtengan libertad condicional.
3: El jurista aseguró que aunque el proceso penal concluyó de manera definitiva en julio del 2017, la lucha no ha terminado debido a las reiteradas solicitudes de beneficios presentados por algunos de los responsables.
2: Veras explicó que desde que ocurrió el atentado tuvo que enfrentar más de 60 reenvíos de audiencias, muchos de ellos, según afirmó, provocados por maniobras de los imputados y actuaciones irregulares dentro del proceso, lo que extendió el caso durante 7 años hasta obtener una sentencia con autoridad de cosa irrelevantemente juzgada.
3: Temperatura 23 grados, son las 7:12 en Buenos Días, país. La Coalición por la Seguridad Social Digna y varias organizaciones sociales realizaron ayer una protesta frente al Congreso Nacional en rechazo a una eventual reforma de la Ley de Seguridad Social, al considerar que mantendría el modelo actual de las administradoras de riesgos de salud y las administradoras de fondos de pensiones.
2: Los manifestantes denunciaron que el supuesto borrador de reforma impulsado por el Poder Ejecutivo contemplaría un aumento en las cotizaciones y una elevación de la edad de retiro para acceder a las pensiones, medidas que, según afirmaron, afectarían a los trabajadores.
3: La actividad contó con la participación de la activista María Teresa Cabrera, el expresidente del Colegio Médico Dominicano, Serén Cava, y el presidente de la Comisión de Seguridad Social de la Cámara de Diputados, Rafael Castillo.
2: En otra información, el experto ambiental Ulises Jauregui aseguró que el despertador que el sargazo, además de representar uno de los mayores desafíos ambientales para el Caribe, también puede convertirse en una oportunidad para el desarrollo sostenible mediante la creación de energía, bioplásticos y productos para las industrias farmacéutica y cosmética.
3: Jáuregui explicó que desde hace más de una década, el Instituto Tecnológico de Santo Domingo, INTET, junto a otras universidades que integran la red interuniversitaria de investigación del sargazo, trabaja en proyectos enfocados en la valorización de esta biomasa marina.
2: El especialista destacó que uno de los proyectos más avanzados en una investigación financiada por el Banco Interamericano de Desarrollo, BID, orientada a desarrollar una biorefinería capaz de extraer compuestos de interés para las industrias farmacéutica y cosmética.
3: Indicó que menos del 5% del contenido del sargazo contiene moléculas útiles para estas industrias, mientras que el restante 95% puede utilizarse para producir energía.
2: Y pasando a otro tema, el ministro de Salud, Víctor Atala, viajará a Ginebra, Suiza, donde República Dominicana asumirá por primera vez en su historia la presidencia de la 79 Asamblea Mundial de la Salud de la Organización Mundial de la Salud, OMS, a celebrarse del 18 al 23 de mayo en el Palacio de las Naciones.
3: La designación representa un hecho trascendental para el país y un reconocimiento al liderazgo, credibilidad y fortalecimiento institucional alcanzado por República Dominicana en materia de salud pública y cooperación internacional.
2: En su rol como presidente de la Asamblea Mundial de la Salud, Atala tendrá la responsabilidad de conducir las sesiones del principal órgano decisorio de la OMS, coordinar los debates entre los Estados miembros, promover consensos sobre prioridades sanitarias globales y también velar por el desarrollo de una agenda orientada al fortalecimiento de los sistemas de salud, la equidad y la respuesta conjunta ante los desafíos sanitarios mundiales.
3: 7:16 minutos. La Academia de Ciencias de República Dominicana incorporó a la bióloga Carol Franco Villini como miembro de número de la institución en un reconocimiento a su trayectoria científica y profesional en temas ambientales y de cambio climático.
2: La ceremonia se realizó en Santo Domingo y reunió a académicos, especialistas ambientales y representantes del sector científico nacional.
3: Estas fueron las noticias nacionales en Buenos Días País, 7:17.
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2: Un día como hoy, en 1804, tropas compuestas por personas que habían emigrado hacia la ciudad capital en meses anteriores y que el gobierno francés Louis Ferrand había organizado con propósito de expulsar a los haitianos caen sorpresivamente sobre la ciudad y luego de un combate que duró toda la tarde y la noche de ese día, los haitianos se ven obligados a evacuarla.
3: En una fecha como hoy, en el año 1851, el gobierno de Buenaventura Báez concierta el primer empréstito extranjero que realizará el país por algo más de 2 millones de pesos oro.
2: Un día como hoy, en 1916, fuerzas invasoras de los Estados Unidos, al mando del contraalmirante Wes Caperton, entran en Santo Domingo sin encontrar resistencia.
3: 15 de mayo, en el año 1930, debido a la represión desatada por seguidores de la candidatura del general Rafael Trujillo contra la oposición aglutinada en una confederación de partidos formada principalmente por la Alianza Nacional Progresista, esta decida abstenerse y quedó solo el partido oficialista representado por el general Rafael Leónidas Trujillo como candidato a la presidencia de la República, junto a Rafael Estrella Ureña como vicepresidente.
2: 1962, un día como hoy, el Consejo de Estado designa al licenciado Emilio de los Santos presidente de la Junta Central Electoral, organismo al que le correspondió organizar las primeras elecciones nacionales después del 31 años de tiranía, el 20 de diciembre de 1962, y en las que resultó electo el profesor Juan Emilio Bosch Gaviño.
3: En 1965, Revolución de Abril 65, se inicia en la parte norte de la capital llamada Operación Limpieza, con la participación de soldados del Gobierno de Reconstrucción Nacional, encabezado por el general Antonio Imbert Barrera y respaldado por militares del Estado de Estados Unidos. Después de esta operación, el dominio de los constitucionalistas se redujo a la zona intramuro.
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2: En las internacionales, el canciller cubano Bruno Rodríguez afirmó este jueves que desde la isla están dispuestos a escuchar las características del ofrecimiento y la manera en que se va a materializar la oferta de 100 millones de dólares en asistencia humanitaria directa al pueblo cubano que reiteró Estados Unidos.
3: En este sentido, dijo Rodríguez que estamos dispuestos a escuchar las características del ofrecimiento y la manera en que se materializaría, pero señaló que esperan sea libre de maniobras políticas e intentos de aprovechar las carencias y el dolor de un pueblo bajo asedio.
2: De su parte, el presidente cubano Miguel Díaz-Canel señaló que si existe verdaderamente disposición del gobierno estadounidense a brindar ayuda en los momentos que anuncia y en plena conformidad con las prácticas universalmente reconocidas para ayuda humanitaria, no encontrará obstáculos ni ingratitud por parte de Cuba.
3: En otra información internacional, más de 80 personas han perdido la vida y cerca de un centenar han resultado heridas a causa de los enfrentamientos que mantienen desde el pasado domingo bandas armadas en Cité Soleil, a unos 5 kilómetros al norte de la capital de Haití, denunciaron ayer jueves organizaciones de derechos humanos citadas por la prensa local.
2: Muchas viviendas han sido incendiadas y cientos de personas han huido hacia otras zonas menos expuestas, indicó al medio local Majid Fritzer Pierre, responsable de la organización Convite por la Paz, el ex de Bellomen.
3: Noticias internacionales. El presidente estadounidense Donald Trump invitó ayer jueves a su homólogo chino Xi Jinping y a su esposa Peng Liyang a visitar la Casa Blanca el próximo 24 de septiembre durante el banquete de Estado celebrado en Pekín con motivo de su visita oficial a China.
2: La invitación formulada por Trump durante su discurso ante Xi fija por primera vez una fecha concreta para una futura visita del mandatario chino a Washington.
3: En su intervención, el líder republicano calificó la relación entre Estados Unidos y China de una de las más importantes de la historia y la definió como muy especial al tiempo que brindó por la prosperidad de ambos países y por un futuro brillante para los vínculos bilaterales.
2: Donald Trump repasó además distintos episodios históricos para subrayar los lazos entre ambas naciones y aseguró que la relación entre ambos pueblos se ha construido sobre 250 años de comercio y de respeto mutuo.
3: 7:23.
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2: Vamos a continuación a conectar directamente con el Instituto Dominicano de Meteorología para conocer las condiciones del tiempo previstas para este día. Desde allá nos reporta Ivagna Tiburcio. Buenos días, Ivagna.
13: Muy buenos días, Radio Santa María. Hoy viernes 15 de mayo del 2026, el viento cálido del este-sureste y una débil vaguada estarán provocando chubascos locales dispersos sobre localidades del litoral caribeño y nordeste del país. Estos ocurrirán desde la madrugada, extendiéndose hasta primeras horas matutinas. En la tarde, el calentamiento diurno y los efectos de las montañas favorecerán aumentos nubosos con aguaceros locales, posibles tronadas y ráfagas de viento aisladas. Hacia las líneas en noroeste, Valle del Cibao, Cordillera Central y algunos puntos del suroeste. Condiciones que podrían prolongarse hasta primeras horas de la noche. El sábado, el viento del este-sureste provocará chubascos pasajeros durante la mañana sobre localidades del litoral caribeño. En la tarde, la vaguada y el calentamiento diurno favorecerán aguaceros locales, tronadas y ráfagas de viento hacia la línea noroeste, Valle del Cibao, Cordillera Central y Nordeste. En la noche continuarán lluvias aisladas sobre el litoral atlántico. Para el domingo, la vaguada mantendrá un ambiente húmedo e inestable, generando aguaceros moderados a fuertes, tormentas eléctricas y ráfagas de viento sobre provincias del sureste, nordeste, Cordillera Central, suroeste y la zona fronteriza. Además, una onda tropical estará transitando al sur del país sobre aguas del Mar Caribe. Las temperaturas continuarán bastante calurosas. Se recomienda ingerir suficientes líquidos, vestir ropa ligera, preferiblemente de colores claros, evitar la exposición prolongada al sol sin la debida protección y permanecer en lugares frescos y ventilados. Observación a los niños y personas mayores de edad son más susceptibles a las altas temperaturas. Desde el Centro Nacional de Pronóstico les informa Ivana Tiburcio. Que tengan un buen día.
2: Bueno, muchísimas gracias a Ivana Tiburcio por este reporte de este meteorología.
3: Los pueblos vecinos a esta vega, tenemos que en Santiago, sensación calurosa en las montañas, y también en la mañana tarde, aguaceros dispersos. En Puerto Plata, temperaturas calurosas en la mañana, en la tarde, chubascos aislados para la zona montañosa. En la provincia de Duarte, aislados chubascos matutinos, aguaceros por la tarde dispersos. En La Vega, aquí en esta ciudad de La Vega, lluvias matutinas, chubascos dispersos por la tarde.
2: Bueno, así tiene que ser porque estamos en el día de San Isidro.
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0: Bueno, hoy es viernes, día 15, día de San Isidro el Labrador. Son las 7:30 de la mañana y en lugar de 3 en 3 América, hoy tenemos que recibir al padre Lucas para una mirada más amplia a toda la semana. Es la hora de las 3 L's, que como ustedes ya saben, van de 3 en 3.
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0: Nos vamos de 3 en 3. Y primero, las 3 personalidades que damos como más relevantes en esta semana. Segundo, los 3 temas que han sido más importantes en el continente. Finalmente, nuestra mirada a la bolita mágica. ¿A qué 3 cosas debemos estar prestando atención la semana entrante? Así que para desarrollar estas 3 L's, contamos con el padre Lucas. Bienvenido, padre Lucas.
2: Pues bien hallado, don Luis, bien hallado. Hoy, para nuestras 3 L's, vamos a traer 3 figuras que hacen, o voy a decirlo mejor, que sufren el uso de la mensajería, de los medios, al menos de un modo curioso, ¿eh? Vamos a tener a la presidenta Sheinbaum, al candidato presidencial en Colombia, Iván Cepeda, y al presidente de Chile, José Antonio Kast.
0: Bueno, México, Colombia y Chile. ¿Por dónde comenzamos, padre Lucas?
2: Vamos al sur, vamos a empezar por Chile, por José Antonio Kast. El actual presidente chileno, no sé si recordarás, Luis, llegó al poder aupado en 3 mensajes, ¿no? El primero, mejorar la gestión económica, aquello iba a ser bueno. El segundo, más seguridad en las calles, la paz. Y el tercero, la expulsión masiva de los migrantes. Sobre esos 3 mensajes él llegó ahí, a la presidencia, y llegó a decir que expulsaría a 300.000 inmigrantes en un día. Pues vamos a fijarnos ahora lo que dice.
3: Algunos dicen, oiga, llevan 60 días y usted dijo que el primer día iba a expulsar a 300.000 migrantes. Es una metáfora. Nosotros vamos a hacer cambios importantes en las políticas migratorias. Y van a ir voluntariamente, como lo he dicho, saliendo muchas personas. Muchas personas que van a salir y van a poder postular de nuevo a entrar, pero entrar por la puerta.
2: Pues ya ven, ¿eh? Una metáfora. Vamos, ¿qué le parece? Ya no se habla de expulsar a los migrantes en un día, sino de introducir medidas importantes en el tema migratorio. Vaya, en eso estábamos todos de acuerdo, ¿no? Para que muchas personas salgan y verán, puedan volver allá. Qué bien. Digo yo que en campaña no vale todo, ¿no? No se puede uno pasar la campaña diciendo que les quedan tantos días a los migrantes porque si no hay que ver que se les va a venir el infierno encima con tantísimas amenazas. No se puede decir en Chile, después de lo que ya estamos viendo que hace el presidente de Estados Unidos, cuyos agentes son responsables, hay que recordarlo, de medidas inhumanas contra derecho y en no pocas ocasiones de llevar a la muerte a personas migrantes, pero también a nacionales de los Estados Unidos. Bueno, pues no se puede decir todo eso, ¿no? Comenzar el mandato de, como comenzó José Antonio Kast, visitando muros y visitando zanjas y fotografiándose en todo eso, y luego argumentar que todo era una metáfora. Vaya, ¿no? Que en realidad conviene que vengan migrantes, pero con papeles, legalmente, entrando por la puerta. En fin, 2 cosas más, ¿eh? Primero, lo de echar 300.000 migrantes en un día, eso no es una metáfora. Está muy equivocado, sino en todo caso una hipérbole, ¿no? Hay que ir a la escuela y aprender. Y además, segunda cosa, ojalá se quede ahí, en una desafortunada hipérbole electoral.
0: Bueno, pues nuestro primer personaje de la semana es el hiperbólico presidente de Chile, don José Antonio Kast. ¿Dónde nos vamos ahora?
2: Pues continuamos en Sudamérica, pero un poquito más al norte. Nos vamos a Colombia, que está en plena campaña electoral. Y nos vamos con el candidato Iván Cepeda, ya saben, el que sería el heredero de la figura de Petro. Y todo un enredo mediático que se ha montado, ¿eh? Vamos a escuchar una voz.
4: Pues puerca, porque ahí sí lo vamos a apretar otros 4 años nosotros. O yo, compañero, ojalá gane Cepeda. Eso es lo único que les digo. Eso es lo único que les digo, compañero. Yo quise hacer las cosas bien con ustedes. Quise trabajar. Pero como a la gente le gusta así.
2: Pues ya ven, ojalá gane Cepeda. ¿Quién decía esto? Pues acabamos de escuchar supuestamente la declaración de un alias, Rogelio Benavides, integrante del Frente Jorge Suárez Briceño de las disidencias de la FARC, alias Carlacá, donde él instrumentaliza el nombre del aspirante de Cepeda, dice ojalá gane Cepeda, aspirante del Pacto Histórico, mientras extorsiona a las comunidades, está pidiéndole plata a las comunidades y dice esto, ojalá gane Cepeda, porque si gana ya verán ustedes qué. Bueno, a ver, ¿están en Colombia las narcoguerrillas obligando a votar a favor de Iván Cepeda? El propio Iván Cepeda lleva semanas advirtiendo que las bandas criminales y las disidencias armadas están utilizando su poder en las regiones para orientar el voto de los ciudadanos de manera forzada. Para Cepeda, esta injerencia no representa un respaldo legítimo a su campaña, sino al revés, él viene afirmando que es una estrategia de coacción criminal que busca sabotear la transparencia democrática. Claro que eso no quita para que en campaña haya quien se permita un poco de todo, como el comunicador que vamos a escuchar ahora. A continuación le pregunta a Cepeda si es el candidato de la FARC.
5: Me gustaría pues que usted le contara las realidades colombianas si usted considera que usted es el candidato de las FARC.
6: No. Es decir, a mí me parece que en política hay que ser honesto.
5: Que por ejemplo candidatos de comunes lo están apoyando
6: no
5: a usted.
6: No es cierto.
5: ¿No?
6: No es cierto.
5: O sea, los candidatos de comunes no lo
6: apoyan. No es cierto.
5: A usted. Ok, bueno, o sea, usted definitivamente no es el candidato de las FARC.
2: Ya ven, algunas cosas que yo creo que hay que decir que son importantes. Lo primero, vuelvo a decir, no todo vale en campaña, ni aunque seas periodista, ¿no? El propio Cepeda lleva denunciando que hay presiones de las narcoguerrillas para orientar el voto. Otra cosa, y esto me parece que es importante, es que parte del electorado tenga la convicción de que la política de paz del presidente Petro ha sido un fracaso y que lo que heredaría Cepeda ha servido más para reforzar a las bandas criminales que para acabar con ellas. Esa opinión puede ser correcta o no, pero es legítima. Lo que me parece que es un periodismo muy poco legítimo, que es puro aprovechamiento sensacionalista, es preguntar en mitad de una entrevista al presidente Cepeda si es el candidato de la FARC. Me parece que no tiene sentido.
0: Bueno, nuestro segundo personaje de la semana, Cepeda. Pues ya solo nos queda la señora Sheinbaum.
2: Eso es. Vamos a ir con unos pocos datos primero. ¿Qué pasó el 12 de marzo? Estamos hablando de hace ya 2 meses. Sí. Pues moría en una explosión junto al Aeropuerto Internacional Felipe Ángeles, que es un aeropuerto nuevo cerca de Ciudad de México, un capo del narco llamado Beltrán de la Peña, alias El Pajín. Entonces se atribuyó el atentado a una lucha interna entre bandas o incluso a un accidente, un cartel que pasa la factura más macabra a su rival, ¿verdad? Eso es lo que se atribuyó. Sin embargo, el pasado lunes, el de esta semana, la CNN publicaba que esa no fue la verdad sobre su muerte, sino que en realidad habría sido el resultado de un operativo realizado por la CIA, la Agencia de Inteligencia Central de los Estados Unidos. Inmediatamente, el secretario de Seguridad del Gobierno de México, Omar García Harfuch, lo negó 3 veces. Después, una portavoz de la CIA también lo negó. Bueno, yo la verdad que me sorprendió ver que hasta los espías tienen portavoces, ¿no? Porque precisamente los espías pues debían de no verse, ¿no? Pues una portavoz de la CIA lo negó. Y después se pronunció la señora Sheinbaum.
7: CNN, supuestamente un medio reconocido internacionalmente, publica una nota realmente sensacionalista, cuyo objetivo, ¿cuál es? Decir, imagínense nada más, que hay agentes de la CIA operando en territorio nacional, inclusive para eliminar a una persona. Imagínense el tamaño de la construcción mentirosa de una nota de este tamaño. Bueno.
2: En fin, la presidenta de México, en tono indignado y un poco jocoso, hay que decirlo, llama mentirosa a la CNN. Además califica a CNN y al New York Times, hay que decirlo, que sostuvo también que la CIA había tenido por lo menos la labor de inteligencia en este asesinato o en esta eliminación, aunque quizás el operativo habría sido realizado por agentes locales, pues a ambos, a CNN y a New York Times, la presidenta les dice que están confabulando con posiciones de derecha que están queriendo dar una imagen de caos para justificar la intervención de Trump.

0: García en México. Y por cierto, a usted, don Luis, le extraña que haya un patrón de intervenciones de la CIA, y que a todo uno parece que es lo normal, ¿no? ¿Verdad? Sí. Bueno, no se dedica precisamente a eso la CIA. En fin, de todos modos, Sheinbaum, que normalmente es muy ecuánime, es tranquila en sus respuestas e intervenciones, pues aquí ha dejado ver su cara más airada.
1: Bueno, así es. Bueno, pues ya tenemos nuestros tres personajes de la semana. En un momento vamos a por los tres grandes temas que queremos destacar.
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1: Bueno, y ahora nos tocan los tres grandes temas, Padre Lucas.
0: Bueno, don Luis, hoy le voy a cambiar el pie, ¿no? Vamos a hablar de un solo tema. Lo que pasa es que lo vamos a hacer, ¿eh? El tema es la crisis económico-energética que se está acentuando con la guerra de Irán en toda América Latina, ¿no? Pero lo vamos a hacer con tres acercamientos diferentes. El primero, como tres elementos descriptivos, casi datos, ¿no? El segundo, vamos a mirar el ejemplo de tres países. Y el tercero, vamos a ver cómo afecta esto a la gente.
1: Bueno, pues nos vamos con los tres datos.
0: Pues los datos, al parecer, indican que la guerra de Irán está acentuando lo peor de las economías de la región. En tres palabras, estanflación, encarecimiento de la luz y pérdida de metas climáticas. Vamos con lo primero, la estanflación. ¿Saben ustedes lo que es eso? Que la inflación crece y no crece el crecimiento económico. Es decir, suben los precios, pero no somos más ricos, al revés, más pobres. Bueno, el 2,1% del PIB se ha recortado ya a nivel regional, ¿no? Bueno, pues en eso estamos. La segunda, lo de la luz, me parece que es muy importante, ¿no? El aumento global del gas natural, del precio del gas natural, pues impacta en las tarifas eléctricas de las casas y también de las industrias en los países sudamericanos que son más dependientes de las termoeléctricas, ¿no? De las empresas termoeléctricas. Y luego, como decía, pues pérdida de metas climáticas. ¿Qué está pasando? Que el dinero público que originalmente estaba asignado a proyectos de descarbonización, ¿no? De cambiar hacia una energía más limpia, al transporte eléctrico, a redes de energía limpia, bueno, todo ese dinero se está dedicando ¿a qué? A estabilizar los precios del petróleo y del gas, a que no nos cuesten demasiado.
1: Bueno, vamos ahora a ver qué tres países eligió como ejemplo.
0: Bueno, busqué tres países que son muy diferentes. Vamos con Bolivia, ¿no? Allí la escasez de dólares y el encarecimiento global del petróleo por la guerra de Irán, pues tienen al país al borde del colapso energético otra vez, ¿no? Esto le pasó al gobierno anterior y le está pasando al actual. El gobierno no puede costear la importación de combustibles, provocando bloqueos de transportistas y desabastecimiento crítico del diésel en las estaciones. El segundo país que elegimos es Brasil. El gobierno de Lula, pues, aprobó un tercer paquete de subsidios millonarios para contener el precio del diésel y la gasolina. Y pese a las ayudas, la crisis ya golpea al sector aéreo, forzando la cancelación de más de 2.000 vuelos comerciales, ¿no? Y vamos con Argentina. Allí la tensión internacional impacta de forma directa al campo, a la agricultura argentina, por el freno a la llegada de fertilizantes que son claves importados desde Oriente Medio y que pasan por el Estrecho de Hormuz, que ustedes saben, está allí portado, ¿no? El gobierno intenta amortiguar los costos logísticos acelerando los despachos de crudo desde el yacimiento de Vaca Muerta en la propia Argentina.
1: Padre Lucas, ¿y todo esto cómo afecta a la gente?
0: Pues vamos también a dividir a la gente en tres grupos, ¿no? Bueno, de tres en tres, ¿no? Según el tipo de entorno en el que viven. La gente de la zona urbana, la gente de las zonas turísticas, voy a elegir esa, y la gente de las zonas rurales. La gente que vive en zonas urbanas lo que ve es el aumento en el precio del diésel, en que se encarece de inmediato todo, ¿no? Los fletes, el transporte público en las ciudades. Las familias urbanas pagan hasta un 20% más ya en general por los alimentos básicos en los mercados y sufren apagones programados debido al recorte de gas en las plantas termoeléctricas. Estoy hablando en general de América Latina. Usted puede decir, pues a mí no me pasa alguna de estas cosas, pero así está pasando, ¿no? También vamos con un segundo grupo, que es quienes viven en zonas turísticas. Esto sí que le puede sonar más aquí, ¿no? Pues ve que la subida del combustible de aviación encarece los boletos de avión, provocando una ola de cancelaciones de vuelos. Hoteles y comercios locales, que son destinos turísticos, pues registran pérdidas y despidos también debido a la drástica caída de la llegada de visitantes extranjeros. Eso todavía no nos está pasando aquí tan fuertemente, pero ya está pasando.

0: en muchas zonas turísticas de América Latina. Y finalmente vamos con la gente que vive en los campos, en las zonas rurales. ¿Qué ven los agricultores? Pues que enfrentan un desabastecimiento crítico de diésel para operar sus tractores y maquinarias de riego. Además, el freno en la importación de fertilizantes de Oriente Medio, que ya mencionábamos con el caso argentino, pues duplica los costos de siembra, amenazando la producción de las próximas cosechas de alimentos.
1: Bueno, pues ya tuvimos los tres acercamientos a la situación económica que está propiciada por la guerra. Y en un momento miramos a la semana que viene.
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1: Avanzando hacia el final de nuestro programa, miramos hacia la semana que viene. ¿A qué debemos prestar atención?
0: Vamos a prestar atención a tres eventos, don Luis. El primero es un foro en el que participa el Banco de Desarrollo de América Latina, pero es en Bakú, Azerbaiyán. El segundo, un ciclo de encuentros de la Comisión Económica para América Latina y el Caribe, la CEPAL, ¿no? Y vamos a acabar también fuera de la región en un foro de UNESCO para jóvenes que es en Italia.
1: Bueno, empecemos con el Foro Urbano Mundial en Asia.
0: Eso es. El Foro Urbano Mundial es una cumbre global de ONU Habitat que tiene lugar en Bakú, en Azerbaiyán, desde este domingo, día 17, al viernes 22 de mayo. Este evento es sumamente relevante para América Latina porque el Banco de Desarrollo de América Latina y el Caribe, que lo conocemos como el CAF en sus siglas en inglés, lidera allí una delegación de alcaldes regionales para negociar, verán, financiamiento climático internacional directo. Es decir, esta gestión permitiría a las ciudades sudamericanas financiar obras urgentes contra inundaciones o sequías, eludiendo la burocracia o los recortes fiscales de sus gobiernos centrales.
1: Bueno, ahora nos quedamos en la región para un ciclo de encuentros de la Comisión Económica para América Latina y el Caribe.
0: La CEPAL, ¿no? El ciclo de encuentros de la Coordinación Regional de la CEPAL, celebrado en Santiago de Chile, en México y también aquí en el Caribe, del 16 al 22 de mayo de 2026, reúne a oficinas nacionales y también a gente de la sociedad civil. ¿Para qué? Para tratar de unificar medidas, métricas de brechas étnico-raciales y de género bajo el plan estratégico que está planteado. Es, fíjense, muy importante para que la región entienda qué decimos cuando decimos que hay exclusión social por género o exclusión social por problemas raciales. Todos tenemos que ponernos de acuerdo en qué decimos cuando decimos eso. De eso se trata en este ciclo.
1: Bueno, finalmente hablemos de la UNESCO y de su Foro Mundial de Jóvenes.
0: Ahí me encantaría ir ya, pero creo que ya no me consideran. El tercer Foro Mundial de Jóvenes es una cumbre ambiental de la UNESCO vinculada al programa sobre el hombre y la biosfera que se celebra, verán, en Rosalina Mare, Italia, del lunes 18 al viernes 22 de mayo. ¿Verdad que me gustaría ir? Caramba que sí. Este evento es de gran relevancia para América Latina porque permite a las delegaciones de activistas, de defensores ambientales de la región, presionar por financiamiento internacional directo para proteger las reservas de la biosfera latinoamericana. En el foro, los jóvenes articulan estrategias frente a la crisis climática locales y buscan blindar los recursos destinados a la conservación ecológica frente a los recortes presupuestarios de sus propios países. Es una defensa contra tu propio gobierno.
1: Bueno, pues toca despedirse, Lucas.
0: Pues sí, don Luis. Nos despedimos, ¿verdad? Uh-huh. Ya saben ustedes que de lunes a jueves nos escuchamos en 3 en 3 América. Y por supuesto los viernes estaremos aquí de vuelta con las 3 L's. Un abrazo, que pasen buen fin de semana. Hasta la vista.
1: Hasta la vista.
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1: Nos vamos al mercado de las divisas de los Cherokee, como dice Luis Emilio. Pues decir que el dólar, si usted lo va a vender, va a recibir 57 pesos con 80 centavos por cada dólar. si lo van a comprar, 60,80. En el caso del euro, 68,50 si lo va a vender y 74 pesos si lo va a comprar. Y déjenme decirles, señores, los precios de los combustibles que están actualmente. Ustedes saben que los viernes a veces hacen un arreglito, no sé, porque la papa está caliente ahora y no creo que se vayan a meter en cambio. Pero de todas maneras, bueno, que ustedes sepan los precios actuales. Por si acaso el lunes entonces tenemos algún tipo de variación o cambio. La gasolina premium 3,23. Este es el precio, 323,10. La gasolina regular 301,50. En el caso del diésel premium tenemos a 275,10. ¡Wow! Todo sube. Diésel regular 253,80. El gas propano, esa es una tecla que no se toca, 137,20. Y si la van a tocar, que sea para bajarlo, no para subirlo. El gas natural, 43 pesos con 97 centavos. Esos son los precios de los combustibles que han sido los que han definido esta semana que termina. Así es que nosotros el lunes estaremos comprobando si estos precios se han mantenido igual o si han bajado o subido. Quiero decirles también a nivel de los precios internacionales que el petróleo crudo West Texas aumentó 3 pesos con 2 centavos. No tanto, pero aumentó. Y el precio es 105,31. El oro bajó 124,73. Ustedes saben que esos precios están ahí de manera constante variando. Pero esos productos, señores, lo más importante para Ramonita García, que le gusta su cafecito, es que el café bajó $2.15, diferente al maíz, que fueron 4,88 que bajó, y el trigo 8,13, bajó bastante, es decir que tanto el café, el maíz como el trigo han bajado sus precios.
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6: Porque tú eres parte nuestra en la gran familia. Hoy saludamos tu fe y tu trabajo, tu esperanza y paciencia. 15 de mayo, Día del Agricultor. Valoramos sus esfuerzos, que se vuelven fruto para alimentarnos. La gran familia, contigo siempre.

0: verlo alegre en su propia tierra.
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3: Cuando hay un conflicto por un proyecto minero, hay un actor que siempre está presente, el Estado.
4: Es el Estado quien otorga concesiones, quien regula, quien debe proteger a la población, pero también es quien recibe ingresos y promueve inversiones.
3: Y allí aparece una tensión. ¿El Estado está para impulsar la economía o para proteger a la gente y el territorio?
4: Puede hacer ambas cosas o tiene que elegir.
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3: Nos vamos a Guatemala, al proyecto minero Cerro Blanco. Durante años, comunidades locales han expresado preocupación por el impacto en el agua y el medio ambiente. También han cuestionado las decisiones del Estado. Se aprobó a todas prisas el cambio de una mina subterránea a una mina a cielo abierto, sin que las autoridades tuvieran el respaldo de estudios suficientes y procesos de consulta.
4: Aquí el conflicto no es solo con la empresa, también es con las decisiones públicas.
1: Memoria agradecida. Dieron su vida por el cuidado de la casa común.
3: Nelson García. Miembro del pueblo Lenca en Honduras, defensor del territorio junto a su comunidad, participó en la resistencia frente a proyectos que amenazaban su entorno. En 2016, pocos días después del asesinato de Berta Cáceres, fue asesinado.
4: Su historia nos recuerda que la defensa del territorio también interpela al Estado.
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4: Vamos ahora con la pregunta a Helen. En un conflicto entre empresa y comunidad, ¿cuál debería ser el papel del Estado?
3: Y aquí tenemos las tres posibles respuestas. Primero, facilitar la inversión y el crecimiento. Segundo, defender prioritariamente a las comunidades. O tercero, garantizar reglas claras y hacerlas cumplir.
4: Recuerda compartir tus respuestas en nuestras redes sociales.
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3: En Laudato Si, número 179,
4: la sociedad, a través de organismos no gubernamentales y asociaciones intermedias, debe obligar a los gobiernos a desarrollar normativas más rigurosas.
3: Esto es Tierra Herida, Humanidad Doliente. La próxima semana nos encontraremos con el tema ¿Es posible otra forma de desarrollo?
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0: es viernes, inicio del fin de semana. Rafael Sánchez y María, la querida nena en Sabaneta. Siguiendo de cerca las grandes ligas, Luis Castillo logra primer triunfo de la campaña. Luis Castillo ahora con 1 ganado, 4 perdidos, obtuvo su primera victoria del año tras lanzar 5 2/3 de entradas, permitiendo 3 carreras, 4 hits, ponchó a 6 bateadores y otorgó 4 bases por bola. Los marineros de Seattle vencieron a los Astros de Houston 8-3. Y Edwin y Soto conectan vuela cerca. Ayer en la tarde, los Mets vencen 9-4 los Tigres de Detroit. Así que, definitivamente, toda una sensación. Este hombre que entró en esta misma serie, Edwin, conectó el primer jonrón de su carrera en las grandes ligas para impulsar la remontada de los Mets de Nueva York, que completaron ahí una barrida de 3 juegos sobre los Tigres de Detroit con una victoria 9-4. Hacía mucho que los Mets no barrían. Y Will Smith inicia juego con jonrón por primera vez y los Dodgers regresan al primero. La victoria devolvió a los Dodgers el primer puesto en el solitario en el oeste de la Liga Nacional, después que los Padres de San Diego pues cayeron en la jornada de ayer frente a los cerveceros de Milwaukee. Tienen una pelea ahí pisándole los talones a los Padres de San Diego, no le dan tregua a los Dodgers, que ayer tuvieron un respiro. Y los Rays anunciaron un memorando de entendimiento sobre una propuesta para un nuevo estadio en la ciudad de Tampa. Así que los Tampa Rays se complacen en anunciar que hemos llegado a un memorando de entendimiento sobre una propuesta para un nuevo estadio en el condado de Hillsborough y la ciudad de Tampa, dijo el comunicado del director ejecutivo de los Rays, Ken Bibby. Así que se queda en la zona de la Florida los Rays de Tampa con este acuerdo. En la LNB, los Reales, atención a Marino, le ganan serie particular a los Marineros, donde Sekou Siriat y Ramón Garoy comandaron el triunfo de los Reales de la Vega 85-80 sobre los Marineros de Puerto Plata en partido efectuado en el Palacio de los Deportes Fernando Teruel de la Vega. En lo que es la continuación de la Superliga de la LNB, mientras que Suero y Quesada y Richardson conducen a los Leones a derrotar a los Titanes. Gerardo Suero, Reggie Quesada y Kerry Richardson lideraron la victoria de los Leones de Santo Domingo 98-90 sobre los Titanes del Sur. Hoy continúa la acción, 8 de la noche, Gigantes de San Francisco. Los inspirados Gigantes de San Francisco, que no creen en nadie, reciben a los Héroes de Moca. Y a las 8:30 tenemos que los Soles a los Cañeros. Y hoy se reanuda la acción en las semifinales de la NBA. 7 de la noche, los Pistones de Detroit versus los Caballeros de Cleveland. Cleveland lidera 3-2. De ganar Cleveland, pues todo termina ahí. De ganar los Pistones, pues habrá un séptimo y decisivo juego el domingo. El ganador pues enfrentará a los New York Knicks. Mientras que a las 9:30, las Espuelas de Santo Antonio versus los Timberwolves de Minnesota y Alex Rodríguez. San Antonio lidera 3-2. Si ganan las Espuelas, todo quedará ahí. De ganar Minnesota, un séptimo decisivo el domingo, el ganador enfrentará a los Thunder de Oklahoma City en la final de la Conferencia del Oeste. Y este viernes a las 7 de la noche se pondrá en marcha el octavo torneo presuperior del Club San Miguel, donde participan los equipos, los Orinales, los Titanes, las Tormentas, los Huracanes y los actuales campeones, los Bad Boys. La dedicatoria a Carlos Miguel Adames, Miguelito, director provincial de deportes y gerente del Club Parque Hosto, el máximo ganador. Y finalizamos diciendo, evacuí abajo, espera que se le dé la buena noticia en cualquier momento de que ha sido resuelto la situación que impide que la comunidad tenga un play digno donde se practique béisbol en unos terrenos verdaderamente adecuados y un majestuoso a vista de un estadio que sea digno a esta comunidad, el primero de la región, más de 50 años de historia y donde han definido grandes luminarias. Mantenemos la esperanza. Y allá Ahora batea un hijo de Blaise de Bacuí, el gigante Rafael Madera.
1: Muchísimas gracias, Andrés Nicolás, por este toquecito deportivo.
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1: Bueno, ahí teníamos nosotros la promoción que nos habla precisamente de San Isidro, el labrador, del agricultor, del que quita el agua y del que pone el sol. Así que saludos a todos los amigos oyentes de este subespacio. Buenos días, país. Vamos a saludar también a Rafael Madera. Rafael Isidro Madera. Ramonita, tú eres Ramonita Isidra también. Lo quisiera tú. Buenos días, Ramonita.
2: Buenos días, Federico. Buenos días a Madera, a Facenda, que está ya ahí en los laterales esperando las otras personas que vienen a acompañarnos. Y buenos días a todos los amigos y amigas que siguen Buenos Días País por Radio Santa María y Estudio 4. Un saludo muy especial a los agricultores y a las agricultoras. Ustedes escucharon ahí el himno, pero el himno se refiere solamente a los hombres, el agricultor. Y también tenemos que felicitar a las agricultoras, sí, que tienen bajo su responsabilidad gran parte de la producción que se consume en la familia a nivel mundial. Sí. Es una actora de primer orden en la producción de alimentos.
1: Así es, Ramonita. Hoy es un día muy especial para, vamos a decir, para toda esta región del Cibao y para Radio Santa María, que tuvo como lema mucho tiempo la voz del campesino, la voz del hombre del campo. Y en este día de San Isidro, el labrador, que la iglesia lo declara como una memoria obligatoria, no podemos pasar por alto, tanto Santa María como al departamento de organizaciones que interactúa con diversas organizaciones. Y tenemos precisamente aquí a una representación de los campesinos. Y yo le doy los saludos y bienvenida al señor Alexis Taveras, que es de la asociación precisamente San Isidro el Labrador de la Guásara en Estancia Nueva Puñal. Muy buenos días, señor Alexis.
3: Muy buenos días, Federico. Es para mí un placer compartir con ustedes esta hermosa mañana en un día que comienza y donde conmemoramos o celebramos el Día del Agricultor.
1: Sí, a mí me gustaría comenzar preguntando precisamente ustedes como una organización campesina de productores.
2: ¿Qué la de él que se llama San Isidro? O sea, felicidades por partida doble, esa, señora Alexis.
3: Gracias, gracias.
1: Esa es mi pregunta. ¿Qué les llevó a ustedes a ponerle el nombre de San Isidro a esa a su organización?
3: Bien, cuando ingresé en la organización ya estaba fundada, porque es una organización que se fundó en 1979, ya tiene sus años.
1: Exactamente.
3: Y realmente fue fundada o formada por personas, digamos que bien religiosas, fundados en la fe, y mirando desde la fe y buscando, como siempre, el agricultor, el amparo divino, surge el nombre.
1: Así es, qué bueno, qué interesante. Y cuéntanos un poquito sobre esta organización, como cuántos miembros tiene, qué tipo de actividades realizan, cada qué tiempo se reúnen.
3: Bien, nuestra organización en la actualidad ha bajado mucho de socios, porque la agricultura ha sido un método o un medio de vida que ha ido cambiando en el tiempo. Ya los jóvenes no nos van relevando en el proceso de producción, pero en sus inicios tuvo más de 52 hombres que la conformaban, todos dedicados a la agricultura, crianza de cerdo, crianza de reses, mucha producción de tabaco para aquel entonces, y el que no estaba agrupado tenía menos posibilidades de conseguir los productos o insecticidas para la producción del tabaco y los abonos y esas cosas. Entonces, eso obligaba a que se reunieran. Y claro, un nuevo método de vivir y de subsistir en el tiempo y de poder criar la familia y de poder ser autosuficientes.
1: Bueno, yo creo que ustedes merecen una felicitación doble, primero por tener el nombre de San Isidro, pero por tener una permanencia, estamos hablando de 1979.
3: De 79.
1: Eso merece una gran felicitación.
2: Se celebra desde hace 80 años el Día de el Agricultor en honor a San Isidro. El labrador, ¿no? Porque fue por decreto que oficialmente se declaró esta celebración en el 1946, o sea, 80 años. A 80 años de estar celebrando cada año el Día del Agricultor, ¿cómo encuentra a los agricultores y a las agricultoras esta celebración en el 2026?
3: Bueno, pienso que los agricultores están viviendo uno de los mejores momentos. Claro, hay que dedicarse bastante en cuerpo y alma, porque tenemos un factor que nos ha dejado solo, que es la mano de obra. La mano de obra en el campo escasea, y o hay que dedicarse a tiempo completo, o hay que usar muchos métodos alternativos, o en otro caso, cultivar lo que sea más posible que uno pueda sostener. Uh-huh. Porque realmente los reparos estatales, y con mira a la atención al agricultor, han disminuido bastante en el sentido de la asistencia, del precio de los insumos. Pero cuando digo que está viviendo uno de los mejores momentos, todo es coyuntural, porque llegamos a una etapa de la vida donde todo se vende. Lo que usted cultive, eso va a vender.
1: Sí. Bueno, pero,
2: Diga, Ramón. No, que viendo la situación de que hace unos años la población rural estaba como por encima del 60%, y ahora se estima un poco más del 20%, o sea que es una reducción sustantiva, ¿no?, de esa emigración del hombre y la mujer del campo a la ciudad, a dedicarse por lo general a trabajos informales. Eso ha dado pie que los grandes agricultores, los grandes productores, utilicen mano de obra extranjera, amén de que pagan más barato los días, no hay seguridad social y todo eso. O sea, esa realidad a su asociación y a las organizaciones de hombres y mujeres del campo, ¿cómo usted siente que lo viven, independientemente del aporte que hagan al Producto Interno Bruto, independientemente, usted dice que todo se vende, incluso muchos de esos rubros son de exportación, sobre todo los rubros de orgánico, ¿no? Los llamados productos ecológicos, que tienen buen mercado por allá.
3: Bien, no ha impactado, digamos, que de una manera sensible, en el sentido que se siente, que el agricultor está afectado, porque tener que trabajar con personas hasta cierto punto desconocidas, donde se crea un cierto número de inseguridad, no es lo mismo trabajar con un vecino que con alguien que usted no ha visto nunca. Que le llegue, usted tiene ciertas privacidades. Y con relación a las migraciones a las ciudades, solo ha llevado a que muchas tierras del campo que antes eran cultivables, hoy son puras construcciones, edificios, barrios, digamos, en muchísimos de esos lugares donde se dedicaban a la agricultura.
1: Sí.
3: Ya hoy son urbanizaciones y han ido cambiando. Y los jóvenes, que básicamente lo atrae bastante la migración, han ido abandonando el campo. Y ya cuando el adulto pierde las fuerzas, también tiene que abandonarlo y a veces hasta seguir los hijos.
1: Sí, hay una situación realmente que ha cambiado mucho con relación a lo que era el campo antes. Y hay que irse adaptando también a esa circunstancia. Yo quiero aprovechar, se integra aquí a esta mesa de diálogo Clemente Cristóbal Gómez. Clemente Cristóbal Gómez es el coordinador del Departamento de Organizaciones de Radio Santa María, y que como coordinador de este departamento tiene la tarea de visitar, asesorar, colaborar y apoyar a las diferentes organizaciones. Clemente, buenos días.
0: Muchísimas gracias, Feye. Gracias por eso, esas palabras, esos elogios, de verdad. Y a Ramonita también, que somos amigos, compañeros de
1: agrónomo
0: trabajo,
1: también Ramonita.
0: También, colega sí. de muchos años. Muchos años y sí. bueno, pues está aquí con nosotros Alexis Tavera de la comunidad de La Guásara, Estancia Nueva Santiago y miembro o socio de la Asociación de Agricultores San Isidro Labrador.
1: Así es.
0: Sí.
1: Están de fiesta hoy.
0: Sí, están de fiesta. Vamos a excusar a Luis Contreras, que del presidente de la Asociación de Agricultores Santo Tomás de Olla Grande, Licey La Vega, okay. y a José del Carmen García Contreras, que bueno, pues se le presentaron ya situaciones un poquito bien lamentables, que no pudieron estar aquí con nosotros, pero estaban invitados. Qué así pena, que sí. esperamos, Luis, que todo, bueno, pues salga bien. Un percance con su esposa, dice que cayó y se le las dos piernas se le fracturaron, mucho. Sí. Y a José del Carmen Contreras también me dice que le llamaron de la escuela para llevar a su hijo a un centro de salud que está presentando también problemitas de salud, pero
1: vamos a confiar
0: la intención
1: en que se recupere,
0: que todo sí. salga bien, pedimos a Dios.
1: Y que San Isidro, el labrador, también,
0: sí. bueno.
1: Mira, Clemente, nos gustaría, aunque ustedes como parte de Radio Santa María tienen su espacio de interacción con las organizaciones y con el público, queremos que para los oyentes de Buenos Días País, tú nos expliques un poquito ¿en qué consiste el trabajo del Departamento de Organizaciones de Radio Santa María?
0: Sí, el trabajo del Departamento de Organizaciones de Radio Santa María es, su norte es el acompañamiento.
1: Exacto.
0: Y bueno, desde que se creó en los años 70, más o menos, va para 50 años, el Departamento de Organizaciones no ha dejado de hacer lo que realmente ha marcado su idiosincrasia, su identidad, que es el acompañamiento a las organizaciones comunitarias, la educación, la capacitación, la asistencia técnica y también, bueno, pues, servicios financieros, porque el Departamento de Organizaciones, bueno, Radio Santa María cuenta con un pequeño fondo rotatorio o rotativo.
1: Exacto.
0: De pequeños préstamos para agricultura, para crianza de animales, para lo que son las MIPYMES, las pequeñas y medianas empresas o microempresas pequeñitas, por ejemplo. Hay socias y socios que están organizados y que pertenecen a la familia de organizaciones que reciben pequeños préstamos para la agricultura, para siembra de cepas de plátanos, para siembra de plantas de yuca, también, bueno, pues, para crianza de animales, como te dije, y pequeños negocios. Lo que tienen mujeres que tienen sus salones, que tienen su tiendecita, que tienen su colmadito, okay, que tienen su granjita, bueno, pues se valen y de esos pequeños préstamos que no es lo que realmente necesitan, pero en algo ayudamos, contribuimos para que puedan encaminarse.
1: Amortiguar.
0: Bueno, la Asociación de Agricultores San Isidro, bueno, es testigo, ¿no?, de que hemos siempre estado abierto en el sentido de que están disponibles los esos pequeños préstamos.
2: Clemente, yo pensando y viendo cómo a través del departamento quede múltiples servicios, como tú bien lo has dicho, y que involucra tanto la educación, pero no es solamente la educación, lo formar a través de la capacitación para un mejor desempeño en su organización y en la gerencia de su organización, sino también a través de las escuelas radiofónicas, como quien se organiza en una asociación va y se alfabetiza, muchos de ellos siguen estudiando y hasta se han hecho profesionales, por un lado, ¿no verdad? Pero además, ese fortalecimiento y esa contribución a la economía familiar, cómo ha mejorado las condiciones de vida de muchas familias a través de esa asistencia que le ofrece el departamento.
0: Sí, así es como tú dices, Ramonita. Esa capacitación y educación que reciben o han recibido las organizaciones comunitarias han llevado a que muchas familias hayan podido alcanzar mejoría en su vida, ¿no? Porque a través de la educación no hay una organización comunitaria que asesoremos, que estén afiliada a lo que es la familia de organizaciones del departamento de Radio Santa María, que no hayan pasado por las escuelas radiofónicas, porque también nosotros promovemos, aunque el departamento de organizaciones es una dependencia, es como quien dice un área de uh-huh. Es lo que representa el servicio de Radio Santa María, el servicio, el cara a cara, y no hay una organización que alguno de sus miembros o miembros hayan estudiado por las escuelas radiofónicas, de ahí han salido regidoras.
1: Oh, pero qué interesante.
0: De ahí, de los grupos comunitarios, ahí han salido, bueno, diácono, presidente de asamblea, bueno.
2: Sacerdotes,
0: profesores, ingenieros, abogados, por mencionar, ¿eh? O sea que el trabajo que nosotros hacemos se extiende a lo que es el que puedan llegar a ser profesionales, y hay que son empresarios, que son productores, que tienen su agroquímica, que han estudiado agronomía y todo eso.
2: Ahora mismo, ¿cuántas asociaciones tienen y cuál es el área más o menos de incidencia en el territorio, no?
0: Tenemos cerca de 100, pero no todas tienen ese acompañamiento activo.
1: En las mismas condiciones.
0: En las mismas condiciones.
2: Niveles, sí.
0: Exactamente, pero la zona de mayor incidencia del departamento está aquí en La Vega, parte de Moca, y bueno, llegamos hasta Santiago.
1: Sí.
0: Estancia Nueva, Santiago, por Guayabal, por ahí, uh-huh. Sí.
1: Bueno, es interesante, Clemente, que salga a relucir este elemento de la educación, y a través de las escuelas radiofónicas, la educación formal, y a través de las charlas y los acompañamientos, esa educación no formal. Pero también me gustaría, Clemente, que me explique, cuando hay una, imagínate, en una comunidad del interés de formar una organización, y vienen a Radio Santa María, queremos que nos ayuden a ver cómo nos organizamos. ¿También ustedes apoyan ese tipo de iniciativas?
0: Claro, claro. Uh-huh. Nosotros tenemos, como quien dice, el compromiso de cuando comunitarios y comunitarias entienden que en su comunidad debe existir, y sí, nosotros siempre abogamos, siempre... nosotros sugerimos y lo promovemos, como decimos, de que la comunidad donde no existen organizaciones comunitarias están sentenciadas a lo que es el abandono, al poco desarrollo de su uh-huh. comunidad, al buen uh-huh. vivir, que es lo mismo.
1: Sí.
0: Cuando se nos acercan personas que tienen el interés de formar una organización comunitaria, nosotros coordinamos una visita.
1: Exacto.
0: Entonces les damos los pormenores de lo que deben hacer. Deben reunirse y luego entonces conformar lo que es la estructura. Debe existir una cabeza que es la directiva, la junta directiva, pero eso debe ser propuesto por toda la membresía de quién podría ser el coordinador, que viene siendo el presidente o presidenta, si es femenina. Entonces así sucesivamente se van eligiendo, se van seleccionando la cabeza, la junta directiva. Ya lo que queda es la membresía, la sala, que es la máxima autoridad, para que se entienda. Es la máxima autoridad, la membresía, y porque ellos son los que eligen la junta directiva. Es como el pueblo cuando elegimos un presidente.
1: Esa es la democracia en la organización.
0: Correcto. Entonces, nada, a partir de ahí ya la junta directiva con sus tres principales, llámese presidente, presidenta, secretario, secretaria, tesorero o tesorera encargado de finanzas, encargado de finanzas, son la, como quien dice, la cabeza. El cuerpo es lo que aprueban o rechazan cualquier enmienda o propuesta. Sí, entonces ya ahí está conformada la directiva. Le damos seguimiento, le damos charlas sobre la función de cada uno de ellos. Claro que sí. Y bueno, es interesante.
1: A mí me gustaría entonces, ahora que tenemos la oportunidad de contar con la presencia de Alexis Taveras, de la organización San Isidro el Labrador de la Guásara, en Estancia Nueva, Puñal, ya que esta organización forma parte de ese cuerpo asesorado por el Departamento de Organizaciones de Radio Santa María, que nos cuente un poco la experiencia, qué ha significado este acompañamiento del Departamento de Organizaciones para ustedes, qué significado tiene.
3: Bien, para nosotros como organización has tenido una de las mejores experiencias de vida, porque realmente siempre he creído que hasta para llenar un vaso de agua hay que estar educado.
1: Sí.
3: Y el acompañamiento, tanto económico como educativo, que hemos recibido de Radio Santa María, nos ha ayudado a poder perdurar en el tiempo.
1: Qué bueno.
3: Porque desde 1979 hasta hoy, no son todos los grupos de agricultores que perduren. Y realmente nos ayuda para crecer como persona. Ya lo ha dicho, lo dijo Clemente, muchos han escalado en los estudios, han pasado a otras posiciones, han cambiado de vida, otros han podido seguirle sirviendo a la comunidad. Ayuda a que los conocimientos nos acompañen y podamos desarrollar una mejor agricultura. Porque realmente un agricultor educado es un agricultor que puede aprovechar lo que hace y servirle mejor a la comunidad, a su familia, al país, y poder tener un desarrollo que realmente se note. Dijo alguien una vez, y a mí no se me olvida, tu conuco es tu empresa, pero para eso hay que estar educado. Para eso hay que dejarse asesorar. Para eso hay que tratar de aprender y poner en práctica los lineamientos que se te han presentado con experiencia, con profesionalidad, con amor, con entrega. Y realmente no podemos ignorar el servicio que Radio Santa María ha ofrecido y ha dado a nuestra organización. De verdad que sí.
1: Mire, Alexis, hay muchas personas que nos están escuchando que son de la zona rural y que posiblemente no estén organizados. Y ya Clemente nos decía del Departamento de Organizaciones esa disposición. ¿Usted qué les recomendaría a esas personas que nos escuchan y que no están organizados?
3: Bien, mi recomendación es a que se unan. Porque en la organización existen todas las posibilidades de un futuro mejor. Y realmente debemos de tratar de vivir, pero vivir bien con lo que hacemos. Y la agricultura es una práctica que ha sido de la vida, ha sido de la vida, porque de un médico podemos necesitar una vez quizá al año, pero de un agricultor necesitamos tres veces al día.
1: Exactamente.
3: Entonces, es una práctica que es una práctica de vida. Uh-huh. Y estando organizado, todas las propuestas, cualquier solicitud puede ser escuchada.
1: Sí, y, sí, Ramonito.
2: Sí, un poco acentuando la parte de la agricultura, que es el arte de cultivar la tierra, uh-huh. y que cada vez se tecnifica más. ¿Cómo ha favorecido o cómo desfavorece el poco acceso, ¿no, verdad? A las tecnologías por parte de los pequeños y las pequeñas agricultores y agricultoras?
3: Bueno, los pequeños agricultores, con el avance tecnológico que hemos tenido en los últimos tiempos, unos vamos quedando rezagados, otros no perdemos en el tiempo, y por eso la gran motivación a que nos unamos, porque unidos los conocimientos de uno lo podemos aplicar entre todos y nos lleva a vivir mejor en el campo, amando lo que hacemos y pudiendo, como le dije, vivir y ser beneficiado de las autoridades y, por qué no, de todas las organizaciones que dan servicio al sistema agrícola del país.
2: Y entre esas organizaciones, el acceso al crédito agrícola, ¿cómo está eso?
3: Bueno, el acceso al crédito agrícola nosotros solo lo hemos tenido de Radio Santa María, que nos facilita a un interés muy, muy, muy cómodo, muy bajo, una consideración extremadamente favorable, porque ya lo que se han acercado y lo que manejan estos fondos saben cuál es el beneficio, que te prestan para pagar a un año todo junto, sin tener que estar mes tras mes haciendo, buscando un depósito, o sea, que te da la oportunidad de sembrar la cosecha, verla crecer, y cuando felizmente tiene los beneficios, es que ya viene la obligación de honrar el compromiso que ha tenido con Radio Santa María, que más que prestarte, quiere ayudar, aportar a que el agricultor se desarrolle en una vida que no lo ahogue. Que no lo ahogue, porque realmente busca más que todo servir realmente. No es yo no lo veo ni siquiera como algo que financieramente quiere lucrar a Radio Santa María, sino servir a la ciudadanía, y claro que de toda inversión debe de retornar con algo de ganancia.
2: Sí, o sea, sí. Que cada vez se hace menos asequible a los pequeños y pequeñas agricultores el rol de el órgano rector en ese sentido, que es el Banco Agrícola.
3: Sí, cada vez se hace menos. Particularmente en mi experiencia de agricultora, no hemos tenido de parte del gobierno fondos ni proyectos de préstamos que pueda ser, que nosotros podamos acceder a esos financiamientos, porque primero somos de una agricultura no en gran escala, y simplemente entonces van a ser beneficiados otro sector.
1: Mira, a propósito de eso, me llama mucho la atención. Yo estoy pensando, Clemente, Alexis, en las personas que nos están escuchando y que no han tenido la experiencia de la organización. Entonces, no se necesita tener grandes terrenos para formar parte de las organizaciones de agricultores. Es decir, que si usted tiene un patio, porque además hay asesoría en el orden pecuario, ¿verdad que sí? Explícanos, Clemente, un poquito eso, para los amigos oyentes que estén interesados en formar y motivar estas organizaciones en los campos.
0: Muy bien, para un préstamo agrícola, realmente el mínimo podrían ser unas 5 tareas. 10 tareas es el mínimo.
1: Excelente.
0: Porque de 5 tareas para abajo es prácticamente una cantidad de terreno.
1: Para hortaliza.
0: Prácticamente para hortaliza o vegetales orientales, uh-huh. Que podría producir. Pero ya para asuntos.
1: Para calificar para un préstamo.
0: Para calificar, sí. Exactamente. Uh-huh. Y realmente como nos estuvo diciendo Alexis, para los pequeños agricultores, les es muy difícil obtener préstamos en instituciones bancarias. Exacto. Porque te exigen documentos hasta del mismo terreno.
1: Sí, eso, título de los propiedad.
0: Los títulos y toda esa cosa. Y eso son normativas internas que realmente conocemos, porque uh-huh. si fracasa o no hay cosecha, toda esa cosa queda con una deuda, pero ellos tienen un respaldo ahí, una garantía. Entonces, en los pequeños préstamos que reciben de Radio Santa María a través del Departamento de Naciones, eso no existe. Solo la
3: el compromiso.
0: El compromiso y la imagen de y la moral de la organización a la cual pertenece.
1: Exacto, la pertenencia a una organización. Exactamente,
2: pero
1: la pertenencia
2: a una organización. Hay ahí un gran logro y una gran demostración de honestidad. Sí. Los agricultores, por más pequeño que sea, no son mala paga, porque no. Con 50 años sosteniendo ese fondo rotativo y sin tener apoyo internacional y nada que se parezca que incrementen uh-huh. Ese fondo, uh-huh. hay una capacidad de retorno casi un 100%.
0: Al 100%, wow. Al 100%.
1: ¡Wow! ¡Qué bien!
0: Nadie, por lo menos, pues yo hay situaciones que se dan, que una sequía, que daña una cosecha, una cosa, pero está el procedimiento de prórroga, que se acuerdan con el beneficiario o la beneficiaria, pero en asamblea, que todo wow, participen, exactamente. Y se llega a acuerdo de extenderle el plazo para pagar.
2: Y eso a pesar del riesgo, que significa que la agricultura no tiene seguro.
0: No.
2: Y vivimos un país muy muy vulnerable.
0: Exactamente.
2: De días intensos de lluvia, a veces dice San Isidro el lavador, quita el agua y pon el sol. Pero el sol no termina de llegar y la cosecha se pierde.
0: En instituciones, con perdón, Ramonita, las instituciones bancarias, bueno, pues dentro de lo que es la formalización del préstamo está incluido una póliza de seguro, que eso lo paga el deudor, aún no pase nada, como un vehículo de un seguro de un vehículo. Exacto. Tú tienes por ley que sacar tu seguro de tu vehículo, bueno, ya te llaman, ya se vence el mes que viene el seguro, no pasó nada, pero tú tienes que renovarlo de nuevo, pero aún no pase nada. Sí. Así es también en muchas instituciones bancarias que te prestan, pero te incluyen la póliza de seguro. Ahora hasta de salud, porque si te pasa algo uh-huh. ahí, sí. tú tienes que pagar una póliza, por si acaso te pasa algo, antes de que tú puedas pagar.
1: Clemente, a mí me gustaría que tú nos digas un poquito con relación a este acompañamiento a la producción pecuaria, que no solamente son los agricultores, sino también las agricultoras, sí, ¿tú me entiendes? Sí. Hay también la presencia dentro de esas organizaciones, de organizaciones que se dedican a la pecuaria.
0: Muchas.
1: ¿Cuáles? ¿Qué tipo de
0: mujeres. Sí.
1: Ay, qué bueno, qué bien.
0: Muchas mujeres son productoras agrícolas.
1: ¿Oíste, Ramonita?
0: Sí. Y gusto verlas cuando se enganchan, se amarran un machete en la cintura.
1: ¿Ramonita?
0: Porque dice, señor Clemente, vamos a ver el conuco, vamos a ver. Y yo voy con ella adelante y detrás. Y ella con su machete en la mano, a veces quitando ramita, sí, una hierbita que tenga el tronco.
1: Abriendo
0: trocha, exactamente. Dice, porque el agricultor que no entra con...

0: esclavo, sí, descansa en gran medida en los hombros de las mujeres a nivel del mundo.
1: No, yo lo creo. Correcto, correcto. Y tengo las evidencias ahí de lo que me estás diciendo, Clemente. Sí, sí. Pero que esto es muy interesante, porque yo decía ahorita a los agricultores que no están organizados y que nos están escuchando, pero ahora yo digo también a las mujeres que no están organizadas, que pueden reunirse entre ellas. Claro. Y buscar a través de Radio Santa María, del Departamento de Organizaciones, asesoría para tanto, perfecto, producción agrícola como producción pecuaria.
2: Correcto.
1: Sí. Qué bueno.
0: Una sola golondrina no levanta, no temporal, temporal, dice, ¿no? Uh-huh. Pero sí, muchas sí.
1: Bueno, y aquí
0: para levantar el viento a esas mujeres, sí, que se organicen. Yo quería, tanto a Clemente como a don Alexi, que se refería al principio de cómo terreno, incluso de categoría 1, son dedicados a urbanización, donde deberían dedicarse a la producción de alimentos. Pero además, ha habido como en los últimos tiempos sustituciones importantes de cultivos. Por ejemplo, los vegetales que señalaba Clemente. Hasta hace un tiempo era casi desconocido la producción de vegetales para la exportación.
2: Sí.
0: ¿Cómo ha incidido eso en la los pequeños y pequeñas agricultores y agricultoras?
3: Bueno, realmente ha sido un cambio, vamos a decir que es del tiempo, propio del tiempo, real, propio del tiempo, porque el agricultor es la persona que está mirando qué se vende en este momento, qué se está haciendo. Se está de moda la producción, digamos, de berenjena, vamos a producir berenjena. Se producen, se vende, está en su mejor tope la producción de ají gustoso, uh-huh, y que lo voy a hacer en poco espacio, le mira la rentabilidad. El agricultor por lo general está mirando la rentabilidad de las cosas. Y eso ha llevado a cambios de agricultura, algo es sencillo. Todos los que tienen más de 50 años sabemos que la gallina criolla era la gallina de patio.
1: Sí.
3: Hace mucho tiempo que estamos mirando que en el patio lo que tenemos es gallina israelí. Me pone más huevos, se echa menos, no se echa, me dura más tiempo produciendo. Estamos mirando rentabilidades en lo que hacemos.
1: Sí.
3: Realmente eso ha llevado a eso. Con relación a la agricultura y las edificaciones, otro gran detalle. Muchos jóvenes que no quieren trabajar la agricultura, seguir el ritmo que llevaban sus padres. Dice, bueno, yo vendo esto, hago un edificio, tengo tantos apartamentos y sin trabajar entonces voy a vivir. Sin saber y darnos cuenta que la vida se nos va a poner más cara,
1: claro,
3: más difícil. Vamos a producir más necesidades, porque al mismo tiempo que vendemos lo que tenemos para levantar una edificación, pero no hemos contado, no pensamos antes de entrar en ese proyecto que vamos a necesitar energía eléctrica, que hay que pagarla, vamos a necesitar un servicio de agua, que hay que pagarla, vamos a necesitar unos servicios sanitarios que posiblemente no tenemos dónde lo vamos a depositar, lo necesitamos. O sea que de una manera o de otra vamos produciendo, valga la redundancia, uh-huh, situaciones que luego no podemos solucionar. Pero sí, realmente, la agricultura, me encanta la agricultura, me encanta la agricultura, de ella he vivido. De hecho, tengo una anécdota que fui a Estados Unidos con la familia, llevado por mi hija, uh-huh, y yo dije, no, Alexia, aquí no está tu vida.
0: Ajá.
3: Aquí no está tu vida.
0: Mi vida está ligada a la tierra
3: casa, y estamos,
0: hacerla parir.
3: Y aquí estamos sembrando la tierra y haciéndola parir, esa es la verdad.
1: Eso es interesante.
0: Mire, una de las... de los cuestionamientos que se hacen desde la ciudad, esa emigración del campo a la ciudad, pero no se cuestionan cuáles son las situaciones que llevan a muchas familias a emigrar, ¿no? Las condiciones del campo y el descuido del campo por todos los gobiernos que hemos tenido, uh-huh, en el Estado Dominicano, ¿no? O sea, la falta de infraestructura, de servicios. ¿Cómo está la realidad del campo hoy, en el 26, el día de San Isidro?
3: Que... Bien, en nuestro caso, voy a hablar por nuestro caso, nosotros, los que son servicios agrícolas, llámese de arado, asistencia, ¿por qué no financiamiento?

0: vamos a decir que es nulo. Es nulo. Lo único que nos acompaña es un agrónomo que, más que agrónomo del Estado, es amigo ya de la comunidad y siempre nos asiste. Pero realmente la agricultura, desde el punto de vista estatal, en los pequeños agricultores que somos nosotros, está abandonada.
1: Pero a nivel de así ya de la población, de carretera, de escuela, de centro de salud, de recreación, de todo lo la calidad de vida que tiene que tener el hombre y la mujer del campo, que aunque no sea tan inferior en relación, porque por lo menos tienen la descontaminación, que lo que se vive en los barrios, en la periferia, donde vienen a parar los que emigran del campo a la ciudad. Pero esas condiciones de dignidad, que por ser personas y que tienen derecho y que pagan impuestos, se requieren las comunidades, ¿no? Bueno, desde la recreación, los servicios de salud, de agua potable, sanidad, que no tengan que tener letrina de tartalada, sino sanitario, todo eso, el acceso a los servicios y a la calidad de vida, ¿no? Que tienen.
0: Bien, eso por esa parte sí hemos sido bien favorecidos, porque estamos en el campo, pero las carreteras son más o menos de buena condición, los servicios de energía eléctrica son diferentes. De hecho, en mi comunidad, en este momento se está haciendo lo que es una rehabilitación de las redes eléctricas, y tenemos luz, no con el nombre de 24 horas, pero que prácticamente no se va. El servicio de agua no es permanente, pero llega agua proporcional siempre. No podemos decir que nos falta, ¿ves? En la comunidad también tenemos o hay dos policlínicas, que cualquier emergencia hay servicio. Y el estado de la escuela en cuanto a infraestructura son muy diferentes que años anteriores. La verdad que sí, que lo que está bien para la comunidad no podemos ignorarlo. Pero lo que sí no podemos quejar es básicamente del abandono estatal frente al agricultor de manera inmediata. De manera inmediata, sí, de manera de asistencia, de aquí estoy yo, qué necesita, qué vamos a hacer, que es esa parte.
2: Bien, nosotros estamos conversando con este Día del Agricultor con Alexis Taveras, que es de la Asociación San Isidro el Labrador de la Guásara de Estancia Nueva Puñal, y con Clemente Cristóbal Gómez, que es el coordinador del Departamento de Organizaciones de Radio Santa María. Y yo sé que el oyente de Radio Santa María es oyente desde que abre la emisora hasta que se cierra. De todas maneras, yo quiero que Clemente nos comunique. Ustedes como departamento de organizaciones tienen también espacios radiofónicos en donde orientan a los agricultores, ¿verdad que sí? Para que nos explique un poquito, y quizá el que no oye a Buenos Días País y no oye esos espacios, para que tenga la oportunidad de asesorarse.
3: Muchísimas gracias. Claro, el departamento de organizaciones también tiene como vertientes o tentáculos, ¿no? Uh-huh. Para llegar, para excelente, complementar uh-huh, el trabajo, sí. Aparte de las visitas presenciales, el acompañamiento uh-huh, a las organizaciones, también dispone de programas radiales.
2: Qué bueno.
3: Sí, 5 en la semana, 5 okay, programas.
2: Uno cada día.
3: Le llamamos bloque de programas del departamento de organizaciones.
1: ¿Y qué hora?
3: Que inician los lunes con el programa La Agricultura al Día.
2: Uh-huh. ¿A qué hora es eso, Clemente?
3: A las 5:35.
2: Ah, ustedes son madrugadores. De la mañana.
3: Yo digo de la mañana, y como que recalco eso, porque dicen, ay, a las 5:35 de la madrugada, es muy temprano, ¿okay? Pero sí, faltando 25 para las 6,
2: lo que tenemos compromiso. Lo puede escuchar desde la cama, incluso.
3: Exactamente. Bueno. Tengo una anécdota que no la voy a decir de algo que pasó con eso de querer escuchar radio. Es radio. Sí. Después te la vi. Sí. Pero los martes les brindamos a nuestro público cautivo prácticamente, sí, las organizaciones, el programa Educación y Crecimiento. Ese programa era de Radio Santa María, departamento y toda esa cosa, pero se lo cedimos a Cáritas Diocesanas.
2: Okay.
3: Desde cuando Antonio Basilio de la Cruz,
1: que Dios lo tenga
3: en su gloria, y yo sé que donde él está haciendo el trabajo, una continuidad,
2: sí,
3: porque él era muy servicial.
1: Saludo para Franklin, que siguió eso.
3: Ajá, exactamente, Franklin era su discípulo, y bueno, pues Franklin es que produce y conduce ese programa Educación y Crecimiento los martes. Excelente. Los miércoles hay un programa jurídico legal que ayuda y fortalece lo que son los valores humanos.
2: Qué bien.
3: Sí, los valores humanos, y lo produce y lo conduce Andrés. Andresito, cariñosamente.
2: Andrés Nicolás, exactamente, Andrés, que es abogado.
3: Es, sí, abogado. Ahí sobre lo que son los derechos humanos. Bueno, pues él se encarga de eso. Los jueves nosotros tenemos un programa con las comunidades, que ahí va mucho más directo con las organizaciones. Ahí traemos entrevistas, ahí traemos situaciones. Bueno, estuvimos en la caminata, en la marcha del domingo 11, ahí,
2: sí,
3: bueno,
2: Santo
3: pues
2: Cerro.
3: Sí, uh-huh. Entonces el jueves después, bueno, pues pasamos parte de esa entrevistas y cosas, los participantes, los comunitarios y el padre Johnny, que ahí con su...
2: Ah, sí, sí, sí.
3: Sí, exactamente. Con las comunidades. Los viernes, Orientación Pecuaria, es un programa para que ayuda, que fortalece el manejo o el buen manejo de la crianza de animales, proyectos de animales de todo tipo. Entonces, a las 5:35 por esta misma frecuencia 590 AM.
2: Sí.
1: Tú hablaste ahorita de 50 años que tiene el Departamento de Organizaciones de Radio Santa María. En esos 50 años has pasado encargado veterinario como Don Chago y su,
3: Don Chago,
1: y su asesoría en la producción pecuaria. Pantaleón Romano, Jorge de la Cruz, sí, Heriberta Fernández. Ayúdame. A todos ellos, un fuerte abrazo de gratitud por este gran aporte que ha hecho Radio Santa María a través de su Departamento de Organizaciones Comunitarias de Hombres y Mujeres de la Zona Rural, y a través de la orientación y esa responsabilidad que han tenido esos hombres y mujeres que han pasado por el departamento en estos 50 años de existencia.
3: Sí, cuando yo llegué al Departamento de Organizaciones, el 14 de noviembre del 1997, había un director del departamento, Pantaleón Romano, la cual, bueno, pues si escucha los programas, bueno, aprovechamos y lo saludamos. Y agradeciendo infinitamente toda esa ayuda y esa formación que él tiene. Bueno, pues estaba Heriberta Fernández, encargada de educación, Jorge. Uh-huh. Ya, bueno, yo llegué por Jorge. Bueno, él se fue, okay, yo llegué. Exactamente, pero éramos cuatro
2: el equipo,
3: miembros. Sí. Tengo más de 20 años. Arrastrando con el departamento.
2: Bueno, señores, interesantísima la conversación, se nos ha ido el tiempo. Sencillamente agradecer a Alexis Taveras y a Clemente Cristóbal por este interesante conversatorio. A este público de Buenos Días País, nosotros lo entregamos para que también en la madrugada escuchen las orientaciones del Departamento de Organización. Muchísimas gracias.
0: Muchísimas gracias. Buenos días.
2: Bueno, y con este conversatorio nosotros llegamos a la parte final de Buenos Días País.
4: Pero nos quedamos aquí, ¿eh? Nos vamos a quedar. Hoy es Día del Agricultor y
5: Yo recuerdo a tantos agricultores y tantas visitas que hicimos por diferentes comunidades del país. Así que ese apoyo solidario. Y hablando de agricultores, hablo de locutores. Yo recuerdo que hace 2 años promedio, cuando Marino se enfermó, estuvo de vacaciones, se enfermó y yo tuve que comenzar a dar vuelta y vuelta para encontrar un sustituto como Marino, que es difícil encontrar otro Marino. Bueno, pues me auxilié en Federico. Federico Santana Feía tenía compromiso con un proyecto y bueno, dejó ese proyecto apartado y vino a apoyarnos por la ausencia de Marino. Y nosotros queremos agradecerle ese gesto que hizo. Pero no es lamentar ni despedir. Federico tiene que integrarse a su trabajo y entonces él nos va a decir un adiós, pero seguirá en otro segmento, estará activo en Buenos Días País.
2: Sí, tú sabes que yo he dicho siempre, Ramonita también es de esa idea, he dicho siempre que una gente que es de Radio Santa María nunca deja de serlo. Puede ser que tenga acercamientos diferentes, pero siempre está pendiente. Y en este caso yo no estaré en este horario por esos compromisos laborales fuera, pero sigo ligado a la emisora y a todo lo que signifique producción y cualquier tipo de programa también en esa gran disposición.
5: Aunque tú no estés aquí presente, pero estarás siempre colaborando. Para que lo sepa, sí. Pero hemos querido buscar una persona que es de aquí, de Radio Santa María, amiga de Ramonita, va a estar con Ramonita, tendrá más compromiso hasta que llegue quizás la semana, próxima semana, el compañero Luis Emilio Díaz, que ha estado de vacaciones, y entonces va a acompañarnos en las noticias hasta que llegue Luis Emilio, una hija de Radio Santa María que se llama Gretchen Acosta.
2: Gretchen, buenos días, Gretchen.
1: Bienvenida, Gretchen.
2: Bienvenida, Gretchen.
6: Buenos días, país. Buenos días para ustedes, para los oyentes, y realmente un compromiso aquí asumido con Facenda, con la emisora. Como él dice, yo soy parte de esta gran familia que me inicié precisamente en la radio aquí en Radio Santa María en el 2003, y realmente estar aquí es como estar en casa, así que ya saben los oyentes, estaremos por aquí, al lado del señor Facenda, que es un maestro, Federico, que fue mi maestro en la universidad también.
2: Lo dijo.
6: Ramonita, que la conozco y la he escuchado en Radio Santa María, o sea que esto es un disfrute, un deleite, y sobre todo compartir con la audiencia de Radio Santa María, que es fiel. Siempre le he dicho, crecí, nací con Santa María, porque mami no quita la emisora, o sea, ahí no se apaga el radio, prende la emisora y el radio está encendido y apaga Santa María, y ahí es que el radio se apaga. Pero esto es importante decirlo porque realmente es algo que llevamos en la sangre, es parte de la familia, y para mí, como ya he dicho, sería un disfrute estar aquí compartiendo con los oyentes y con ustedes también.
5: A partir de las 7 de la mañana, a partir del lunes, estará Gretchen con nosotros. Y fui a preguntarte, esta experiencia vivida con tantas personas de diferentes instituciones de gran valor en la República Dominicana a través de Buenos Días País.
2: Mira, Buenos Días País, una gran sorpresa cada vez que yo me encuentro con personas que me dicen, yo te escucho todos los días en Buenos Días País. Y sobre todo, como dice Ramonita, esta es una gran parroquia universal en donde tú estás evangelizando a tantas personas que tú ni las conoces, que son prácticamente desconocidas, pero que emocionalmente están muy ligadas, muy cercanas a uno. Entonces, es una experiencia preciosa, es una experiencia con la cual tú te identificas. Proyectos como estos de Radio Santa María, con los cuales tú sientes esa empatía y esa cercanía, porque van en la dirección donde tú también estás caminando. Eso es una experiencia muy bonita.
5: Y ustedes saben, Feye no se va, No. Él estará ausente de la cabina, pero siempre estará colaborando con Buenos Días País.
2: Sigo aquí en La Vega y sigo aquí relacionado con Radio Santa María, porque mi horario también ya en la tarde me va a permitir cualquier tipo de apoyo y de colaboración.
5: Ramonita, ¿y para usted haber estado con Federico Santana en estos días?
1: Bueno, Fellé y yo tenemos una empatía que trasciende la filosofía, aunque él es el filósofo, yo soy una admiradora de la filosofía, ¿no? Y eso, entre otras cosas, como que nos une y nos hace como tener esa... Uh-huh. Ese acercamiento que trasciende.
2: Esa empatía. Déjeme decirle una cosa.
1: Me va a hacer mucha falta.
2: Déjeme decirle
1: una palabra que él me dice cuando nos despedimos, porque no lo puedo repetir por aquí.
2: Déjeme decirle que así como yo fui maestro de Gretchen, cuando yo llegué en el 90 aquí, con Ramonita García, yo recuerdo que esa vez yo vine.
5: Ah, pero esto es una cadena.
2: Porque Tom había, sí, Ramonita es mi maestra. Tom había sido mi maestro y cuando yo supe que estaba en Santa María, yo dije, voy para allá. Y entonces yo llegué aquí y me pusieron...
1: Y encontré esta carajita de Villarrosa que dirigiendo, sí, el departamento
2: de prensa. Cuando me pusieron Facenda, yo en un día entero, yo logré hacer como tres noticias, pero tres noticias carabelitas. Y yo dije, me van a votar. Y entonces, cuando me dijeron que no, que yo iba a seguir, yo dije, bueno, esto fue una especie de gracia. Y le agradezco
1: la
2: mucho.
1: La providencia.
2: Sí, le agradezco mucho a Ramonita, porque al principio yo venía, como dice ella, con los conocimientos de filosofía, de teología, pero eso de periodismo estaba difícil. Y Ramonita era la directora del departamento de prensa, y me siento muy satisfecho de haber entrado a Santa María y de haber comenzado de esa manera. Y me hice periodista después, me fui incluso a estudiar comunicación social.
5: En esas andanzas de la paz que hacíamos el padre Tom y yo, yo recuerdo que en un trabajo que estuvimos haciendo por Jarabacoa, a la hora de la comida me dice el padre Tom, Facenda, estoy contento. Y yo le pregunto, ¿qué pasó? Ah, porque ya fue lleva a estar en la emisora. Hace muchos días.
2: Sí, sí, pero bueno, hace bastante. Yo vine la primera vez y él me dijo, ah, sí, está bien, y después no me habló más nada. Entonces, cuando yo volví, Tom, ¿qué está pasando? Yo quiero trabajar aquí, Tom. Y era, yo venía para ir a la universidad, que se había ido en ese momento alguien que hacía el programa. Y él me dijo, fue cuando entró Freddy Rodríguez.
5: Sí, ahí se fue.
2: Entonces, él me dijo, Fellé, pero que yo creía que era que todo estaba en un periodo de vacaciones del seminario, pero que volvía para el seminario. Yo dije, no, Tom, yo... vengo para Santa María.
5: Federico, queremos...
1: Un seminarista que vino así por casualidad y que hizo de la comunicación su modo de vivir, aunque lo acompañó de educación y entonces ha compartido su vida entre comunicación, hasta de ser profesor en comunicaciones. Y maestro, hasta director de escuela. Fue el primer director que tuvo el Politécnico San Ignacio de Loyola, en la zona sur de aquí de La Vega, que es la principal obra de esa zona, eso, donde están los barrios más marginados de aquí de La Vega.
2: Sí, yo estaba ahí en esa ocasión y participando en el equipo gestor de ese centro educativo. Y el día que estaban haciendo los exámenes, las evaluaciones, Tom dice, ven, siéntate aquí a comer conmigo. Sí, programación y prensa, y de Estudio 4 cuando estuve en el número 1 en aquel entonces. Pues sí, déjame decirte eso, Facenda. Me llama Tom, ven, siéntate aquí. Y me dice, ¿y es que tú no piensas participar dentro de los candidatos a la dirección de este centro? Y yo, Tom, pues yo soy del equipo gestor, yo pensaba que yo no podía. Trae tu currículum. Y participé en esa ocasión y hubo otras cuatro personas que estuvieron participando, y yo salí electo porque yo había tenido entonces una maestría en el área de administración escolar. Y fue una experiencia muy, y Tom también, fue una experiencia muy interesante.
1: Pero di también el vínculo ahí, que también...
2: No, porque Ramonita estaba ahí en ese equipo también gestor de la zona sur, de toda la zona sur, que Ramonita la reina por ahí.
5: Federico, queremos agradecerte en nombre de Radio Santa María este apoyo que nos diste y que seguirá dando a esta institución y especialmente a este programa Buenos Días País.
2: Sí, son etapas, Facenda. Yo realmente desde que comencé, vuelvo y repito, nunca he dejado de ser de Santa María, y agradezco a Santa María, no solamente el haber estado aquí, sino todas las oportunidades que me dio para formarme a nivel de cursos internacionales en el Ecuador, en Alemania, y un también un una pasantía en periodismo internacional, que para mí fue una experiencia sumamente interesante. Pero lo más fuerte ha sido la experiencia con UDECA y lo que fue aquel gran noticiario En Contacto.
5: En Contacto. A partir del lunes ya Ramonita estará en La Fe y la Vida de la Iglesia. Sí. Ya en los titulares no estará Federico por ahora. Estaremos con Gretchen hasta el regreso de Luis Emilio Díaz, que se quedará con Gretchen, y en la segunda parte estarán Gretchen, Ramonita y Luis Emilio.
1: Un saludo para Luis Emilio y su pronta recuperación.
2: Así es.
1: Radical.
5: Amigos, muchas gracias.
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2: Amigos y amigas, hola, les saluda Rafael Madera a través de Radio Santa María 590M cubriendo todo el país. RadioSantaMaría.net para el mundo y estudio 97.9 Joven con Valores. Dando gracias a Dios que nos permite una vez más llegar hasta sus hogares en este viernes 15 de mayo, año 2026, inicio del fin de semana, día de San Isidro Labrador. Lleva por nombre Isidro y Sidra. Felicidades. Desde ahora y hasta las 12 del mediodía, sean todos y todas bienvenidos al bloque más completo que tiene la radio del país, La Mañana Tropical, sazonando y cocinando rico con las amas de casa. El merengue, la salsa, la bachata, la balada, la información, la orientación, todo lo que te gusta. De inmediato te ofrecemos el Santo Evangelio, que es la palabra viva de nuestro Señor Jesucristo, la palabra que levanta, libera, sana y salva. El Santo Evangelio en la voz de nuestro querido amigo y hermano, el Padre Aquiles Osuna. Buenos días.
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0: Amigas y amigos en el Señor, saludos. Hoy es viernes 15 de mayo del 2026 y hoy recibimos la invitación de Jesús de la confianza en Él y esperar, a pesar de las dificultades y situaciones duras que pasen en nuestras vidas. El mismo Espíritu, que es la gracia de su presencia, porque es Dios mismo, nos dará las fuerzas que necesitamos para superar toda tristeza. El Señor viene a nosotros y nos da esa manera de comprender que Él, por ser nuestro Dios, nos ama, nos protege y nos acompaña en toda circunstancia. El Evangelio de hoy está tomado de Juan, capítulo 16, versículo del 20 al 23a.
1: En aquel tiempo dijo Jesús a sus discípulos: Les aseguro que llorarán y se lamentarán ustedes, mientras el mundo estará alegre, ustedes estarán tristes, pero su tristeza se convertirá en alegría. La mujer, cuando va a dar a luz, siente tristeza, porque ha llegado su hora. Por en cuanto da a luz al niño, ni se acuerda del apuro, por la alegría de que al mundo le ha nacido un hombre. También ustedes ahora sienten tristeza, pero volveré a verles, y se alegrará su corazón, y nadie les quitará su alegría. Ese día no me preguntarán nada. Palabra del Señor.
0: Gloria a ti, Señor Jesús. Hoy, como sabemos, celebramos el Día de San Isidro Labrador, ese santo que nos enseña a precisamente trabajar, laborar desde esa piedad y desde ese amor, como nos dice su historia, amor y piedad hacia las personas, hacia los animales, hacia la naturaleza, algo que es tan importante en el día de hoy por el gran deterioro lamentablemente que tiene nuestro ecosistema, que nosotros mismos como seres humanos provocamos en muchas ocasiones. Esta vida de este hombre y en combinación con este evangelio que escuchamos viene hoy a decirnos, como nos ha expresado el Señor: ustedes ahora sienten tristeza, pero su alegría va a ser mayor. Nosotros en San Isidro debemos ver a un hombre que luchó por el bienestar de la naturaleza, como decía, de nuestra realidad social, natural, de los animales. Y cuántos lamentos hoy día en nuestra sociedad ante tanta injusticia con la creación de Dios, de nuestro propio mundo, y sin embargo a veces como que estamos muy lejos de lo que está pasando, de lo que nosotros mismos provocamos, porque lamentablemente nos centramos mucho en nuestras necesidades o en nuestros propios egoísmos. Hoy desde San Isidro nosotros recibimos la invitación de cuidar más nuestra realidad, nuestra naturaleza, y de buscar que no estemos tristes, sino más bien que busquemos desde la alegría de tener a Jesús entre nosotros, porque Él es el resucitado, hacer que las cosas vayan mejor, hacer que las cosas sean más ordenadas y que nos centremos más en esa palabra de Dios que nos invita a cuidarnos, a amarnos los unos a los otros, como lo hizo San Isidro Labrador en su tiempo, y que hoy viene a invitarnos nuevamente por las enseñanzas del propio Jesús y desde su Espíritu. Pidamos al propio Señor que por medio a San Isidro Labrador nosotros podamos llevar ese ejemplo en nuestras vidas de cuidar nuestra naturaleza, nuestro sistema, y que busquemos en todo que la creación divina que el Señor nos dejó para que la administráramos, podamos hacerlo bien y de forma justa y correcta. Que el Señor nos bendiga y nos alcance la gracia de vivir en la alegría de estar con Él y dejarnos guiar por la gracia de su Espíritu.

0: La tristeza a la que Jesús hace alusión al final del Evangelio es por lo que anteriormente hemos visto en otros Evangelios, porque Él le ha dicho que se va y se va al Padre. Entonces, no hay que estar triste, es lo que Él le quiere transmitir, porque Él va a algo bueno, a buscar a ese Consolador, a ese Espíritu, y ese Espíritu de la verdad, como hemos estado viendo todos estos días. Pidámosle al Señor, como ya hemos dicho, que por medio de San Isidro Labrador podamos vivir en la verdad de ese cuidado y de esa manera de nosotros sentir la invitación de Jesús de proteger nuestra naturaleza, nuestra creación, nuestra madre tierra, y que desde ahí podamos buscar, responder de acuerdo a cómo lo haría Jesús, y que Él sea inspiración para nosotros. Que el Señor nos bendiga y que, como San Isidro Labrador, podamos amar, respetar y cuidar a las personas, a los animales y a toda la creación.
1: Gracias a nuestro querido Padre Aquiles Osuna, de la gran familia Radio Santa María, por ofrecernos el Santo Evangelio, que es la palabra viva de nuestro Señor Jesucristo, la palabra que levanta, libera, sana y salva. Estamos en el mes de mayo, mes de las madres. En este mes sigo con mi recomendación. Te invito a rezar cada día el Santo Rosario, pero hacerlo en familia, porque familia que reza unida permanece unida. En familia, te invito a leer la Biblia, a estudiar la Biblia. En familia, pídele a nuestro Señor Jesucristo que te dé sabiduría, que te dé discernimiento para poder interpretar su palabra, para que nadie te engañe, nadie te confunda, nadie te diga una cosa por otra, nadie te cambie el Evangelio, nadie te enseñe una doctrina diferente a la enseñada y dejada por nuestro Señor Jesucristo, y así aprender a amarle más, adorarle más, bendecirle más, glorificarle más y reconocer a María como Madre de Dios y Madre nuestra, porque donde está el Hijo está la Madre, y donde está la Madre, ahí también está el Hijo.
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1: A continuación, Carmen López nos trae una dosis de vitamina.
2: Vitaminas para el alma. Éxito no es el dinero que tienes, no son los diplomas que acumulas, no es la casa donde vives, no es la tecnología que utilizas, no es lo atractivo, joven, viejo o poderoso que seas. El éxito es la sonrisa que recibes cuando llegas, el buen recuerdo que dejas cuando te vas, la nobleza y sencillez de tu espíritu, la cantidad de amigos que te quieren con sinceridad, cuando utilizas para bien tanto tu cabeza como tu corazón, habrás encontrado la puerta al éxito. Amén, amén y amén. Bendiciones.
1: Gracias, Carmen López. Y a ti te digo que esa enfermedad, ese problema económico, ese problema familiar, esa tristeza, esa depresión, ese dolor, ese sufrimiento, pero también ese proyecto, todo, deposítalo en las manos de nuestro Señor Jesucristo. Él todo lo puede. Es un Dios de amor, de poder, de misericordia, de justicia, de perdón, un Dios compasivo. Dios está por encima de tu enfermedad, por encima de tu problema, no importa el tamaño que tenga. Y así, sujetado de esas manos poderosas y cobijado bajo el manto de nuestra Madre, la Virgen María, damos inicio al bloque más completo que tiene la radio del país. La mañana tropical, sazonando y cocinando rico con las amas de casa.

rumbo a las 12 del mediodía, sazonando y cocinando rico con las amas de casa, un programa hecho con sabor, el sazón original porque lo demás es copia. El que se siente en la cocina, en la sala, el comedor, la habitación, el patio, la oficina, el salón de belleza, la cafetería, se siente en el salón de belleza, en la tienda, el colmado, supermercado, el almacén, la ferretería, el carro de Concho, la jipeta, el camión. En cada barrio, en cada pueblo está presente, sazonando y cocinando rico. Para ti que hoy está de fiesta de cumpleaños,

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1: A las 9:32 minutos llegan las informaciones. El rechazo total al convenio del gobierno con Estados Unidos. Un mes después, la emergencia regional se mantiene en vigencia. Líderes religiosos abogan por nuevos métodos para frenar la violencia en el país. Niños con gripe y diarrea siguen llegando al Hospital Robert Ruiz Cabral de Santiago. Aguaceros con tronadas se esperan para este viernes por vaguada en República Dominicana. Mientras Jenny Berenice ordena investigar actuación de violencia de género tras feminicidio en Alma Rosa. La Dirección Nacional de Control de Drogas en la 42 de Capotillo, 7 arrestados y miles de gramos de drogas ocupados. Policía asegura que no ha parado de investigar asesinato de Ada Yulisa Peralta. Medio Ambiente, por su parte, dice que desmantela maquinarias para evitar extracción de materiales en Río Ocoa, mientras incautan barco y hunden otro en el estrecho de Hormuz. Al menos 78 muertos se dejan desde el sábado, enfrentamientos entre bandas cerca de Puerto Príncipe. La UAS, colegio, abogados y dirigentes comunitarios apoyan diálogos para la convivencia. Sazonando y cocinando rico a través de la gran familia Santa María y Estudio 97.9, joven con valores, el programa que verdaderamente te mantiene informado. Bueno, prepárate porque aguaceros con tronadas se esperan para este viernes por vaguada, según lo indica el Indomep. El viento cálido del este, sureste y una débil vaguada, pues, provocan chubascos locales dispersos sobre localidades del litoral caribeño y nordeste del país desde la madrugada y primeras horas de este viernes en la República Dominicana. Y según el informe del Indomep, pues las temperaturas continuarán bastante calurosas. Se recomienda ingerir suficientes líquidos, vestir ropa ligera, preferiblemente de colores claros, evitar la exposición prolongada al sol sin la debida protección. 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

0: 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Tengo ese saludo para los muchachos de Tapicería Emiliano, para Daisy Romano, para su hijo también sazonando y cocinando rico, la familia Betances en Santiago, que no se pierde el programa en Atomayor, Santiago. 809-573-2722 y 829-222-9908, nuestro número de WhatsApp, para que la gente desde ya se comunique con nosotros. Buenos días.
1: Buenos días, Madera. ¿Cómo anda todo, hermano?
0: Joel Polanco, el camionero. Joel, ¿de dónde?
1: Estoy aquí por la autopista Duarte, casi próximo a Loma Miranda.
0: Ajá.
1: Sí, Joel, señor, ya bajando Santo Domingo, Santiago.
0: Ah, ya rumbo a Santiago, ¿verdad?
1: Sí, señor, sí, señor.
0: Joel, ¿y a quién deseas saludar?
1: Bueno, Madera, el programa va dedicado para una sola persona hoy, que es una persona muy especial.
0: ¿Para quién?
1: Oiga, eso es para mí mismo, Cristiano, que cumplo años y quiero que me felicites de una manera especial.
0: Ajá. Bueno, sí, Joel Polanco, Joel Polanco no toca el cucharón, pero sí toca la bocina. Tócale la bocina, Joel, tócale la bocina.
1: Ahí le va, ahí le va, ahí le va.
0: Tócale la bocina, Joel, tócale la bocina. Nuestro amigo Joel Polanco, el camionero, hoy de fiesta de cumpleaños. Joel, que cumpla muchos años más. Joel Polanco, el camionero, para ti.
1: Gracias, hermano, gracias.

Para todos los camioneros, en especial para Joel Polanco, que hoy está de fiesta de cumpleaños. Para Héctor, también camionero en los Estados Unidos. Para los choferes de las diferentes rutas. Chin, en Las Cabullas, La Vega, Rafael Quesada también. Chofer, sazonando y cocinando rico. Para Juan Carlos, otro chofer de Bacuí Abajo, sazonando y cocinando rico. El domingo estará de fiesta de cumpleaños en los Estados Unidos, Jocelyn Valdés Josi. Así que felicidades para Jocelyn Valdés Josi, quien estará de fiesta de cumpleaños este domingo en los Estados Unidos. Felicidades para ti, Jocelyn, que cumpla muchos años más presente. De Yarisa Valdés, Jocelyn, para ti.

¡Felicidades, Jocelyn Valdés, quien estará de fiesta de cumpleaños este domingo en los Estados Unidos! ¡Que cumpla muchos años más, presente de Yarisa Valdés! También reportando la sintonía desde los Estados Unidos. Tengo ese saludo para Francia Domínguez. Ella nos reporta la sintonía desde los Estados Unidos. Francia, ese saludo para ti, para tu familia de Gurabo Santiago, esa gente linda que siempre permanece con nosotros, la gente de Nagua, Santo Domingo, La Cumbre, Puerto Plata y Puerto Rico, donde se encuentra tu querida madre, doña Águeda María Domínguez, con el cucharón en la mano, sazonando y cocinando.

0: Tengo también ese saludo para Bélgica Hernández, sazonando y cocinando rico desde Boston, reportando la sintonía. Ella también felicita a Jocelyn, que estará de fiesta de cumpleaños este domingo. Felicidades, Jocelyn, que cumpla muchos años más. Presente de Bélgica Hernández, desde Massachusetts, sazonando y cocinando rico. El programa premium, el que le gusta a la gente, el que se siente indiscutiblemente por todas partes. Tengo ese saludo para mi amigo, mi hermano, Miguel Rodríguez, desde Toronto, Canadá, reportando la sintonía. Jean Rosario, desde Montreal. Otro saludo para nuestro buen amigo Nelson, también desde Miami. Freddy Castillo, el madrugador, otro que no se pierde nuestra programación. Buenos días. Tiene que bajar el volumen de su radio, por favor, para que se escuche mejor. Si no baja el volumen, no hay forma de tener ese contacto en el aire con nuestra gente. Sazonando y cocinando rico. Nos vamos a San Francisco de Macorís. Hola.
1: Buenos días, Madera. Muchas bendiciones para usted y su familia. Es para que me felicite mi querida madre, Florencia Olivares Ramírez, quien está de fiesta de cumpleaños mañana, de parte de Moraima, y su hija Moraima y su nieta Natalie, en San Francisco de Macorís, provincia Duarte.
0: Felicidades, Florencia, que cumpla muchos años más.

Florencia en San Francisco de Macorís, que cumpla muchos años más. Sazonando y cocinando rico desde Pensilvania. También nos escribe Ramona Núñez. Ella felicita en Rincón La Vega a su querida nieta Stacy Núñez Acosta. Hoy de fiesta de cumpleaños. Ramona Núñez deseándole lo mejor a su querida nieta Stacy. Dice Ramona que te quiere mucho. De verdad, que tú eres su princesa. Dice Ramona que Dios te dé salud, muchos años más de vida. Stacy.

Stacy Núñez Acosta, que cumpla muchos años más presente. De tu querida abuela, Ramona Núñez, desde Pensilvania.

¡Felicidades para ti! Tengo otro saludo para Don Roque, confesor, otro que no se pierde nuestra programación en Rincón La Vega.

0: Otro que no se pierde en nuestra programación desde New Jersey, nuestro buen amigo y hermano Luis de Jesús García y su esposa también sazonando y cocinando rico. Luis, hola.
1: Buenos días, Rafael Madera, el dueño de ciudades y campo de la República Dominicana, en Sazonando y Cocinando Rico. Luis de Jesús de Nueva Jersey, para que me salude y felicite a mi hermana Luz Mercedes García en el Bronx, New York, quien está de fiesta de cumpleaños. Felicidades para ella. Gracias. Bye, bye.
0: Bueno, bendiciones. Hoy de fiesta de cumpleaños en el Bronx, Luz Mercedes García. Felicidades, Luz Mercedes, que cumpla muchos años más presente de tu querido hermano Luis de Jesús García desde New Jersey. Luz Mercedes, para ti.

Luz Mercedes, que cumpla muchos años más. Sazonando y cocinando rico. Hola, Rafael Madera. Mañana estará de fiesta de cumpleaños mi querida madre Roselina Arias Ina en La Lima, así que felicidades para ella. Que cumpla Roselina Arias Ina muchos años más, presente de Wendy. Roselina Arias.

0: Rosalina Arias, felicidades, que cumpla muchos años más, pero sazonando y cocinando rico a través de la gran familia Santa María y Estudio 97.9, joven con valores. Hola.
1: Buen día, Rafael Madera. Bendiciones para usted y lo suyo. Bendiciones para Junior Abreu y su esposa y mi nietecita en Nueva York. Y bendiciones para Papito Erguachi y su familia, y para Carmen López, y para Lolo, y para Yamín el Peje Negro, y para Julia el Feli, mi vecino. Esos saluditos van de parte de Primitiva Lora, sazonando, cocinando rico.
0: Bendiciones, Primitiva Lora. Chelo Moya, hola.
2: Muy buenos días, apreciado amigo Rafael Madera, Chelo Moya desde Atillo. Un saludo para ti y para esa gran audiencia que tiene, esa gran alegría que le da al pueblo. Un saludo especial desde Atillo para todos y todas las comunidades que conforman esta poderosa emisora Radio Santa María. Rafael Madera, estamos aquí, estamos un poquito agripado, pero seguimos hacia adelante. Saludos para todos, de verdad, les quiero mucho. Me he distanciado un poquito, pero vamos a seguir el ritmo que teníamos antes de saludarnos, saludando a toda esa gente querida. Vamos a activarnos. Dios te bendiga. Bendiciones, Rafa. Y saludo a tu esposa también. Bendiciones para todos.
0: Gracias, mi amigo y hermano Chelo Moya, desde Jarabacoa. Hola.
3: Buenos días, Madera. ¿Cómo te amaneció? Aquí amanecimos bien, por la gracia de Dios, esperando que tú y tu familia hayan amanecido bien. Madera, es para decirte que estuve desconectada todo esos días porque se me murió un hermano y tuvimos de 9 días aquí en la casa. Pero ya, gracias a Dios, ya todo pasó y todo está llegando a la normalidad. Dándole gracias al Señor, mamá María. Gracias, Señor. Ya tú sabes, Madera, te quiero mucho. Y aquí, ya tú sabes, cocinando con Madera. Madera, Angelita, de aquí de Bacuí abajo.
0: Angelita, bendiciones. Y bueno, nuestro más sentido pésame para la familia, sazonando y cocinando rico, nena, Comprés desde Bacuí abajo. Nena, hola.
4: Dímelo, mi amor, buenos días, ¿cómo estás?
0: Bien, gracias a Dios.
4: Quiero complacer aquí a mi vecina Chaldi, Minerva, Miguelina, a Gisela Compré, a Carmen Valdés, a Toña en Bacuí, a Cadia Compré, y a Aurora Compré en la Sidra. Y muchas bendiciones, mi amor, para ti. Que Dios te bendiga.
0: Amén. Cuídate mucho, nena. Gracias por tu reporte. La gente de Bacuí abajo, sazonando y cocinando rico. Hola. Se fue. Pero sí, llega Papito el Guachi a saludar a su gente.
5: Buenos días, Rafael Madera, Papito el Guachi, del Pinito de Sabana. Está mucha calor, felicitando a todos los cumpleañeros y cumpleañeras. Pero vamos a mandar unos saludos. Primer saludo va para usted y los hoyos. El siguiente para Junior Abreu, allá en el primer Alvarazo. También para Chelo Moya, también para el camionero, para el hombre de la bocina. Para mi compadrito Marino Fabián, allá en Naranja. También en los celos de Soto, para Marina Jiménez, para Mariel, para Joanny, para Adela. También para Gonzalo, también para Alberto, para Sori, para mi compadre Juan López. César Paletero, Rafael Guzmán, el Posigue, Bosué Penca, para el otro Juan, el Bosué Cadillo. Para Miguel Flores, también para la gente de la Defensa Civil, mujeres buenas y hombres buenos trabajadores. A la cabeza de la Acosta, también mandar saludos para Carmen López y Esther Tejada y Pérez, reemplazo suyo cuando usted no puede ir. También va a mandar saludos para Francisco Santos, Francisco Nave, Francisco Egoidi, todos los Franciscos están ahí. También va a mandar saludos para Susana Holguín, para Remigio, para Joa, también para Consuelo Genao, Frankie Mota con la Mota, pero dame Valentín Mecaquito de Oro, Mero Baile Guerrero Rosario, para el licenciado Beate, con todo el Primitiva Loren, el Sánchez Miramar, para Marte y la Valilo Gómez, para Francis Sueño, también para el licenciado Clemente, para Isidro y para Jaime. También va a mandar saludos para Ramón Morello, Carlos Lora, la Leche Calamina, el Parado y el Apodador. También va a mandar saludos a Ale Lora, también va a mandar saludos aquí en el Pinito Sabaneta para Milagro, Sabaneta La Vega, para mi hermana Milagro, para mi madre Matilde, para Lolo y su madre, también para Neno y para la hija de Lolo, y atrás de la bomba de Sevico para Nora. Su saludo vale para este Papito el Guachi.
0: Cuídate mucho, Papito el Guachi, sazonando y cocinando rico, siempre con el cucharón en la mano. Gracias, Papito, por tu reporte, sazonando. Hola, Rafael Madera. Soy una fiel oyente de tu programa. Me gusta sazonar y cocinar rico. Sazonando y cocinando rico a través de la gran familia Santa María. Scarlett Espaillá, pues nos reporta la sintonía. Gracias, Scarlett. Por tu reporte, siempre sazonando y cocinando rico. La gran familia Santa María y Estudio 97.9, joven con valores. 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Hola, buenos días. Hello, buenas. Hola.
6: Oh, buenos días.
0: Adelante.
6: Bendiciones, bendecido día, Rafael Madera. ¿Cómo está?
0: Bien de bien, gracias a Dios. Adelante.
6: ¿Me escucha?
0: Adelante.
6: ¿Me escucha?
0: Salude a su gente. Salude a su gente.
6: ¿Me escucha?
0: Por favor, salude a su gente.
6: Todos, buenos días, no le estaba escuchando.
0: Adelante.
6: Para felicitar a una sobrina que hoy está de cumpleaños, una sobrina querida. Su nombre es Grimel Rosario y su tía le manda muchas felicitaciones de parte de Deyanira, de aquí de Remolino, Cotuí. Ella reside en Estados Unidos. Me hace el favor de ponerme el audio para yo enviárselo. Me la saluda con la mañanita.
0: Felicidades para ella, que cumpla muchos años más.

0: vení.
1: ¡Felicidades, que cumpla muchos años más! Tengo ese saludo para doña Isabel Núñez, para Amanda, también Luz María Lora, en sintonía desde Bacuí Abajo, ese saludo grande de parte de la licenciada Rosalba Lora. Ella también sazona y cocina rico. Gracias, licenciada Rosalba Lora, por su reporte. Sandra de la Cruz, desde los Estados Unidos, también nos reporta la sintonía. Doña Lucía Esteves dice: hola, Rafael Madera. Ese saludo para ti y para los oyentes. Sazonando y cocinando rico. Así que gracias a Lucía Esteves y familia, reportando la sintonía también desde los Estados Unidos, con el cucharón en la mano. Así está doña Luz García en Sahoma.
2: Buenos días. Era bendiciones para todos los que trabajan en esa prestigiosa emisora. Felicidades para Joel Polanco, que Dios lo cuide donde quiera que se esté y que cumpla muchos años más. Saludito para Melido Peña. Eso es de Luz García de Sahoma.
1: Gracias, doña Luz García, sazonando y cocinando rico. Doña Francisca Betances en Santiago, mi amigo, mi hermano el Boli. Otro saludo para Lucía, para su esposo, la niña Camila. También sazonando y cocinando rico está Elba, Lourdes y Zoraida. Para Julie en Pekín, Santiago, hola.
3: Hola, Madera, buenos días. Dios le bendiga. ¿Cómo está? ¿Cómo está? Espero que usted esté bien, se oye bien, se escucha bien. Porque los hijos de Dios siempre estamos bien. Así es que en este día, día de San Isidro Labrador, que San Isidro nos dé la fuerza para trabajar, porque era muy trabajador y una gente de Dios con mucho milagro que el Señor hacía en él. Así es que pase un día lleno de la santa presencia de Dios, que Dios nos cubra todo y nos dé un feliz reto y fin de semana. Dios me le bendiga, Dios me le bendiga, cocinando con Madera, Dominga en Jamón.
1: Bendiciones, Dominga, desde Bacuí Abajo, con el cucharón en la mano, también sazonando y cocinando rico. Sazonando y cocinando rico, un programa hecho con sabor, como le gusta a la gente. Hola, Rafael Madera. Un saludo especial para mi hija Morena. Ella, pues, estará de fiesta de cumpleaños mañana sábado. Felicidades, presente de su madre, Julie. Felicidades para ti, Morena. Morena estará de fiesta de cumpleaños mañana, que cumpla muchos años más. Presente de tu querida madre, Julie.

Tengo ese saludo para Mari en los Estados Unidos, también sazonando y cocinando rico. Ese saludo para su hija Marichel, para toda la gente linda de Moca, presente de Mari. Hola, Rafael Madera. Elvira nos escribe desde Las Cabullas, La Vega. Dice, quiero felicitar a mi amiga Maquia. Bueno, ella estuvo de fiesta de cumpleaños, Maquia. Felicidades para Maquia. En Villa Tapia, quien estuvo recientemente de fiesta de cumpleaños, Maquia, que cumpla muchos años más, presente de Elvira.

Plus. ¡Felicidades! Mi amigo y hermano José Veloz en Cayetano Germosén, su esposa Doña Flora y sus hijos. Mi compadre Marino Fabián también en El Naranjal, en La Vega y familia. Tengo otro saludo para Doña Florentina Santos en El Mirador, La Vega. Doña Florentina Santos, Han, Carmen, Julia, Yari, Lucía, Pedro López y Juanita Núñez. Desde Monte Adentro, La Rosa, Cayetano Germosén. Quiero felicitar en mi fiesta de cumpleaños. Será el domingo 17 de mayo. Felicidades. Cecilia Medina estará de fiesta de cumpleaños. Felicidades para ti, Cecilia Medina, que cumpla muchos años más. Cecilia Medina estará de fiesta de cumpleaños próximamente. Cecilia, felicidades y que cumpla muchos años más.

Hoy un viernes más clásico. Hoy sonamos lo viejo pero bueno. Si te gusta lo viejo pero bueno, hoy lo sonamos en la gran familia. Contigo hasta las 12. El dueño de los barrios, campos y pueblos, Rafael Madera. Ese saludo para nuestro amigo y hermano, el doctor Richard de la Rosa, artista vegano, también para la doctora Rosana Adames. Ella nos reporta la sintonía desde su consultorio, sazonando y cocinando.

0: Sazonando y cocinando rico desde la gran familia Santa María y Estudio 97.9, joven con valores. Y con nosotros en los estudios de esta Radio Santa María, Sandra de la Cruz. Sandra, buenos días.
1: Buenos días, ¿cómo está Madera?
0: Bien de bien, gracias a Dios. Sandra, Sandra, ¿y tu familia?
1: Todo bien, están bien.
0: Qué bueno, ¿y a quién deseas saludar desde Radio Santa María?
1: A mi querida amiga Maritza, en Villa Francisca Segunda.
0: ¿A quién más?
1: Y a toda mi familia aquí en La Vega, encantada de estar por aquí compartiendo con usted.
0: Qué bueno, Sandra. Sandra, ¿algún aviso que desee pues ofrecer a través de Radio Santa María? Pero sí, un saludo grande, especial, ¿para quién?
1: No, de hecho, ya dije, para Maritza, que es mi amiga, que uh-huh. escucha su programa, y para todo el que escucha Cocinando con Madera.
0: Sazonando y cocinando rico.
1: Sí.
0: Sandra, el plato favorito en la cocina, el que te gusta preparar.
1: Bueno, a mí realmente como dominicana al fin me gusta arroz, habichuela y carne, me encanta.
0: ¿Y el plato que más prepara en la cocina?
1: No lo varío, hay días que hago eso, lo típico del dominicano.
0: Pero sí que Sandra sazona y cocina
1: rico.
0: Y sabe tocar el cucharón también, Sandra.
1: Ahora no tengo uno a mano porque estoy con usted, pero la próxima vez sí.
0: Sandra, de verdad, un placer, pues, que esté por los estudios de la gran familia Radio Santa María.
1: Muchas gracias a usted.
0: Sazonando por... en vivo, ¿eh?
1: Sí, sí, sí, gracias a usted, muy amable.
0: Gracias, Sandra. Sazonando y cocinando rico por la gran familia Santa María. Hoy un programa más clásico, bueno, un viernes más clásico, porque hoy sonamos lo viejo, pero bueno.

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1: Centro Montal.
2: Cuando hay un conflicto por un proyecto minero, hay un actor que siempre está presente, el Estado.
3: Es el Estado quien otorga concesiones, quien regula, quien debe proteger a la población, pero también es quien recibe ingresos y promueve inversiones.
2: Y allí aparece una tensión. ¿El Estado está para impulsar la economía o para proteger a la gente y el territorio?
3: Puede hacer ambas cosas o tiene que elegir.
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2: Nos vamos a Guatemala, al proyecto minero Cerro Blanco. Durante años, comunidades locales han expresado preocupación por el impacto en el agua y el medio ambiente. También han cuestionado las decisiones del Estado. Se aprobó a todas prisas el cambio de una mina subterránea a una mina a cielo abierto, sin que las autoridades tuvieran el respaldo de estudios suficientes y procesos de consulta.
3: Aquí el conflicto no es solo con la empresa, también es con las decisiones públicas.
0: Memoria agradecida. Dieron su vida por el cuidado de la casa común.
2: Nelson García. Miembro del pueblo Lenca en Honduras, defensor del territorio junto a su comunidad, participó en la resistencia frente a proyectos que amenazaban su entorno. En 2016, pocos días después del asesinato de Berta Cáceres, fue asesinado.
3: Su historia nos recuerda que la defensa del territorio también interpela al Estado.
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3: Vamos ahora con la pregunta a Helen. En un conflicto entre empresa y comunidad, ¿cuál debería ser el papel del Estado?
2: Y aquí tenemos las tres posibles respuestas. Primero, facilitar la inversión y el crecimiento. Segundo, defender prioritariamente a las comunidades. O tercero, garantizar reglas claras y hacerlas cumplir.
3: Recuerda compartir tus respuestas en nuestras redes sociales.
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2: En Laudato Si, número 179.
3: La sociedad, a través de organismos no gubernamentales y asociaciones intermedias, debe obligar a los gobiernos a desarrollar normativas más rigurosas.
2: Esto es Tierra Herida, Humanidad Doliente. La próxima semana nos encontraremos con el tema ¿Es posible otra forma de desarrollo?
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Sazonando y cocinando rico a través de la gran familia Santa María. Hoy un viernes más clásico, sonamos lo viejo pero bueno. 10:54 minutos de la mañana, en breve saludando a nuestra gente. Viernes 15 de mayo, día de San Isidro Labrador.

A las 9:15 minutos de la mañana llegan las informaciones. Trump se olvida de la guerra comercial para hacer negocios con su amigo Xi en China. Ed, director de migración, dice que deportados de terceros países quedarían en libertad en República Dominicana. Mientras, rechazo total al convenio del gobierno con Estados Unidos. Niños con gripe y diarrea siguen llegando al Hospital Robert Rick Cabral de Santiago. Aguaceros con tronadas se esperan para este viernes por vaguada en República Dominicana. Jenny Berenice ordena investigar actuación de violencia de género tras feminicidios en Alma Rosa. Mientras, policía asegura que no han parado de investigar asesinato de Ada Yulisa Peralta. Medio Ambiente dice que desmantela maquinaria para evitar extracción de materiales en Río Ocoa. Incautan barco y hunden otro en el estrecho de Hormuz. Por otra parte, la UAS, Colegio Abogados y dirigentes comunitarios apoyan diálogos para

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Luz Rodríguez nos reporta la sintonía desde Los Corozos. Ella saluda a su gente linda, en especial a su querida madre, doña Dulce María. Siempre en sintonía presente de Luchi, sazonando y cocinando rico. Tona Polanco también nos reporta la sintonía. Saluda, felicita a su amigo Isidro Hernández, que hoy está de fiesta de cumpleaños. Isidro, para ti.

Felicidades para Isidro Hernández, hoy de fiesta de cumpleaños. Doña Sania también nos reporta la sintonía en la Riviera, La Vega. Otro saludo para mi amigo y hermano Fernando Tiburcio, su querida esposa Doña Arelis en Jarabacoa. 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Daisy Romano también está sazonando y cocinando rico. Ese saludo para su hijo, para Tono, para su esposa Lady, que también sazona y cocina rico, para doña Nilda en esta ciudad de La Vega, también sazonando y cocinando rico. De fiesta de cumpleaños este domingo en los Estados Unidos, Jocelyn Valdés. Felicidades, Jocelyn.

También estará de fiesta de cumpleaños este domingo, Pascuala, hermana de Jocelyn Valdés. Pascuala también estará de fiesta de cumpleaños este domingo. Esa felicitación para ella de parte de Jocelyn, su hermana, y también de parte de Bélgica Hernández. Pascuala para ti.

0: Felicidades, Pascuala y Jocelyn, ambas de fiesta de cumpleaños este domingo. Hola.
1: Hola, buenos días, Madera. ¿Cómo está usted?
0: Bien de bien, gracias a Dios.
1: Qué bueno, qué bueno. Madera, yo quiero que usted me haga el favor de felicitarme a mi querida nieta, que estuvo de fiesta de cumpleaños ayer, Miranda Leticia Hernández Rosario, aquí en Amada 1.
0: Ajá.
1: De su querida abuela.
0: ¿De parte?
1: De,
0: ¿Qué usted le desea a Miranda?
1: Muchas felicidades, que Dios mucha vida y salud para que siga hacia adelante y sea una mujer de bien.
0: Miranda, para ti.

0: feliz.
1: Felicidades, Miranda, que cumpla muchos años más. Mi amigo y hermano Miguel Rodríguez desde Toronto, Canadá. También Luis de Jesús García. Bendiciones, Luis. Felicidades para tu hermana Luz Mercedes García en el Bronx, de fiesta de cumpleaños. Hola.
2: Sazonando con Madera, el programa que tiene toque de queda en toda la comunidad. Aprovecho por este medio para saludar a mi querida Susana Holguín, Mili y demás. Ah, y en especial a Miriam, que me dicen que es experta preparando lo que más le gusta a ella, el locrio de arenque. Así que cuando yo vaya para allá, Miriam, ese locrio de arenque, ahí lo quiero. ¡Feliz día! ¡Wow, Madera! La verdad que si todas las estaciones de radio se pulieran más para conservar nuestras raíces, nuestra música, eso que ha hecho hoy son joyas, joyas, joyas. En vez de poner buena música en las estaciones de radio, lo que ponen es esa música tóxica, que lo que produce es pura violencia. Y la verdad, el programa hoy está espectacular. Gracias por compartir esas joyas musicales de aquella época, las que hoy perduran, porque la nueva generación, la música que hacen solo dura 2 meses, 3 meses, y no habrá registro musical en años venideros. Gracias por compartir y darnos cada mañana esa joya musical. Gracias, Madera.
1: Bueno, gracias a nuestro buen amigo Jean Rosario, reportando la sintonía desde Montreal. Gracias, Jean Rosario, por tu reporte. Candy, la gente de Bandera. Hola, Candy.
3: Hola, Madera, papi. Buenos días. Feliz y bendecido viernes para ti, mi amor, y los tuyos. Yo vivo brava contigo porque tú saludas a todo el mundazo, menos a mí. Oíste. A todo el mundo tú saludas. Y a Candy, para nada.
1: Bueno, ese saludo grande, Candy, para ti. La gente de Bandera, doña Candy, que no se pierde la programación de la gran familia Santa María. Doña Candy y familia en Bandera, ella también sazona y cocina rico. Hola.
4: Buenos días, Madera. Mira, te estoy llamando para avisar a todos los amigos de Jesús Federico Alejo Gín, que él falleció el día 8 y que los últimos rezos son en la casa de su hija, Katherine, después de las 2 de la tarde.
1: Repítelo.
4: Los últimos rezos de Jesús Federico Alejo Gín son a las 2 de la tarde, en la casa de su hija, Katherine.
1: Eso contamos será. Con su asistencia. ¿Cuándo?
4: El domingo.
1: Ok. ¿Todo el día?
4: Sí.
1: Ok.
4: Todo el día.
1: Bendiciones. Okay, cuídate. Madera. Cuídate mucho. Sazonando. Hola.
5: Hola, Madera. ¿Cómo se siente?
1: Bien, gracias a Dios.
5: Camagüero La Mara, que este barrio, aunque usted poco me lo menciona, pero este barrio es suyo.
1: Ajá, y suyo también, ¿verdad?
5: Ah, claro. Y un saludo para Juliana, para Nadina, María Jesús, y también para Santa, y a Mama Yoya, que ella me vocea de allá. Oiga, viejo, pero bueno.
1: Así es. ¿Y eso de parte de quién?
5: Eso es de parte de Ana Suárez, a mamita Hugo.
1: Doña Ana, bendiciones.
5: Ok.
1: Cuídese mucho. Juan Quesada también nos reporta la sintonía. Saluda a su querida madre, doña Andrea Vargas, en Jamo Barranquita. A sus hermanos Moreno, Jesús, Josefina, Gladys, Amparo, Margarita y Rafael Quesada. Otro saludo para Patricia Pichardo en Las Maras, La Vega, para Marisa de la Mota. Felicidades en grande para Gregoria Pichardo. Está de fiesta de cumpleaños, Gregoria Pichardo. Felicidades. Presente de Juan Quesada, también de su hermana Patricia Pichardo. Felicidades.

0: ¡Que cumpla muchos años más! ¡Hola!
1: Sí, buenos días.
0: ¡Adelante!
1: Le habla Jazmín Brito desde Los Pomos, Villaflores.
0: Ajá.
1: Aquí cocinando rico con madera, es para una pequeñita denuncia.
0: Sí.
1: Aquí en Villaflores, parte atrás, lo que se dice Carlin Florencio por ahí, hay una finca que se han olvidado de ella y hay bastantes ratones molestando los hogares. Por favor, que vengan a quemarlo o ararlo, porque los ratones están acabando con nosotros aquí. Villaflores Los Pomos, Carlin Florencio, aquí.
0: Ok. Bendiciones, cuídate mucho.
1: Sí, gracias.
0: Ojalá que se limpie esa finca. Sazonando y cocinando rico. Hola.
2: Para mi madre, María Aquilina Reyes, para Loli, para Juanín, para Beba, para Yola, para Carmen, para Pepo y para todas mis amistades. Mucha felicidad y mucho cariño. De parte de Marilyn de Carmen, aquí a Nueva Eras. Un saludo cariñoso para mi madre, María Aquilina Reyes, para mi hermano de cumpleaños, el 25 de mayo, para mi otro hermano, para Miguel, para Ricardo, para mi madre, María Aquilina Reyes, para Juanín, para Yola, para Teresa, para Justina, para Fanny, para mi amiga, para mi tía Lucía, para Hey Mamá Isa. Toditos mis amistades y todos mis amigos. Con mucho cariño, mucho amor, Marilyn del Carmen Reyes, y aquí de la Nueva Era.
0: Ok, gracias, Marilyn. Bueno, Marilyn también está sazonando y cocinando rico desde San José de las Matas. Marilyn y familia. Altagracia y familia desde Sabana Iglesia. Tengo otro saludo para la gente buena de Monción, la gente de Santiago Rodríguez, Scarlett y familia. En Burende, ella también sazona y cocina rico. Maribel Aracena, hola.
3: Madera, buenos días. Oye, quiero felicitar a mi hermano Juan Isidro Aracena en Jima Bajo, oyente de tu programa, que hoy está de cumpleaños. Su esposa Marta, que es fiel oyente, cocinando con madera siempre. Mis saludos para ella también. Y también en Cenoví está de cumpleaños Manolo Luna. O sea, Manuel Luna y dice Manolo. Hoy es su cumpleaños. Saludos a todos.
0: Felicidades para ellos.

0: Hoy un viernes más clásico, sonamos lo viejo pero bueno, contigo hasta las 12. El dueño de los barrios, campos y pueblos, Rafael Madera, 11, 33 minutos de la mañana.
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0: Gracias al hombre.
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0: Gente, hoy un viernes más clásico donde sonamos lo viejo, pero bueno, de La Vega nos vamos a Villamella, Santo Domingo. Ahí está Franklin López. Hola.
1: Un saludo ahí a Francisca Castillo, Antonio López, a la gente de Almacén San Expedito, a Celeste, Eduardo Jiménez. Ese es mi hermano, de verdad, de verdad, de verdad.
0: Franklin, cuéntame, ¿cómo se siente el programa en Villamella?
1: Encendido, caliente, ya usted sabe, la gente lo ya prende radio a las 9 de la mañana esperando.
0: Ajá, y aparte de Franklin, sí. ¿Se siente en más lugares?
1: Sí, a todo el que yo, porque yo siempre reconozco, siempre le digo... Que pongan esa emisora, porque esa emisora tiene como otro carisma, diferente a la de aquí, ¿me entiendes?
0: Así que ahora mismo...
1: Todo el que la prueba, se queda con ella.
0: Ahora mismo en Villamella hay más personas escuchando, sazonando y cocinando rico.
1: Claro que sí, claro que sí.
0: Ah, pero qué bueno, entonces ese barrio también es mío.
1: Sí, claro que sí.
0: Franklin, ese saludito especial, ¿para quién?
1: Para mi madre, Francisca Castillo,
0: sí.
1: Mi papá, Antonio López,
0: ajá.
1: A mis amigos de Almacén San Expedito, Eduardo Jiménez,
0: sí.
1: Sí, a Celete, ya, y para todos los demás.
0: Mi hermano, un placer, te me cuida mucho.
1: Igual.
0: Cuídate, Franklin López, desde Villamella, Santo Domingo, sazonando y cocinando rico. Hola. Hello, buenas.
2: Buenas.
0: ¿Con quién tengo el placer?
2: Con María Lucía.
0: ¿De dónde?
2: Desde Rancho Viejo.
0: ¿A quién deseas saludar?
2: A mi nieto, ¿cómo te llamas? Axel de Jesús González.
0: Ajá.
2: Para que me le felicite con una canción de feliz cumpleaños.
0: Bueno, felicidades, que cumpla muchos años más. 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
1: A las 11:50 minutos llegan las informaciones. Trump se olvida de la guerra comercial para hacer negocios con su amigo Xi en China. El director de migración dice que deportados de terceros países quedarían en libertad en República Dominicana. Mientras, el lamento de la familia de Esmeralda Moronta. Aguaceros con tronadas se esperan para este viernes por vaguada en República Dominicana. Exponente urbano, Paramba, pide ayuda para trasladarse, en este caso para trasladar a su hijo fuera del país por problemas en el cerebro. Sube la fiebre por el reloj de bolsillo, según información. Policía asegura, no ha parado de investigar asesinato de Ada Yulisa Peralta. Incautan barco y hunden otro en el estrecho de Hormuz. 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

Sonando y cocinando rico a través de la gran familia Santa María. Hola, buenos días, Rafael Madera. Jesús María Gómez nos escribe desde El Corozo, San José de las Matas. Soy un fiel oyente, dice. Siempre escucho Sazonando y Cocinando Rico. Un saludo para todos los empleados de Radio Santa María y los oyentes. Bendiciones, Jesús María Gómez, desde San José de las Matas, Sazonando y Cocinando Rico. Rosalidia Lora también nos reporta la sintonía. Hola, Rafael Madera. Reportando la sintonía, quiero ese saludo grande para Julio César Valdés, de fiesta de cumpleaños. Felicidades, que cumpla muchos años más, presente su hermana Bélgica en Los Corozos. Felicidades para ti, Julio César.

0: Que cumpla muchos años más la gente de Cienfuegos, Santiago. Sazonando y cocinando rico a Marilis Cruz desde Cienfuegos, Santiago. Ella también nos reporta la sintonía. Hola, Rafael Madera. Ese saludo para ti. La gente de Bandera, Elvis Alejo. La gente del Caimito, Cenoví, sazonando y cocinando rico. Hola, Rafael Madera. En sintonía desde Mangalarga, salúdame a la prima Zulema. Zulema, siempre en sintonía. Eso de parte de Mary. Mary, gracias por tu reporte. Mary, sazonando y cocinando rico. Gracias, Mary. Hola.
1: Buenos días, Madera. Saludo a todos. Mañana estará de fiesta de cumpleaños mi hermana Arelia Altagracia García en Staten Island. Quiero que si puede me mande el audio para mandárselo. Pase buen día. Aquí Emilia cocinando rico desde Conérico. Saludo a todos. Un abrazo.
0: Gracias, doña Altagracia, sazonando y cocinando rico. Buenos días.
2: Buen día, Madera. Yo quiero felicitar...
0: ¿A quién?
2: A un sobrino mío que cumple 4 añitos hoy, en Rancho Viejo.
0: Ajá,
2: él se
0: ¿quién
2: llama
0: más?
2: Yerde.
0: ¿Cómo se llama su sobrino?
2: Paulino.
0: ¿Quién?
2: Sonia Paulino.
0: Ah, felicidades, bendiciones.
3: Feliz, que los cumpla feliz, que los cumpla. Que los cumpla feliz.
0: Finaliza Sazonando y Cocinando Rico con las amas de casa. Ustedes, gracias por la sintonía. La invitación para el próximo lunes a las 9, otro espacio similar. La compañía fue de Rafael Madera. Buen provecho, buenas tardes, feliz fin de semana.
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6: En su comisaría en Catanduvas, Brasil, Tendrick da Lima tenía ante sí a 2 campesinos, Antonio da Luz y Antonio da Rosa, que discutían acaloradamente. El comisario se rascaba la cabeza porque no podía hacerlos entrar en razón. Se trataba de un negocio de compraventa o de trueque, pero los tocayos no podían ponerse de acuerdo en el precio. Los 2 hombres querían hacer un intercambio de esposas e hijos. Al parecer, ambos estaban cansados de sus respectivas familias y querían hacer un trueque como si se tratara de ovejas o bueyes. Antonio da Luz exigía que Antonio da Rosa le diera, además de su familia, un acordeón para balancear el precio. El comisario da Lima tuvo que explicarles a los 2 interesados que en Brasil estaba prohibida la compraventa de personas, como también el canje de esposas e hijos, aunque no rindiera utilidad alguna. Los 2 campesinos se fueron protestando y diciendo que ya no había libertad en el mundo. A este relato lo pudiéramos calificar de tragicómico. Cómico por lo risible del caso y trágico porque para muchos hombres su esposa y sus hijos son bienes económicos nada más, cifras de pérdida o de ganancia, mercadería que se puede comprar y vender o hasta esclavos que trabajan por obligación. Esto se debe a que muchos individuos desconocen el valor de cada ser humano. Y no se trata solo de personas iletradas. Lamentablemente abundan hombres ricos y hasta con títulos universitarios capaces de vender a su esposa o alquilar a una hija si con eso hacen un buen negocio u obtienen una buena ventaja social. ¿Y qué decir de los que no van al extremo de tratar de comprar o vender, o siquiera de cambiar a miembros de su familia, pero sí los maltratan como si no tuvieran valor alguno? ¿Acaso cuando se le golpea física, verbal o emocionalmente a una esposa o a un hijo, no se le está tratando tan bien como un perro callejero o una bestia de carga? ¿Qué pensará acerca de esta actitud Dios nuestro Creador, que nos hizo a cada uno como una creación excepcional? A los ojos de Él, todos los seres humanos tenemos un valor inestimable. Como para que no nos quede duda alguna al respecto, el apóstol Pablo nos asegura que el precio de nuestro rescate no se pagó con cosas perecederas, como el oro o la plata, sino con la preciosa sangre de Cristo. Es decir, Dios nos considera tan valiosos que envió a su único Hijo Jesucristo al mundo a dar su vida por nosotros. Tanto es así que se ha dicho que si hubiera habido un solo habitante en el mundo de aquel entonces, Cristo habría muerto por esa persona de todos modos. Ya es hora de que reconozcamos el valor que realmente tenemos. De hacerlo así, le entregaremos a Cristo nuestra vida a fin de que nos cubra con su amor y su protección y nos recuerde todos los días lo mucho que nos valora.
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1: Y ahora, en el mediodía que nos invita a orar, saludemos a la Madre de Dios con las palabras del ángel.

0: El ángel anunció a María
1: y concibió por obra y gracia del Espíritu Santo.
0: Dios te salve María, llena eres de gracia, el Señor es contigo. Bendita eres entre todas las mujeres y bendito es el fruto de tu vientre Jesús.
2: Santa María, Madre de Dios, ruega por nosotros pecadores, ahora y en la hora de nuestra muerte. Amén.
0: He aquí la esclava del Señor.
1: Hágase en mí según tu palabra. Dios te salve María, llena eres de gracia. El Señor es contigo, bendita tú eres entre todas las mujeres y bendito es el fruto de tu vientre Jesús.
2: Santa María, Madre de Dios, ruega por nosotros pecadores, ahora y en la hora de nuestra muerte. Amén.
0: Y el Verbo se hizo carne
1: y habitó entre nosotros.
0: Dios te salve María, llena eres de gracia, el Señor es contigo. Bendita eres entre todas las mujeres y bendito es el fruto de tu vientre Jesús.
2: Santa María, Madre de Dios, ruega por nosotros pecadores, ahora y en la hora de nuestra muerte. Amén.
0: Ruega por nosotros, Santa Madre de Dios,
1: para que seamos dignos de alcanzar las promesas de nuestro Señor Jesucristo.
0: Infunde, Señor, tu gracia en nuestras almas, a fin de que, habiendo conocido por el anuncio del ángel la encarnación de tu Hijo Jesucristo, por los méritos de su pasión y de su cruz, seamos llevados a la gloria de su resurrección. Te lo pedimos por el mismo Jesucristo nuestro Señor.
1: Amén.

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1: El secreto de una madre. Temiendo que el abogado pueda intentar llevárselo, el pequeño Willy huye de la casa de sus padres adoptivos y se dirige a todo correr hacia las afueras del pueblo para buscar la protección del príncipe Leopardo. Mientras tanto, Raúl Robinson y Alejandro han convencido a Sandú de que aquel asunto debe resolverlo la ley contra la que ellos no pueden luchar. Y el príncipe accede, aunque de mala gana, a marchar a California. La actitud del muchacho conmueve al príncipe Leopardo, quien se decide a hacer algunas gestiones para tratar de conseguir que Willy quede viviendo con sus padres adoptivos.
2: No hablemos más de eso, Willy. ¿Amigos?
3: Sí, amigos para siempre, Sandú. Eres muy bueno. Yo te pido perdón. ¿Podrás perdonarme algún día todas las cosas que te he dicho? Y yo no te lo dije de corazón. Yo creía que me ibas a dejar y por eso te lo dije. Perdóname, Sandú. Perdóname.
2: Estás perdonado. Olvídate de todo, Willy. Yo sigo siendo tu amigo. Tu amigo, el príncipe Leopardo.

0: Después de llenar de esperanzas el corazón de Sarah Milton, Sandú y Raúl Robinson regresaron a la cabaña donde Alejandro les esperaba. La decisión de los tres era ahora firme. No se marcharían de Houston hasta haber agotado todos los medios para conseguir que la verdad y la justicia resplandecieran en aquel asunto. Pero, ¿cómo lograrlo? ¿Cuál debería ser su plan de acción? Cuando acabaron de desempacar las maletas...
1: Será difícil enterarnos de lo que de verdad encierra este problema, príncipe.
2: Mientras volvíamos en el auto, estuve pensando, Alejandro. Creo que nuestros primeros pasos en este asunto están claros. Ante todo, tenemos que averiguar los antecedentes y la vida pasada de la mujer que reclama al niño.
3: Nelly Randolph, ¿no?
2: Sí, Nelly Randolph. Y hacer otro tanto con los padres adoptivos, Richard y Sarah Milton.
1: ¿No se fía de ellos?
2: A Richard solo le he visto una vez y no fue amable conmigo, ciertamente. Parecía estar muy interesado en que le dejáramos resolver por sí mismo sus dificultades. Vamos a descubrir el porqué de esa actitud. Tú, Wilson, te encargarás de averiguar todo lo posible sobre este matrimonio.
3: Bien.
2: ¿Y tú, Alejandro?
1: Sí.
2: Procurarás lograr otro tanto en cuanto a Nelly Randolph. Yo, mientras tanto, buscaré en el pasado.
1: ¿En el pasado?
3: Pero no te comprendo.
2: El origen de este caso está lejos de aquí, en California. Y hay muchos puntos oscuros, demasiados. ¿Por qué el padre del niño se lo arrebató a la madre materialmente de los brazos, procurando además que no pudiera encontrarlo nunca?
3: Eso demuestra un odio extraordinario.
2: Sí, en efecto. ¿Y el abuelo? ¿Era tan duro de corazón que no llegó a interesarse jamás por el pequeño que llevaba su sangre?
1: Se lo entregó a la enfermera, a Sarah Milton. No resulta lógico, ¿no?
2: ¿Y no contestó ni una sola vez a las muchas cartas que ella le dirigió desde Houston? ¿Cuál es el motivo de tantas cosas extrañas? Yo me encargaré de averiguarlas. Mañana a primera hora iniciaremos nuestra tarea. Willie Cooper merece nuestra ayuda.
0: Alrededor de las 9 de la mañana siguiente, después del desayuno, ya de sobremesa, Nelly Randolph conversaba con su tío Paul.
4: ¿Hablaste con el abogado?
5: Sí. Ha seguido nuestras instrucciones de manera fiel y muy aprisa.
4: Tengo tantos deseos de que me entreguen al niño de una vez.
5: Ya falta poco, Nelly. La demanda fue presentada ayer, por la noche. El abogado estuvo visitando a esa gente.
4: ¿A Sarah y Richard? ¿Lo recibirían mal?
5: Imagínate. Me ha dicho que faltó poco para que tuvieran que entrarse a golpes los dos. Esa actitud nos ha servido, porque el abogado está indignado ahora. La demanda judicial caminará a toda prisa, te lo aseguro.
4: No sabes cuánto lo necesito, Paul. Mis nervios están excitadísimos con todas estas contrariedades. Entorpecimientos injustos que no esperábamos. Por lo menos tú, con tu optimismo, me infundes ánimos.
5: ¿Quién iba a poder imaginárselo de esa gentuza? Pero cálmate. Pronto tendrás al niño a tu lado y recordarás todo esto como un sueño nada más.
4: Así lo espero. Gracias, Paul. Al no haber sido por ti...
5: Oh, deja eso.
4: Tú encontraste a Willie cuando yo, ya desesperada... ¿Crees que me he olvidado?
5: A propósito, ahora que hablas del niño... Me han dicho que anoche se escapó de la casa. A las tantas de la madrugada, el tipo ese lo andaba buscando como loco.
4: ¡Calla!
5: ¿Cómo?
4: Hay alguien escondido ahí.
5: ¿Qué dices?
4: He oído un ruido extraño, como un gemido. En esta habitación. Aquí dentro, Paul.
0: Comprendiendo que aquello era imposible, ya que nadie podía ocultarse detrás de los muebles, Paul caminó rápidamente hacia la puerta que abrió de un tirón.
5: ¡La muda!
4: ¿Era Laura? ¡Maldita curiosa! Estaba escuchando.
0: Nelly Randolph se acercó indignada, con los ojos brillándole de cólera. Paul había observado ya que la muda, con la cabeza inclinada sobre el pecho, avergonzada de haber sido descubierta, lloraba suavemente.
4: ¡Laura, estoy harta! ¡Me tienes cansada! ¿Hasta cuándo vas a pasarte la vida escuchando detrás de las puertas? ¿Qué pretendes? ¿Qué quieres?
5: Es ridículo, Nelly. ¿Para qué la pregunta si sabe que no puede contestar?
4: ¡Lo estúpida! Cruzándolo todo. Y luego ese llanto, esa tristeza, esas lágrimas constantes. Oh, me tiene cansada. Me tiene los nervios de punta la dichosa muda.
5: Basta, Nelly. Ya está bien.
4: Te digo que me indigna.
5: Vamos, Laura. Vete de aquí y procura no hacer más boberías. Eso de escuchar detrás de las puertas es muy feo. A ti nada te importa lo que nosotros hablamos. ¿No me has oído? Vete, Laura.
0: Con los ojos arrasados en lágrimas, la desventurada muda obedeció, alejándose de ellos en dirección a la cocina del apartamento. Paul se la quedó mirando con una expresión profunda en la que brillaba la desconfianza.
5: Ya se fue.
4: Ay, me saca de quicio su eterna tristeza.
5: A mí esa mujer me preocupa, Nelly. Nunca te lo había dicho hasta ahora, pero he pensado en ella más de una vez.
4: ¿En ella?
5: En ella y en esa tristeza de que hablas. Además, su curiosidad lo oye todo, le interesa todo. Le interesa demasiado.
4: ¿Qué quieres decir?
5: Cuando el niño venga a casa, creo que en ese momento Laura la muda no debería estar aquí.
4: ¿Echarla de la casa?
5: Bueno, no sé. Pero si te molesta tanto, piénsalo, Nelly. Creo que deberías deshacerte de ella. Alejarla de aquí, aunque solo fuera por algún tiempo. Sobre todo cuando la ley te conceda Willy. Cuando el niño empieza a vivir contigo. Palabra que debes pensarlo. Esa muda es un estorbo en esta casa.
0: Al día siguiente, cuando el príncipe y sus amigos se reunieron a comer en la cabaña, no se habían visto en toda la jornada.
2: ¿Tuviste suerte en tus investigaciones, Robinson?
3: No puedo quejarme, aunque a decir verdad, tampoco estoy seguro de que lo que he descubierto pueda servirnos de algo.
2: Te escucho.
3: Tú me mandaste a descubrir todo lo que fuera posible acerca de Richard Milton y de su esposa Sara.
2: Exacto.
3: Como sabía que habían vivido muchos años en Los Ángeles, en California, antes de venir a Houston,
2: sí,
3: busqué una persona de allí, una persona que precisamente los conocía.
2: ¿Quién?
3: El doctor Parker.
2: Parker.
3: Está accidentalmente en Houston asistiendo a una consulta de médicos. Como Sara fue enfermera, o por lo menos nos dijo eso.
2: ¿Parker la conocía?
3: Perfectamente, sí. Trabajó con él durante muchos años. En suma, príncipe, que esa gente no nos ha engañado. Parker conocía también parte de la historia que nos interesa.
2: ¿El niño?
3: Sí. Verás, Sara fue enfermera en California durante largo tiempo. Cuando trasladaron a su esposo a Houston, subiéndole de categoría y de sueldo en su trabajo, fue a despedirse del doctor Parker y le contó lo que ya sabemos. Que el viejo Cooper le había entregado a su nieto. El doctor se asombró de que cosas así pudieran ocurrir en la vida, de que las personas pudieran desprenderse de sus obligaciones como el que arroja una prenda sucia que ya no le sirve.
1: No hay duda entonces de que Sara Milton no mintió.
3: Desde luego, las cosas pasaron como ella nos dijo. En cuanto a lo demás, Richard y Sara viven en Houston desde hace unos cuantos años y se han hecho querer aquí de todo el mundo. Son buenos, honrados y cordiales con los demás. Y eso es todo, príncipe.
2: Has trabajado bien y te felicito.
3: Tuve suerte. La presencia del doctor Parker aquí, el hecho de que me conociera y de que la conociera también a ella, pero de poco puede servirnos lo que me contó, ¿no?
2: Sirve para asegurarnos de que Sara no nos ha mentido. ¿Y tú, Alejandro?
1: Yo tampoco puedo quejarme, puesto que he descubierto cosas de interés sobre Nelly Randolph. Era cantante en un cabaret de Los Ángeles.
2: ¿De veras?
1: También sé que el hijo del anciano, el padre de Willy, frecuentaba mucho ese cabaret, que se le veía casi constantemente acompañado por ella.
2: ¿Qué más?
1: Llamé por teléfono a Los Ángeles, y gracias a unas cuantas gestiones afortunadas con nuestras amistades policíacas y allí, he llegado a descubrir que el pequeño Willy está inscripto legalmente. y que Nelly Randolph aparece efectivamente como la verdadera madre.
2: Han trabajado magníficamente los dos y creo que hemos avanzado mucho.
1: Pero aún no he terminado.
2: ¿No?
1: En Houston, desde que vive aquí, ha hecho una vida verdaderamente modelo. Se ha retirado de su profesión de cantante y no da escándalos ni crea problemas.
2: Entonces es seguro que esa mujer no ha mentido.
1: Así parece. Yo también lo imaginé, por eso quise investigar a fondo. Nada, príncipe. Nelly Randolph es en Houston, por lo menos, una mujer ejemplar. Su tío Paul la acompaña a todas partes. Nada, lo que se dice, nada.
2: Eso hará nuestra misión todavía más difícil.
3: O imposible.
2: Después de tanta indagación, de tanto trabajo, nos encontramos como antes de empezar. Si reclama a su hijo y su vida es modelo de seriedad, será difícil impedir que la ley le entregue al niño.
3: No hay recursos legales en que apoyar el derecho de Sara y de Richard a quedarse con Willy.
1: Solo queda el aspecto moral.
2: Sí. ¿Hasta qué punto tiene derecho Nelly Randolph para quitarle su hijo a la mujer que lo crió y fue para él una verdadera madre?
3: Ningún juez nos tomaría en serio. Creo que no hay nada que hacer, príncipe.
1: La verdad es que...
2: Yo todavía no estoy desalentado del todo, Robinson. Sigamos luchando. Esperemos que en cualquier momento pueda surgir algo que nos favorezca. Tenemos que seguir luchando por ese niño que confía ciegamente en nosotros.

0: En el humilde hogar de los Milton, la buena mujer y el niño habían terminado de comer. Willy ayudaba a Sara a recoger platos y manteles.
1: Deja, Willy, deja. Yo recogeré los platos.
2: No, mami, no. Déjame a mí. Estás muy cansada.
1: Vamos, bobo. ¿Piensas acaso que ya soy tan vieja que necesito ayuda para una cosa tan simple?
2: No es que seas vieja, mami. Yo sé que mi mami es la más joven y la más linda de todas las mamás.
1: No me adules.
2: Pero yo sé también que has sufrido mucho estos últimos días.
1: ¿Por qué piensas en eso ahora, Willy?
2: Porque sí, has sufrido y estás sufriendo todavía. Lo mismo que papá.
1: No me gusta que te tortures con ese pensamiento. Olvídalo.
2: Sí, ojalá pudiera. Pero tengo tanto miedo a que me separen de ti, mami.
1: No digas eso, mi amor. ¿Te acuerdas cuando eras muy chiquito y empecé a enseñarte a leer?
2: Me ponía bravo.
1: Uy, no digo yo. Estabas jugando con tus soldaditos o con tu bata y yo te decía, Willy, a estudiar. Se te ponía una carita de rabia que a mí me divertía mucho. Ay, amor mío. Todavía me parece verte tan pequeño sentado en mis rodillas. Muchas veces estudiar te cansaba tanto que te quedabas dormido mientras yo te hablaba enseñándote las letras.
2: ¿Qué más, mami? ¿Qué más? Me dormía así de pronto.
1: Sí. También me acuerdo de lo furioso que te ponías cuando yo no dejaba que te sirviera solo la compota. Tú decías, pero mami, si ya soy un hombre, déjame comer solo. Yo no quería, pero papá decía entonces, déjalo, Sara, a ver lo que hace. Y siempre era lo mismo, tu camisita llena de dulce. Yo te decía, ¿tú ves, Willy? Por querer hacerlo solo, ahora te comerán las hormigas. Y ponías una carita de susto tan grande. Willy, ¿por qué lloras, amor mío?
2: No, ¿por qué?
1: ¿Qué te pasa, Willy? ¿Qué te ha puesto así?
2: Mami, es que yo he sido muy feliz contigo y con papá. No soy todavía, pero me da mucha tristeza recordarlo.
1: Willy, por favor, ¿por qué te da tristeza?
2: Porque yo te quiero mucho y pienso que si me llevan de tu lado, prefiero morirme.
1: ¡Calla! No digas eso nunca, Willy.
2: Y quiero estar aquí contigo, con mi mamá de mi alma, con mi papi bueno.
1: ¡Calla, Willy, por Dios! Me destrozas el alma.
2: No quiero ir con ella, no quiero.
1: No irás. ¿Sabes, Willy? No irás. Yo no dejaré que te lleven los jueces, que te arrebaten de mis brazos para que te sientas desgraciado al lado de esa mujer. Haré lo que sea necesario. Lucharé como una fiera, peor que una fiera de los bosques. Pero no te irás de aquí. Nadie podrá arrancarte de mis brazos, hijo mío. Pero no llores. No llores, Willy.

0: Decidido a salir de dudas, el príncipe Leopardo se dirigió al bufete de uno de los más afamados abogados de Houston, quien al leer la tarjeta del príncipe le hizo pasar inmediatamente a su despacho y escuchó con atención la consulta que le hacía el príncipe Leopardo.
1: Vamos a ver si he comprendido bien el extraordinario caso que usted me plantea. Dos mujeres se disputan a un niño llamado Willie Cooper.
2: Exacto. Una la que le dio el ser, la otra la que le dio un hogar y cariño. Es algo un poco extraño y confuso. El abuelo paterno entregó al niño a una enfermera que se había encariñado con él. La enfermera, casada ya, lo convirtió en su verdadero hijo.
1: Y de pronto aparece la madre verdadera. La madre legal.
2: Exacto. Aparece al cabo de los años para reclamar lo que considera suyo.
1: Permítame hacerle una pregunta. Sí. La madre verdadera, la que le dio la vida, ¿abandonó a su hijo al nacer?
2: No. Según mis informes, no fue así propiamente. El padre lo arrebató de su lado y tomó todas las medidas necesarias para que ella no pudiera encontrarle nunca. Eso, al menos, es lo que ella cuenta.
1: Muy importante. Otra cuestión. ¿La madre verdadera está físicamente incapacitada?
2: No, no, desde luego que no. Ni de un modo físico, ni de un modo moral.
1: ¿Y posee medios de fortuna suficientes para mantener a su hijo?
2: Así lo creo. Por lo menos vive con cierta holgura económica.
1: Por otra parte, la madre de crianza y su esposo no adoptaron al niño, ¿verdad? Ni hay detalle alguno que señale que el padre del menor le dio autorización expresa para que ellos lo tengan a su lado, incluso contra la voluntad de su verdadera madre.
2: No, doctor, no hay nada de eso.
1: En ese caso, príncipe Sandú, la justicia no puede dudar. Entregará al niño lo más pronto posible a la madre verdadera.
2: Pero entonces no hay derechos morales para la ley. No sirve de nada que Sarah Milton haya criado al muchacho, que haya pasado muchas noches sin dormir junto a su cuna, que el niño la llame mamá, que la adore con todas las fuerzas de su alma candorosa y buena. Habla usted de la verdadera madre, pero ella no se preocupó hasta ahora de su hijo. Hasta ahora, cuando el niño ya está criado por otra mujer.
1: De todos modos,
2: es imposible que la ley no haya previsto el caso. Ese delito de egoísmo de la madre verdadera. Al no haber sido por la otra, habrían enviado a Willie a un hospicio. O esa criatura hubiera carecido de calor de hogar, de amor materno. El abuelo lo aborrecía. Todos lo aborrecían. Era un pobre ser que había venido al mundo con el estigma del odio y encontró un amor. Es imposible que los jueces no lo comprendan así, doctor.
1: Comprendo su estado de ánimo, pero no quiero engañarle. Tal como el asunto está planteado, no hay más que una solución.
2: Es que no puedo comprenderlo.
1: El niño será entregado por la justicia a la mujer que le dio la vida, en cuanto ella lo reclame.
2: Comprenda, doctor.
1: Lo siento, príncipe Leopardo, pero es así.
2: ¿Así?
1: La ley es así.

0: El timbre acaba de sonar en el apartamento de Nelly Randolph. Laura, la muda desventurada, se puso en pie en la cocina. Abrir la puerta era una de sus muchas obligaciones. Rápidamente se dirigió hacia el vestíbulo.
1: Te asombra verme, mudita. Es como si los muertos salieran de sus tumbas, ¿verdad?
0: Los grandes ojos almendrados de Laura se habían abierto con espantada expresión.
1: Sí, yo sé que no puedes hablar, pero que oyes perfectamente. Demasiado bien. Está Nelly. Dile que quiero verla. ¿Me dejas pasar, mudita?
0: Todavía turbada, la pobre muda se alejó veloz, dejando a aquel hombre en una pequeña saleta, cuyos muebles examinó él con mirada experta y codiciosa.
1: Oh, no vive mal. Vale más así.
2: ¡Jack!
1: ¿Te asombra? Sí, ya sé que te asombra. Es el pasado que vuelve, Nelly. Hoy tenía ganas de evocar el pasado. Por eso vine aquí. Para que evoquemos los dos tiempos viejos. Tiempos inolvidables.

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0: sé que
1: y el peón que lo operé también está bien.
0: Sí, ya lo sé.
1: Bueno, y
0: un peso de multa por esa contentura.
1: Bueno, vamos a ponerle peso a Junior y a Esteban, ¿eh?
0: Bueno, muy bien.
1: Y al doctor Bolé.
0: Muy bien.
1: ¿Y cómo sigue usted de salud?
0: Yo bien. Hoy es un día que me siento varín.
1: ¿Y eso es bueno?
0: ¿Cómo que eso es bueno? ¿Usted no lo sabe?
1: No, señor juez, porque yo nunca me he sentido varín.
0: ¿Ah, no?
1: No. Siempre me he sentido varón.
0: Momento, secretario. Vamos a aclarar eso porque yo también me siento varón.
1: ¿En qué quedamos? ¿Se siente varón o se siente varín?
0: Póngase 5 pesos de multa para que sepa cómo me siento. Y a ver qué caso tenemos hoy.
1: Una estafa.
0: ¿A quién estafaron?
1: A un florero.
0: Llámelo complicado en ese florericidio.
1: Enseguida, señor juez.
2: Rudecindo Caldeiro y Escoviña.
3: ¡Presente!
2: José Candelario Tres Patines. ¡A la reja!
1: Ya, señor juez, puede empezar cuando guste.
0: ¿Y eso? ¿Nananina no viene hoy?
4: No, pero va a ser... Nananina no puede venir hoy porque ella está trabajando en Montevideo, ¿no?
0: ¿Qué me cuenta? Se embarcó para el Uruguay, ¿no?
4: No, chico, no, no se embarcó para ninguna parte.
0: ¿En qué quedamos, Tres Patines? ¿No dice usted que está trabajando en Montevideo?
4: Sí, en Montevideo. Es una estación de video que hay en la calle Monte.
0: ¿En la calle Monte hay alguna estación de video?
4: Como no, chico, la Sumecochi. ¿La Sumecú no está en la calle de Monte?
0: No, señor, está en Radio Centro.
4: No me digas, chico, ¿cuándo se mudó? Chico?
0: Hace un chorro de años.
4: No, hágame el favor, pues tú puedes creer que yo no sabía eso.
0: Secretario, póngale 10 pesos de multa por descarado. A ver, ¿quién es el estafado aquí?
5: Servidor de usted, doctor.
0: Entonces, ¿ahora es usted florero, Rudecindo?
5: Sí, señor. Ahora soy propietario de una florería especializada en la confección de coronas fúnebres para servir a usted.
0: Muy agradecido, pero no me sirva, tenga la bondad.
5: Si por casualidad necesita alguno, pues también hacemos unos corsajes muy bonitos, preciosos.
0: ¿Cómo voy a necesitar yo corsajes? Ninguno, compadre. Yo tengo cara de recién casado. ¿Qué?
5: No, señor juez, de ninguna manera, hombre, por Dios. Yo solo quiero expresarle que tanto mi modesta persona como mi humilde florería están a su disposición para todo lo que se le pueda ofrezcar.
0: Ofrezcar no, se dice ofrecer.
5: Bueno, doctor, cada florero lo dice como le da la gana, ¿eh?
0: Pues está muy mal dicho, señor.
4: Claro que sí, que está mal. Perdóname.
0: No, sí, tiene la palabra.
4: Claro, por eso nada más, señor juez, ya usted debía condenar a Rudecindo sin hacer más averiguaciones, chico.
5: ¿Cómo me va a condenar a mí, compadre, si yo soy el que lo acuso a usted, hombre? Por
4: eso
5: Dios,
4: no tiene que ver, Rudecindo. Si el juez quiere, te puede condenar a ti, chico.
5: No, señor. A mí no me puede condenar.
4: ¿Usted ha visto que el terco es el hombre? Métele 180 días, chico, para que no ande discutiendo.
0: No,
4: ver qué es lo que pasa.
0: No, no va a pasar nada, Tres Patines.
4: Ah.
0: Si usted fue quien estafó a Rudecindo, a quien yo tengo que condenar es a usted.
4: ¿Y eso por qué? Si yo no hice nada.
0: Deme cuenta. No hizo usted ni pescado frito, ¿verdad?
4: Palabra que no, chico. ¿Tú sabes cuándo yo sí hacía pescado frito?
0: ¿Cuándo?
4: Cuando yo era ingeniero.
0: ¿Y usted fue ingeniero?
4: Sí, chico. Yo trabajé en un ingenio.
0: No me diga. ¿Y en ese ingenio hacía usted pescado frito?
4: Sí, porque yo trabajaba en la casa de los calderos, ¿no?
0: No, usted querrá decir en la casa de calderas, ¿no es eso?
4: No, chico. En la casa de los calderos.
0: ¿Y cuál era la casa de los calderos?
4: La cocina, chico. Donde se quedaba el barracón de eso para cocinar la comida de los trabajadores del ingenio, chico.
0: Ah, vamos.
4: ¿A dónde vamos ahora?
0: A ningún lado, señor.
4: No, creí que tú querías salir.
0: No, señor. Dígame, Rudecindo, ¿qué le ha pasado a usted con Tres Patines?
5: Pues nada, doctor, no, que como ya le dije antes, yo tengo ahora una florería muy buena y muy bien surtida. Pero esa florería tiene un inconveniente bastante grave, esa es la verdad.
0: ¿Cuál es ese inconveniente?
5: El local donde la tengo, que no está bien situado.
0: ¿Y eso dónde tiene usted esa florería?
5: En la calle de Obra Pía, entre Aguacate y Villegas.
0: ¿Y qué? Allí no se venden flores, ¿verdad?
5: Sí, doctor, pero vamos, ahí lo que más se venden son lámparas, chuchos, tubo de luz fría, planchas, ventiladores, dentaduras para mascar chicles y otros implementos eléctricos, ¿no?
0: Entonces no venderá usted mucho, ¿verdad?
5: Bueno, desde luego que no, doctor, pero en fin, algo se vende, ¿no? Porque de cuando en cuando me cae algún electricista enamorado que quiere regalarle un ramo de flores a su novia.
4: Ven acá, chico, ¿y los electricistas eso le regala flores a la novia de ellos, chico?
5: Porque no se la van a regalar, compadre. Las novias de los electricistas no son mujeres iguales a las demás.
4: Hombre, sí, completamente iguales.
5: ¿No están enamoradas lo mismo que las otras?
4: Hombre, sí, exactamente lo mismo, chico.
5: ¿Y para el espíritu delicado de una mujer enamorada puede haber un regalo mejor que un ramo de flores?
4: Sí, cómo no, chico. Óyeme, una sotija de brillante.
0: No, Tres Patines.
4: Sí, oye.
0: No diga usted eso. Las flores tienen un perfume delicado y exquisito, mientras que los brillantes no huelen a nada.
4: ¿Que no huelen a nada?
0: No, señor, no huelen a nada.
4: Oye, viejo, vete a ver a un especialista de narices, porque, óyeme, tú estás mal del olfato, chico.
0: ¿Por qué estoy mal del olfato, Tres Patines?
4: Vamos, si tú tuvieras el asfalto en buena condición.
0: ¿Qué asfalto?
4: El olor.
0: Olfato.
4: El olfato.

0: Óyeme.
1: No, hombre, no. ¿Acaso los brillantes tienen perfume?
0: Como no, chico, tiene un olorcito a casa de empeño que da gusto, chico.
1: ¿Y las casas de empeño dan alguna fragancia?
0: No, pero le dan papeleta. Tú
1: no, no sé, yo tengo razón.
0: ¿Tienes razón?
1: Sí, señor. Mire a ver si hay alguna mujer que pueda perfumar su casa con brillantes.
0: Bueno, chico, mira, pero si vamos a eso, tampoco hay ninguna mujer que pueda pagar el alquiler de su casa con crisantemos ni nada de eso, chico.
2: Bueno, oiga, mire, de todos modos, compadre, las flores son más delicadas y más románticas que las joyas.
0: ¿Usted cree eso, Rulecino?
2: Claro que sí, hombre. Si usted suelta una mariposa donde haya un ramo de flores y una sortija de brillantes, la mariposa no le hará caso a los brillantes y se irá a posar sobre las flores.
0: Sí, viejo, pero es que ya no queda ninguna mujer que se dé de mariposa, ¿no se aboga?
2: ¿Cómo que no, hombre?
0: Vamos.
2: ¿Cómo que no?
0: ¿Todas se dan de piedra fina?
1: No, tres patines.
0: Óyeme, yo
1: tampoco
0: voy a consultar los sueños para jugar la misma.
1: No. Hay muchísimas mujeres a las que no les importa nada mi interés.
0: No, no, si a mí el interés tampoco me importa.
1: ¿Cómo que no le importa?
0: No, si yo empeño una sotilla de brillante, el interés no me importa porque no pienso pagarlo.
2: Bendito Dios, usted es un materialista, compadre.
0: ¿Qué cosa?
2: Pero un materialista. Pero una mujer enamorada prefiere un ramo de flores a una sortija de brillantes. ¿No lo cree usted así, doctor?
1: Sí, cómo no.
2: Hombre, creí que ibas a decir que no.
0: ¿Qué pasa, doctor?
1: ¿Qué es eso?
2: No, está bien, doctor. Está bien.
1: Ah, bueno. Sobre ese asunto, precisamente, yo leí el otro día un versito que dice así. La mujer que en vez de flores pide joyas a su amado es que tiene un corazón sumamente interesado.
0: Bueno, pero es que da la casualidad de que yo conozco otro verso que dice todo lo contrario.
1: ¿De veras qué versito es ese?
0: Uno que yo creo que es hasta del mismo autor.
1: ¿Del mismo libro?
0: Sí. Dice, la mujer que elija flores entre flores y una joya... Es que tiene guayabito dentro de la chirimoya.
1: No, entonces usted opina que las mujeres, por muy enamoradas que estén, prefieren las sortijas de brillantes a los ramos de flores, ¿no es eso?
0: Claro que sí, chico. Y cuando más enamoradas están, caballero, más gorditos les gustan los brillantes.
2: No, estoy de acuerdo
0: de 18 quintales.
1: ¿Cómo quintales?
0: De medio tenga de 18
1: quintales. Quilate, ¿cómo quintales?
2: No, de ninguna manera. No estoy de acuerdo con eso, doctor. Y no estoy de acuerdo porque yo también conozco una poesía muy bonita sobre el problema ese.
1: ¿Así que poesía es esa?
2: Y una que dice así, que creo que es del mismo autor también. La mujer que se enamora no piensa más que en su amor. Y para ella no hay alhaja más hermosa que una flor, ¿eh?
0: Sí, Rulecino, pero esa poesía tiene su segunda parte.
2: ¿Y cuál es esa segunda parte?
0: Una que yo creo que también es del mismo autor. Dice, la mujer que se enamora de un hombre que a ella le encanta, come mucha cativía, pero nunca come tanto.
1: Bueno, tres patines.
0: No, bueno, tres patines no.
1: No, espérese. Entonces usted no le regalará a las mujeres más que sortija de brillantes, ¿no es eso?
0: ¿Quién, yo?
1: Claro, usted no dice que ellas no comen cativía.
0: Sí, pero es que yo no la como tampoco.
1: Ah, vamos. ¿Y entonces qué le regala a usted?
0: Flores.
1: ¿En qué quedamos?
0: Muchas flores, chico.
1: Usted no dice que ellas prefieren las joyas.
0: Sí, pero de que ellas la prefieran a que yo se la regale, hay mucha indiferencia.
1: Qué buena indiferencia, ¿no?
0: Sí, sí. Ah.
1: Qué bueno. ¿Y qué flores le regala a usted?
0: Bueno, según, porque yo he tenido muchas novias, tú sabes, yo he sido excesivo en esa cosa de la cuestión de... ¿Cómo no? Yo primero tuve una que se llamaba Crisanta.
1: ¿Y qué le regalaba a Crisanta?
0: No, esta la tumbaba con crisantemos.
1: Ah, sí.
0: Luego tuve otra que se llamaba Gladys.
1: Gladys. ¿Qué le regalaba a Gladys?
0: Gladiolos. Después tuve una que trabajaba en una fábrica de clavos.
1: ¿Y qué le regalaba a esa?
0: Claveles. Y después tuve otra que iba mucho conmigo al cine Lira.
1: ¿Y esa qué le regalaba?
0: Lirios.
1: Lirios.
0: Pero oye, no se lo regalaba muy a menudo, porque cuando íbamos al cine...
1: Cuando íbamos al cine.
0: ¿Tú ibas con ella también?
1: ¡No! Que se dice íbamos.
0: Sí, íbamos al cine. La entrada la tenía que pagar yo, ¿tú sabes?
1: Y eso no era lo lógico y lo natural, tres patines.
0: No, chico, porque ahora yo tengo a Cucusa y cada vez que vamos al cine la entrada la paga ella.
1: No me diga. Y a Cucusita, ¿qué flores le regala usted?
0: No me olvides.
1: No me olvides.
0: Sí.
1: ¿Y eso tanto la quiere usted?
0: No, ¿qué va? Eso es para que no se vaya a olvidar de que a la hora de sacar la papeleta tiene que sacar la entrada mía también.
1: Me doy cuenta, me doy cuenta, sí.
0: ¿A ti también te pagan la entrada?
1: ¡No, señor!
0: Ah, ¿sí?
1: Yo soy un caballero y las entradas las pago yo. Pero ven acá, Tres Patines, dígame una cosa. A todas las novias que usted ha tenido les ha regalado flores, ¿verdad?
0: Sí, sí, a todas, chico, a todas.
1: ¿Y eso no demuestra que ellas prefieren las flores a las joyas?
0: Sí, porque cada vez que le regalo flores a una siempre me dice lo mismo. Tú sabes, muy bonitas, mi vida, pero ¿cuándo me vas a regalar el anillo de compromiso?
1: Ah, todas le piden el anillo de compromiso.
0: Todas, chicos. Lo que pasa es que conmigo se equivocan de calle porque yo no vivo en compromiso.
1: ¿Y en qué calle vive usted entonces?
0: En enamorado.
1: ¿Y, ¿Y cuándo le piden el anillo?
0: Cuando me piden el anillo, me mudo para economía.
1: Ah, all right. Bueno, allá usted. Lo suyo es algo horrible. ¿Y qué tiempo hace que usted lleva de novio con Cucucita?
0: Yo llevo, te voy a decir, en qué... Cuando terminó la guerra del 70.
1: ¿Qué guerra del 70?
0: ¿Eh?
1: ¿Qué guerra del 70?
0: La de Prusia con...
1: Pero ya usted vivía.
0: No, te estoy diciendo que yo le estaba leyendo un libro de eso.
1: Ajá.
0: Y acabando la parte de nosotros debemos llevar de relaciones.
1: Sí.
0: Bueno, la cuenta hay que sacarla por los sillones.
1: Sí.
0: Hemos roto sentado a viceversa de eso. Sí. 18 sillones.
1: ¿18?
0: Sí, y el que más ha durado 2 años. El que más ha durado.
1: 36 años llevamos.
0: Por ahí debemos probar. Figúrate tú, que a esa mujer ya le ha salido pelo en las orejas, que cuando a la mujer le empieza a salir pelo en las orejas.
1: Bueno, y volviendo al asunto, Rudecindo, quedamos en que el sitio donde tiene usted la florería no resulta apropiado para la venta de flores, ¿verdad?
2: No, doctor, no, porque, ¿cómo le digo? Algunas otras que otra vez me cae algún electricista enamorado que me compra un ramo de flores para su novia. Pero la mayoría de los que pasan por allí van a comprar bombillos, la verdad, ¿no? Y si dijera otra cosa sería mentira.
1: Y bueno, ¿y por qué no muda usted su florería para otro lado?
0: O amarra la pucha de flores con alambre eléctrico,
1: chico. ¿Qué alambre eléctrico?
2: ¿Qué alambre es eléctrico? Eso es lo que estoy tratando de hacer, doctor. Y ahí precisamente fue donde Tres Patines me estafó 150 pesos.
0: No me levante calumnia, Rudecindo, que yo no te estafé a ti ni un solo centavo.
2: ¿Cómo que no?
0: No, señor, chico. Yo soy incapatada de estafarle nada a nadie. Porque da la casualidad de que, óyeme, a mí me educó mi tío Sisebuto, que era un hombre muy honrado y una persona de mucho mérito. Porque figúrate tú que cuando tenía 15 años nada más, él empezó a trabajar de camarero suplente en un puesto de frita en la playa Marenao. Y cuando se examinó de capitán de barco, que ya trabajaba él en los ferrocarriles de retranquero, él se fue superando hasta que...
1: Momento, Tres Patines, no me haga aquí la historia de su tío Sisebuto porque no me interesa.
0: No, si es que yo no te voy a hacer la historia completa, ¿oíste? Se me llevaría mucho tiempo, debido a que cuando él dejó el puesto de frita de la playa, el tío mío Nicanor se colocó en una fábrica de papalotes.
1: Espere, Tres Patines.
0: Haciendo fermín.
1: ¡Espere! Usted no acaba de decir que se llamaba Sisebuto.
0: ¿Quién?
1: Su tío Nicanor.
0: Sí.
1: Pues eso no es posible. ¿Cómo se llamaba por fin?
0: ¿Quién, chico?
1: Su tío.
0: ¿Qué tío?
1: El que lo educó usted.
0: No, si a mí no me educó mi tío, chico.
1: Pero usted no acaba de decir que sí.
0: No me diga, yo dije eso.
1: Sí, señor.
0: Ah, chico, me habré equivocado. Porque total, si mi tío Recaredo fue, óyeme, un hombre que me dio consejo...
1: Un momento, Tres Patines.
0: Únicamente...
1: ¡Momento! ¿De cuántos tíos está hablando usted?
0: De uno nada más, chico, de tío Sinforoso, chico.
1: ¿Cómo se llamaba por fin ese tío, compadre? Sisebuto, Nicanor, Recaredo o Sinforoso.
0: Ya tú me lo has barajado, que yo no sé ni de qué rayo, chico. Oye, ahora no hay manera de saberlo,
1: ¿cómo,
0: chico?
1: Que no hay manera de saberlo?
0: Claro que no, porque tú has armado un lío ahí con mi tío que ahora ni yo mismo lo conozco,
1: pero chico. Ese lío lo armé yo.
0: ¿Qué? Ah, lo armé yo. Sí, chico. Me da pena decírtelo, pero tú mismo fuiste.
1: Secretario, váyame preparando 180 días que creo que los voy a necesitar. En fin, Rudecindo, ¿qué le pasó a usted con Tres Patines?
2: Pues nada, doctor, que yo le pregunté si sabía de algún local mejor para mi florería. Y él me dijo que sí, que por 150 pesos nada más, él conseguía que me cedieran un cigüincito ahí vacío, ¿no? Que estaba a una cuadra nada más del cementerio.
1: ¿Una cuadra del cementerio?
2: Sí, señor.
1: Es un gran sitio para vender flores, ¿verdad?
2: Imagínese, doctor, si aquello está lleno de florerías. Es un sitio estupendo.
1: Entonces le dio usted los 150 pesos, ¿no es eso?
2: Claro que sí, le di los 150 pesos, empecé a recoger la mudada. Cuando vino Tres Patines con el contrato para que yo lo firmara, ¿sabe usted dónde estaba ese local?
1: ¿Dónde?
2: En el reparto Buenavista.
1: No.
2: Sí, señor, sí, en la calle 66 del reparto Buenavista.
1: Entonces usted estafó a Rudecindo, Tres Patines.
0: ¿Por qué, chico? Está prohibido vender flores en el reparto Buenavista, chico.
1: No, pero usted le dijo que ese local estaba a una cuadra nada más del cementerio.
0: ¿Por qué es verdad, chico?
1: ¿Cómo que es verdad?
0: Claro que sí, chico. ¿Dónde está ese local?
1: En la calle 66.
0: ¿Qué calle viene después de la 66, chico?
1: La calle 68.
0: ¿Y el 68 no es el cementerio?
1: Sí.
0: Pues mira, a ver, chico, lo bueno que yo tengo es que nunca digo mentiras.
1: Escriba ahí, secretario.
3: Venga la sentencia.
1: Usted se vale de todo para estafar al gallego y ese truco, desde luego, no pasa de ningún modo. Y como ya estoy cansado de aguantar su fechoría, devuelva lo que ha estafado y cumpla 90 días.
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1: Bueno, ahí teníamos nosotros la promoción que nos habla precisamente de San Isidro, el labrador, del agricultor, del que quita el agua y de que pone el sol. Así que saludos a todos los amigos oyentes de este su espacio. Buenos días, país. Vamos a saludar también a Rafael Madera. Rafael Isidro Madera. Ramonita, tú eres Ramonita Isidra también. Lo quisiera tú. Buenos días, Ramonita.
2: Buenos días, Federico. Buenos días a Madera, a Facenda, que está ya ahí en los laterales esperando las otras personas que vienen a acompañarnos. Y buenos días a todos los amigos y amigas que siguen Buenos Días País por Radio Santa María y Estudio 4. Un saludo muy especial a los agricultores y a las agricultoras. Ustedes escucharon ahí el himno, pero el himno se refiere solamente a los hombres, el agricultor. Y también tenemos que felicitar a las agricultoras, tienen bajo su responsabilidad gran parte de la producción que se consume en la familia a nivel mundial. Sí. Es una actora de primer orden en la producción de alimentos.
1: Así es, Ramonita. Hoy es un día muy especial para, vamos a decir, para toda esta región del Cibao y para Radio Santa María, que tuvo como lema mucho tiempo la voz del campesino, la voz del hombre del campo. Y en este día de San Isidro, el labrador, que la Iglesia lo declara como una memoria obligatoria, no podemos pasar por alto, tanto Santa María como al Departamento de Organizaciones, que interactúa con diversas organizaciones. Y tenemos precisamente aquí a una representación de los campesinos. Y yo le doy los saludos y bienvenida al señor Alexis Taveras, que es de la asociación precisamente San Isidro el Labrador de la Guásara en Estancia Nueva Puñal. Muy buenos días, señor Alexis.
3: Muy buenos días, Federico. Es para mí un placer compartir con ustedes esta hermosa mañana en un día que comienza y donde conmemoramos o celebramos el Día del Agricultor.
1: Sí, a mí me gustaría comenzar preguntando precisamente ustedes como una organización campesina de productores.
2: ¿Qué la del que se llama San Isidro? O sea, felicidades por partida doble, señora Alexis.
3: Gracias, gracias.
1: Esa es mi pregunta. ¿Qué les llevó a ustedes a ponerle el nombre de San Isidro a esa su organización?
3: Bien, cuando ingresé en la organización ya estaba fundada, porque
1: perfecto.
3: Es una organización que se fundó en 1979, ya tiene sus años.
1: Exactamente.
3: Y realmente fue fundada o formada por personas, digamos que bien religiosas, fundados en la fe. Y mirando desde la fe y buscando, como siempre, el agricultor, el amparo divino, surge el nombre.
1: Así es, qué bueno, qué interesante. Y cuéntanos un poquito sobre esta organización, como cuántos miembros tiene, qué tipo de actividades realizan, cada qué tiempo se reúnen.
3: Bien, nuestra organización en la actualidad ha bajado mucho de socios, porque la agricultura ha sido un método o un medio de vida que ha ido cambiando en el tiempo. Ya los jóvenes no nos van relevando en el proceso de producción, pero en sus inicios tuvo más de 52 hombres que la conformaban, todos dedicados a la agricultura, crianza de cerdo, crianza de reses, mucha producción de tabaco para aquel entonces, y el que no estaba agrupado tenía menos posibilidades de conseguir los productos o insecticidas para la producción del tabaco y los abonos y esas cosas. Entonces, eso obligaba a que se reunieran. Y claro, un nuevo método de vivir y de subsistir en el tiempo y de poder criar la familia y de poder ser autosuficientes.
1: Bueno, yo creo que ustedes merecen una felicitación doble, primero por tener el nombre de San Isidro, pero por tener una permanencia estamos hablando de 1979.
3: De 79.
1: Eso merece una gran felicitación.
2: Se celebra desde hace 80 años el Día de el Agricultor en honor a San Isidro. El labrador, ¿no verdad? Porque fue por decreto que oficialmente se declaró esta celebración en el 1946, o sea, 80 años. A 80 años de estar celebrando cada año el Día del Agricultor, ¿cómo encuentra a los agricultores y a las agricultoras esta celebración en el 2026?
3: Bueno, pienso que los agricultores están viviendo uno de los mejores momentos. Claro, hay que dedicarse bastante en cuerpo y alma, porque tenemos un factor que nos ha dejado solo, que es la mano de obra. La mano de obra en el campo escasea, y o hay que dedicarse a tiempo completo, o hay que usar muchos métodos alternativos, o en otro caso, cultivar lo que sea más posible que uno pueda sostener. Porque realmente los repardos estatales, y con mira a la atención al agricultor, han disminuido bastante en el sentido de la asistencia, del precio de los insumos. Pero cuando digo que está viviendo uno de los mejores momentos, todo es coyuntural, porque llegamos a una etapa de la vida donde todo se vende. Lo que usted cultive, eso va a vender.
1: Sí. Bueno,
2: Diga, Ramón. No, que viendo la situación de que hace unos años la población rural estaba como por encima del 60%, y ahora se estima un poco más del 20%, o sea que es una reducción sustantiva, ¿no?, de esa emigración del hombre y la mujer del campo a la ciudad, a dedicarse por lo general a trabajos informales. Eso ha dado pie que los grandes agricultores, los grandes productores, utilicen mano de obra extranjera, amén de que pagan más barato los días, no hay seguridad social y todo eso. O sea, esa realidad a su asociación y a las organizaciones de hombres y mujeres del campo, ¿cómo usted siente que lo viven, independientemente del aporte que hagan al Producto Interno Bruto, independientemente, usted dice que todo se vende, incluso muchos de esos rubros son de exportación, sobre todo los rubros de orgánicos, ¿no?, los llamados productos ecológicos, que tienen un buen mercado por allá.
3: Bien, no ha impactado, digamos, que de una manera sensible, en el sentido que se siente, que el agricultor está afectado, porque tener que trabajar con personas hasta cierto punto desconocidas, donde se crea un cierto número de inseguridad, no es lo mismo trabajar con un vecino que con alguien que usted no ha visto nunca. Que le llegue, usted tiene ciertas privacidades. Y con relación a las migraciones a las ciudades, solo ha llevado a que muchas tierras del campo que antes eran cultivables, hoy son puras construcciones, edificios, barrios, digamos, en muchísimos de esos lugares donde se dedicaban a la agricultura.
1: Sí.
3: Ya hoy son urbanizaciones y han ido cambiando. Y los jóvenes, que básicamente lo atrae bastante la migración, han ido abandonando el campo, y ya cuando el adulto pierde las fuerzas, también tiene que abandonarlo, y a veces hasta seguir los hijos.
1: Sí, hay una situación realmente que ha cambiado mucho con relación a lo que era el campo antes, y hay que irse adaptando también a esa circunstancia. Yo quiero aprovechar, se integra aquí a esta mesa de diálogo Clemente Cristóbal Gómez. Clemente Cristóbal Gómez es el coordinador del Departamento de Organizaciones de Radio Santa María, y que como coordinador de este departamento tiene la tarea de visitar, asesorar, colaborar y apoyar a las diferentes organizaciones. Clemente, buenos días.
0: Muchísimas gracias, Felle. Gracias por eso, esas palabras, esos elogios, de verdad. Y a Ramonita también, que somos amigos, compañeros de
1: agrónoma,
0: trabajo.
1: También Ramonita.
0: También, colega sí. de muchos años. Muchos años y sí. bueno, pues está aquí con nosotros Alexis Tavera de la comunidad de La Guasa, Estancia Nueva Santiago y miembro o socio de la Asociación de Agricultores San Isidro Labrador.
1: Así es.
0: Sí.
1: Están de fiesta hoy.
0: Sí, están de fiesta. Vamos a excusar a Luis Contreras, que del presidente de la Asociación de Agricultores Santo Tomás de Olla Grande, Licey La Vega,
1: okay.
0: y a José del Carmen García Contreras, que bueno, pues se le presentaron ya situaciones un poquito bien lamentables, que no pudieron estar aquí con nosotros, pero estaban invitados.
1: Qué
0: así
1: pena,
0: que
1: sí.
0: esperamos, Luis, que todo, bueno, pues salga bien. Un percance con su esposa, dice, cayó y se le las dos piernas se le fracturaron. Sí. Y a José del Carmen Contreras también me dice que le llamaron de la escuela para llevar a su hijo a un centro de salud que está presentando también problemitas de salud. Pero
1: vamos a
0: la intención
1: en que se recupere,
0: que todo salga bien. Pedimos a Dios.
1: Y que San Isidro, el labrador, también.
0: También,
1: sí.
0: bueno.
1: Mira, Clemente, nos gustaría, aunque ustedes, como parte de Radio Santa María, tienen su espacio de interacción con las organizaciones y con el público, queremos que para los oyentes de Buenos Días País, tú nos expliques un poquito en qué consiste el trabajo del Departamento de Organizaciones de Radio Santa María.
0: Sí, el trabajo del Departamento de Organizaciones de Radio Santa María es el, o sea, su norte es el acompañamiento.
1: Exacto.
0: Y bueno, desde que se creó en los años 70, más o menos, va para 50 años, el Departamento de Organizaciones no ha dejado de hacer lo que realmente ha marcado su idiosincrasia, su identidad, que es el acompañamiento a las organizaciones comunitarias, la educación, la capacitación, la asistencia técnica y también, bueno, pues servicios financieros, porque el Departamento de Organizaciones, bueno, Radio Santa María cuenta con un pequeño fondo rotatorio o rotativo.
1: Exacto.
0: De pequeños préstamos para agricultura, para crianza de animales, para lo que son las MIPYMES, las pequeñas y medianas empresas o microempresas pequeñitas, por ejemplo. Hay socias y socios que están organizados y que pertenecen a la familia de organizaciones que reciben pequeños préstamos para la agricultura, para siembra de cepas de plátanos, para siembra de plantas de yuca, también, bueno, pues para crianza de animales, como te dije, y pequeños negocios. Lo que tienen mujeres que tienen sus salones, que tienen su tiendecita, que tienen su colmadito, okay, que tienen su granjita, bueno, pues se valen y de esos pequeños préstamos que no es lo que realmente necesitan, pero en algo ayudamos, contribuimos para que puedan encaminarse.
1: Amortiguar.
0: Bueno, la Asociación de Agricultores San Isidro, bueno, es testigo, ¿no?, de que hemos siempre estado abierto en el sentido de que están disponibles los...
1: Qué bien.
0: Esos pequeños préstamos.
2: Clemente, yo pensando y viendo cómo a través del departamento quede múltiples servicios, como tú bien lo has dicho, y que involucra tanto la educación, pero no solamente la educación, lo formar a través de la capacitación para un mejor desempeño en su organización y en la gerencia de su organización, sino también a través de las escuelas radiofónicas, como quien se organiza en una asociación va y se alfabetiza, muchos de ellos siguen estudiando y hasta se han hecho profesionales, por un lado, ¿no verdad? Pero además, ese fortalecimiento y esa contribución a la economía familiar, cómo ha mejorado las condiciones de vida de muchas familias a través de esa asistencia que le ofrece el departamento.
0: Sí, así es como tú dices, Ramonita. Esa capacitación y educación que reciben o han recibido las organizaciones comunitarias han llevado a que muchas familias hayan podido alcanzar mejoría en su vida, ¿no? Porque a través de la educación no hay una organización comunitaria que asesoremos, que estén afiliada a lo que es la familia de organizaciones del departamento de Radio Santa María, que no hayan pasado por las escuelas radiofónicas, porque también nosotros promovemos, aunque el departamento de organizaciones es una dependencia, es un, como quien dice, un área de uh-huh. Es lo que representa el servicio de Radio Santa María, el servicio, el cara a cara, y no hay una organización que algunos de sus miembros o miembros hayan estudiado por las escuelas radiofónicas, de ahí han salido regidoras.
1: Oh, pero qué interesante.
0: De ahí, de los grupos comunitarios, ahí han salido, bueno, diácono, presidente de asamblea,
2: sacerdotes,
0: profesores, ingenieros, abogados, por mencionar, ¿eh? O sea que el trabajo que nosotros hacemos se extiende a lo que es el que puedan llegar a ser profesionales, y hay que son empresarios que son productores, que tienen su agroquímica, que han estudiado agronomía y todo eso.
2: Ahora mismo, ¿cuántas asociaciones tienen y cuál es el área más o menos de incidencia en el territorio, no?
0: Tenemos cerca de 100, pero no todas tienen ese acompañamiento activo.
1: En las mismas condiciones.
0: En las mismas condiciones.
2: Niveles, sí.
0: Exactamente, pero la zona de mayor incidencia del departamento está aquí en La Vega, parte de Moca, y bueno, llegamos hasta Santiago.
1: Santiago.
0: Sí. Estancia Nueva, Santiago, por Guayabal, por ahí. Uh-huh. Sí.
1: Bueno, es interesante, Clemente, que salga a relucir este elemento de la educación, y a través de las escuelas radiofónicas, la educación formal, y a través de las charlas y los acompañamientos, esa educación no formal. Pero también me gustaría, Clemente, que me explique, cuando hay una, imagínate, en una comunidad del interés de formar una organización, y vienen a Radio Santa María, queremos que nos ayuden a ver cómo nos organizamos. También ustedes apoyan ese tipo de iniciativas.
0: Claro, claro. Uh-huh. Nosotros tenemos, como quien dice, el compromiso de cuando comunitarios y comunitarias entienden que en su comunidad debe existir, y sí, nosotros siempre abogamos, siempre nosotros sugerimos y lo promovemos, como decimos, de que la comunidad donde no existen organizaciones comunitarias están sentenciadas a lo que es el abandono, al poco desarrollo de su uh-huh. comunidad, al buen uh-huh. vivir, que es lo mismo.
1: Sí.
0: Cuando se nos acercan personas que tienen el interés de formar una organización comunitaria, nosotros coordinamos una visita.
1: Exacto.
0: Entonces les damos los pormenores de lo que deben hacer. Deben reunirse y luego entonces conformar lo que es la estructura. Debe existir una cabeza que es la directiva, la junta directiva, pero eso debe ser propuesto por toda la membresía de quién podría ser el coordinador, que viene siendo el presidente o presidenta, si es femenina. Entonces, así sucesivamente se van eligiendo, se van seleccionando la cabeza, la junta directiva. Ya lo que queda es la membresía, la sala, que es la máxima autoridad, para que se entienda.
1: Sí, sí.
0: Es la máxima autoridad, la membresía,
1: sí.
0: Y porque ellos son los que eligen la junta directiva. Es como el pueblo cuando elegimos un presidente,
1: Esa es la democracia en la organización.
0: Correcto. Entonces, nada, a partir de ahí ya la junta directiva con sus tres principales, llámese presidente, presidenta, secretario, secretaria, tesorero o tesorera, encargado de finanzas, encargado de finanzas, son la, como quien dice, la cabeza. El cuerpo es lo que aprueban o rechazan cualquier enmienda o propuesta. Sí, entonces ya ahí está conformada la directiva. Le damos seguimiento, le damos charlas sobre la función de cada uno de ellos. Claro que sí. Y
1: bueno,
0: es interesante.
1: A mí me gustaría entonces, ahora que tenemos la oportunidad de contar con la presencia de Alexis Taveras, de la organización San Isidro el Labrador de la Guásara, en Estancia Nueva, Puñal, ya que esta organización forma parte de ese cuerpo asesorado por el Departamento de Organizaciones de Radio Santa María, que nos cuente un poco la experiencia, qué ha significado este acompañamiento del Departamento de Organizaciones para ustedes, qué significado tiene.
3: Bien, para nosotros como organización has tenido una de las mejores experiencias de vida, porque realmente siempre he creído que hasta para llenar un vaso de agua hay que estar educado.
1: Sí.
3: Y el acompañamiento, tanto económico como educativo, que hemos recibido de Radio Santa María, nos ha ayudado a poder perdurar en el tiempo.
1: Qué bueno.
3: Porque desde 1979 hasta hoy, no son todos los grupos de agricultores que perduren. Y realmente nos ayuda para crecer como persona. Ya lo ha dicho, lo dijo Clemente, muchos han escalado en los estudios, han pasado a otras posiciones, han cambiado de vida, otros han podido seguirle sirviendo a la comunidad. Ayuda a que los conocimientos nos acompañen y podamos desarrollar una mejor agricultura, porque realmente un agricultor educado es un agricultor que puede aprovechar lo que hace y servirle mejor a la comunidad, a su familia, al país, y poder tener un desarrollo que realmente se note. Dijo alguien una vez, y a mí no se me olvida, tu conuco es tu empresa, pero para eso hay que estar educado.
1: Exacto.
3: Para eso hay que dejarse asesorar. Para eso hay que tratar de aprender y poner en práctica los lineamientos que se te han presentado con experiencia, con profesionalidad, con amor, con entrega, y realmente no podemos ignorar

0: existen todas las posibilidades de un futuro mejor. Y realmente debemos de tratar de vivir, pero vivir bien con lo que hacemos. Y la agricultura es una práctica que ha sido de la vida, porque de un médico podemos necesitar una vez quizá al año, pero de un agricultor necesitamos 3 veces al día.
1: Exactamente.
0: Entonces es una práctica que es una práctica de vida. Y estando organizado, todas las propuestas, cualquier solicitud puede ser escuchada.
1: Sí, y, sí, Ramonito.
2: Sí, un poco acentuando la parte de la agricultura, que es el arte de cultivar la tierra, y que cada vez se tecnifica más. ¿Cómo ha favorecido o cómo desfavorece el poco acceso, ¿no, verdad? A las tecnologías por parte de los pequeños y las pequeñas agricultores y agricultoras?
0: Bueno, los pequeños agricultores, con el avance tecnológico que hemos tenido en los últimos tiempos, unos vamos quedando rezagados, otros no perdemos en el tiempo, y por eso la gran motivación a que nos unamos, porque unidos los conocimientos de uno lo podemos aplicar entre todos y nos lleva a vivir mejor en el campo, amando lo que hacemos y pudiendo, como le dije, vivir y ser beneficiado de las autoridades y, por qué no, de todas las organizaciones que dan servicio al sistema agrícola del país.
2: Y entre esas organizaciones, el acceso al crédito agrícola, ¿cómo está eso?
0: Bueno, el acceso al crédito agrícola nosotros solo lo hemos tenido de Radio Santa María, que nos facilita a un interés muy, muy, muy cómodo, muy bajo, una consideración extremadamente favorable, porque ya los que se han acercado y los que manejan estos fondos saben cuál es el beneficio, que te prestan para pagar a un año todo junto, sin tener que estar mes tras mes haciendo, buscando un depósito, o sea, que te da la oportunidad de sembrar la cosecha, verla crecer, y cuando felizmente tiene los beneficios, es que ya viene la obligación de honrar el compromiso que ha tenido con Radio Santa María, que más que prestarte, quiere ayudar, aportar a que el agricultor se desarrolle en una vida que no lo ahogue. Que no lo ahogue, porque realmente busca más que todo servir realmente. No es yo no lo veo ni siquiera como algo que financieramente quiere lucrar a Radio Santa María, sino servir a la ciudadanía. Y claro que de toda inversión debe de retornar con algo de ganancia.
2: Sí, o sea, sí. Que cada vez se hace menos asequible a los pequeños y pequeñas agricultores el rol de el órgano rector en ese sentido, que es el Banco Agrícola.
0: Sí, cada vez se hace menos. Particularmente en mi experiencia de agricultora, no hemos tenido de parte del gobierno fondos ni proyectos de préstamos que pueda ser que nosotros podamos acceder a esos financiamientos, porque primero somos de una agricultura no en gran escala, y simplemente entonces van a ser beneficiados otro sector.
1: Mira, a propósito de eso, me llama mucho la atención. Yo estoy pensando, Clemente, Alexis, en las personas que nos están escuchando y que no han tenido la experiencia de la organización. Entonces, no se necesita tener grandes terrenos para formar parte de las organizaciones de agricultores. Es decir, que si usted tiene un patio, porque además hay asesoría en el orden pecuario, ¿verdad que sí? Explícanos, Clemente, un poquito eso. Para los amigos oyentes que estén interesados en formar y motivar estas organizaciones en los campos.
3: Muy bien. Para un préstamo agrícola, realmente el mínimo podrían ser unas 5 tareas, okay. 10 tareas es el mínimo.
1: Excelente.
3: Porque de 5 tareas para abajo es prácticamente una cantidad de terreno
1: para
3: prácticamente para

0: Lisa, o vegetales orientales, que podría producir, pero ya para asunto
1: para de, calificar para un precio
0: para calificar, sí. Exactamente. Y realmente como nos estuvo diciendo Alexis, para los pequeños agricultores con perdón, les es muy difícil obtener préstamos en instituciones bancarias. Exacto. Porque te exigen documentos hasta del mismo terreno, sí, eso,
1: título de
2: los títulos,
0: los títulos y toda esa cosa, y eso son normativas internas que realmente conocemos, porque si fracasa o no hay cosecha, toda esa cosa queda con una deuda, pero ellos tienen un respaldo ahí, una garantía. Entonces en los pequeños préstamos que reciben de Radio Santa María a través del Departamento de Naciones, eso no existe. Solo la
3: el compromiso
0: y la imagen de y la moral de la organización a la cual pertenece.
1: Exacto, la pertenencia a una organización. Exactamente,
2: pero
1: la pertenencia
2: a una organización. Hay ahí una un gran logro y una gran demostración de honestidad.
0: Sí.
2: Los agricultores, por más pequeño que sea, no son mala paga, porque con 50 años sosteniendo ese fondo rotativo y sin tener apoyo internacional y nada que se parezca que incrementen ese fondo, hay una capacidad de retorno casi un 100%.
0: Al 100%.
1: ¡Wow! ¡Qué bien!
0: Nadie, por lo menos, pues yo hay situaciones que se dan, que una sequía, que daña una cosecha, una cosa, pero está el procedimiento de prórroga, que se acuerdan con el beneficiario o la beneficiaria, pero en asamblea, que todos participen, exactamente. Y se llega a acuerdo de extenderle el plazo para pagar.
2: Y eso a pesar del riesgo, que significa que la agricultura no tiene seguro.
0: No.
2: Y vivimos un país muy muy vulnerable.
0: Exactamente.
2: De días intensos de lluvia, a veces dice San Isidro, el lavador, quita el agua y pon el sol. Pero el sol no termina de llegar y la cosecha se pierde.
0: En instituciones, con perdón, Ramonita, las instituciones bancarias, bueno, pues dentro de lo que es la formalización del préstamo está incluida una póliza de seguro, que eso lo paga el deudor, aún no pase nada, como un vehículo de un seguro de un vehículo.
1: Exacto.
0: Tú tienes por ley que sacar tu seguro de tu vehículo, bueno, ya te llaman, ya se vence el mes que viene el seguro, no pasó nada, pero tú tienes que renovarlo de nuevo, aún no pase nada.
1: Sí.
0: Así es también en muchas instituciones bancarias que te prestan, pero te incluyen la póliza de seguro. Ahora hasta de salud, porque si te pasa algo ahí,
1: sí,
0: tú tienes que pagar una póliza, por si acaso te pasa algo, antes de que tú puedas pagar.
1: Clemente, a mí me gustaría que tú nos digas un poquito con relación a este acompañamiento a la producción pecuaria, que no solamente son los agricultores, sino también las agricultoras,
0: sí,
1: ¿tú me entiendes?
0: Sí.
1: Hay también la presencia dentro de esas organizaciones, de organizaciones que se dedican a la pecuaria.
0: Muchas.
1: ¿Cuáles?
0: Muchas mujeres. Sí.
1: Ay, qué bueno. Qué bien.
0: Muchas mujeres son productoras agrícolas.
1: ¿Oíste, Ramonita?
0: Sí. Y gusto verlas cuando se enganchan, se amarran un machete en la cintura.
1: ¿Ramonita?
0: Porque dice, señor Clemente, vamos a ver el conuco, vamos a ver. Y yo voy con ella adelante y detrás. Y ella con su machete en la mano, a veces quitando ramita, sí, una hierbita que tenga el tronco. Abriendo trocha, exactamente. Dice, porque el agricultor que no entra con el hierro, que es el lapicero del escribiente, no es agricultor. dicen mucho. Hay mujeres que realmente son mujeres bien reconocidas como productoras, y tú la oyes hablando, expresándose sobre su finca, su proyecto, como cualquier otro productor.
2: ¿Sí? No hay dudas, no solamente en el país, sí. Federico. Sí. A nivel mundial, las mujeres representan una columna vertebral en todo este proceso agroalimentario. Y la seguridad alimentaria, ahora mismo, no lo digo yo, lo dice la FAO, sí. Descansa en gran medida en los hombros de las mujeres a nivel del mundo.
1: No, yo lo creo.
0: Correcto.
1: Tengo las evidencias ahí de lo que me está diciendo Clemente.
0: Sí, sí.
1: Pero esto es muy interesante, porque yo decía ahorita a los agricultores, que no están organizados y que nos están escuchando, pero ahora yo digo también a las mujeres que no están organizadas, que pueden reunirse entre ellas, claro, y buscar a través de Radio Santa María del Departamento de Organizaciones asesoría para tanto Perfecto. Producción agrícola como producción pecuaria.
0: Correcto.
1: Sí. Sí. Qué bueno.
2: Una sola golondrina no levanta,
0: no levanta temporal,
2: dice, ¿no? Pero sí, muchas sí. sí.
1: Bueno, y aquí
2: para levantar el viento a esas mujeres, sí. que se organicen. Yo quería, tanto a Clemente como a don Alexi, que se refería al principio de cómo terreno, incluso de categoría 1, son dedicados a urbanización, donde deberían dedicarse a la producción de alimentos. Pero además, ha habido como en los últimos tiempos sustituciones importantes de cultivo. Por ejemplo, los vegetales que señalaba Clemente. Hasta hace un tiempo era casi desconocido la producción de vegetales para la exportación.
0: Sí.
2: ¿Cómo ha incidido eso en los pequeños y pequeñas agricultores y agricultoras?
4: Bueno, realmente ha sido un cambio, vamos a decir que es propio del tiempo, porque el agricultor es la persona que está mirando qué se vende en este momento, qué se está haciendo. Se está de moda la producción, digamos, de berenjena. Vamos a producir berenjena. Se producen, se vende. Está en su mejor tope la producción de ají gustoso. Uh-huh. Y que lo voy a hacer en poco espacio. Le mira la rentabilidad. El agricultor, por lo general, está mirando la rentabilidad de las cosas. Y eso ha llevado a cambios de agricultura. Algo sencillo. Todos los que tienen más de 50 años sabemos que la gallina criolla era la gallina de patio.
1: Sí.
4: Hace mucho tiempo que estamos mirando que en el patio lo que tenemos es gallina israelí. Me pone más huevos, se echa menos, no se echa, me dura más tiempo produciendo. Estamos mirando rentabilidades en lo que hacemos.
1: Sí.
4: Realmente eso ha llevado a eso. Con relación a la agricultura y las edificaciones, otro gran detalle. Muchos jóvenes que no quieren trabajar la agricultura, seguir el ritmo que llevaban sus padres, dicen, bueno, yo vendo esto, hago un edificio, tengo tantos apartamentos y sin trabajar entonces voy a vivir. Sin saber y darnos cuenta que la vida se nos va a poner más cara,
1: claro,
4: más difícil, vamos a producir más necesidades. Porque al mismo tiempo que vendemos lo que tenemos para levantar una edificación, pero no hemos contado, no pensamos antes de entrar en ese proyecto, que vamos a necesitar energía eléctrica, que hay que pagarla, vamos a necesitar un servicio de agua, que hay que pagarla, vamos a necesitar unos servicios sanitarios que posiblemente no tenemos, dónde lo vamos a depositar, lo necesitamos. O sea que de una manera o de otra, vamos produciendo, valga la redundancia, uh-huh, situaciones que luego no podemos solucionar. Pero sí, realmente la agricultura, me encanta la agricultura, de ella he vivido. De hecho, tengo una anécdota que fui a Estados Unidos con la familia, llevado por mi hija, uh-huh, y yo dije, no, Alexi, aquí no está tu vida.
2: Ajá.
4: Aquí no está tu vida.
2: Mi vida está ligada a la
4: tu
2: tierra
4: casa, y estamos,
2: hacerla parir.
4: Y aquí estamos sembrando la tierra y haciéndola parir, esa es la verdad.
1: Eso es interesante.
2: Mire, una de las de los cuestionamientos que se hacen desde la ciudad, esa emigración de la, del campo a la ciudad, pero no se cuestionan cuáles son las situaciones que llevan a muchas familias a emigrar, ¿no? Las condiciones de, del campo y el descuido del campo por todos los gobiernos que hemos tenido en el Estado Dominicano, ¿no? O sea, la falta de infraestructura, de servicios. ¿Cómo está la realidad del campo hoy, en el 26, el día de San Isidro?
4: Que... Bien. En nuestro caso, voy a hablar por nuestro caso. Nosotros, los que son servicios agrícolas, llámese de arado, asistencia, ¿por qué no financiamiento? Vamos a decir que es nulo. Es nulo. Lo único que nos acompaña es un agrónomo que, más que agrónomo del Estado, es amigo ya de la comunidad y siempre nos asiste. Pero realmente la agricultura, desde el punto de vista estatal, en los pequeños agricultores que somos nosotros, está abandonada.
2: Pero a nivel de así ya de la población, de carretera, de escuela, de centro de salud, de recreación, de todo la calidad de vida que tiene que tener el hombre y la mujer del campo, que aunque no sea tan inferior en relación, porque por lo menos tienen la descontaminación, que lo que se vive en los barrios, en la periferia, donde vienen a parar los que emigran del campo a la ciudad. Pero esas condiciones de dignidad, que por ser personas y que tienen derecho y que pagan impuestos, se requieren en las comunidades, ¿no? Desde la recreación, los servicios de salud, de agua potable, sanidad, que no tengan que tener letrina de tartalada, sino sanitario, todo eso, el acceso a los servicios. Y a la calidad de vida, ¿no?, que tienen.
4: Bien, eso, por esa parte sí hemos sido bien favorecidos, porque estamos en el campo, pero las carreteras son más o menos de buena condición, los servicios de energía eléctrica son diferentes. De hecho, en mi comunidad, en este momento se está haciendo lo que es una rehabilitación de las redes eléctricas, y tenemos luz, no con el nombre de 24 horas, pero que prácticamente no se va. El servicio de agua no es permanente, pero llega agua proporcional siempre. No podemos decir que nos falta, ¿ves? En la comunidad también tenemos, o hay, dos policlínicas, que cualquier emergencia hay servicio. Y el estado de la escuela en cuanto a infraestructura son muy diferentes que años anteriores. La verdad que sí, que lo que está bien para la comunidad no podemos ignorarlo. Pero lo que sí no podemos quejar es básicamente del abandono estatal frente al agricultor de manera inmediata. De manera inmediata, sí, de manera de asistencia, de aquí estoy yo, qué necesita, qué vamos a hacer, que es esa parte.
1: Bien, nosotros estamos conversando con este Día del Agricultor con Alexis Taveras, que es de la Asociación San Isidro el Labrador de la Guásara de Estancia Nueva Puñal, y con Clemente Cristóbal Gómez, que es el coordinador del Departamento de Organizaciones de Radio Santa María. Y yo sé que el oyente de Radio Santa María es oyente desde que abre la emisora hasta que se cierra. De todas maneras, yo quiero que Clemente nos comunique. Ustedes, como departamento de organizaciones, tienen también espacios radiofónicos en donde orientan a los agricultores, ¿verdad que sí? Para que nos explique un poquito, y quizá el que no oye a Buenos Días País y no oye esos espacios, para que tenga la oportunidad de asesorarse.
0: Muchísimas gracias. Claro, el Departamento de Organizaciones también tiene como vertientes o tentáculos, ¿no? Uh-huh. Para llegar, para Excelente. Complementar uh-huh. el trabajo, sí. Aparte de las visitas presenciales, el acompañamiento uh-huh. a las organizaciones, también dispone de programas radiales.
1: Qué bueno.
0: Sí. 5 en la semana. 5 okay. programas.
1: Uno cada día.
0: Le llamamos bloque de programas del Departamento de Organizaciones.
2: ¿De qué hora?
0: Que inician los lunes con el programa La Agricultura al Día.
1: ¿A qué hora es eso, Clemente?
0: A las 5:35.
1: Ah, ustedes son madrugadores.
2: De la mañana.
0: Yo digo de la mañana, y como que recalco eso, porque dice, ay, a las 5:35 de la madrugada, es muy temprano. ¿Okay? Pero sí, faltando 25 para las 6, lo que tenemos compromiso.
1: Lo puede escuchar desde la cama, incluso.
0: Exactamente. Bueno. Tengo una anécdota que no la voy a decir de algo que pasó con eso de querer escuchar radio. Después te la digo. Sí. Pero los martes les brindamos a nuestro público cautivo prácticamente, las organizaciones, el programa Educación y Crecimiento. Ese programa era de Radio Santa María, departamento y toda esa cosa, pero se lo cedimos a Cáritas Diocesanas.
1: Okay.
0: Desde cuando Antonio Basilio de la Cruz,
2: que Dios, sí,
0: Dios lo tenga en su gloria, y yo sé que donde él está haciendo el trabajo, una continuidad,
1: sí,
0: porque
1: sí,
0: él era muy servicial.
2: Saludo para Franklin, que siguió eso.
0: Ajá, exactamente, Franklin era su discípulo, y bueno, pues Franklin es que produce y conduce ese programa Educación y Crecimiento los martes. Excelente. Los miércoles hay un programa jurídico legal que ayuda y fortalece lo que son los valores humanos.
1: ¡Qué bien!
0: Sí, los valores humanos, y lo produce y lo conduce Andrés. Andresito, cariñosamente.
1: Andrés Nicolás, exactamente,
0: Andrés,
1: que es abogado.
0: Abogado. Ahí sobre lo que son los derechos humanos. Bueno, pues él se encarga de eso. Los jueves nosotros tenemos un programa con las comunidades, que ahí va mucho más directo con las organizaciones. Ahí traemos entrevistas, ahí traemos situaciones. Bueno, estuvimos en la caminata, en la marcha del domingo 11, ahí,
1: sí,
0: bueno,
1: Santo
0: pues
1: Cerro.
0: Sí, entonces el jueves después, bueno, pues pasamos parte de esa entrevistas y cosas, los participantes, los comunitarios y el padre Johnny, que ahí con su...
1: Sí,
0: exactamente. Con las comunidades. Los viernes, Orientación Pecuaria es un programa para que ayuda, que fortalece el manejo o el buen manejo de la crianza de animales, proyectos de animales de todo tipo. Entonces, a las 5:35 por esta misma frecuencia 590 AM.
1: Sí.
2: Tú hablaste ahorita de 50 años que tiene el Departamento de Organizaciones de Radio Santa María. En esos 50 años ha pasado encargado veterinario como Don Chago y su,
0: Don Chago,
2: y su asesoría en la producción pecuaria, Pantaleón Romano, Jorge de la Cruz, sí, Heriberta Fernández. Ayúdame. A todos ellos un fuerte abrazo de gratitud por este gran aporte que ha hecho Radio Santa María a través de su Departamento de Organizaciones Comunitarias de Hombres y Mujeres de la Zona Rural, y a través de la orientación y esa responsabilidad que han tenido esos hombres y mujeres que han pasado por el departamento en estos 50 años de existencia.
0: Sí, cuando yo llegué al Departamento de Organizaciones, el 14 de noviembre del 1997, había un director del departamento, Pantaleón Romano, la cual, bueno, pues si escucha los programas, bueno, aprovechamos y lo saludamos, y agradeciendo infinitamente toda esa ayuda y esa formación que él tiene. Bueno, pues estaba Heriberta Fernández, encargada de educación, Jorge. Ya, bueno, yo llegué por Jorge, bueno, él se fue, okay. Yo llegué, exactamente, pero éramos cuatro
1: el equipo,
0: miembros,
1: sí.
0: Tengo más de 20 años, arrastrando con el departamento.
1: Bueno, señores, interesantísima la conversación, se nos ha ido el tiempo. Sencillamente agradecer a Alexis Taveras y a Clemente Cristóbal por este interesante conversatorio. A este público de Buenos Días País, nosotros lo entregamos para que también en la madrugada escuchen las orientaciones del Departamento de Organización. Muchísimas gracias.
2: Muchísimas gracias.
4: Buenos días.
1: Bueno, y con este conversatorio nosotros llegamos a la parte final de Buenos Días País.
5: Pero nos quedamos aquí, ¿eh? Nos vamos a quedar. Hoy es Día del Agricultor y yo recuerdo a tantos agricultores y tantas visitas que hicimos por diferentes comunidades del país. Así que ese apoyo solidario. Y hablando de agricultores, hablo de locutores. Yo recuerdo que hace 2 años promedio, cuando Marino se enfermó, estuvo de vacaciones, se enfermó y yo tuve que comenzar a dar vuelta y vuelta para encontrar un sustituto como Marino, que es difícil encontrar otro Marino. Bueno, pues me auxilié en Federico Santana Feya. Tenía compromiso con un proyecto y bueno, dejó ese proyecto apartado y vino a apoyarnos por la ausencia de Marino, y nosotros queremos agradecerle ese gesto que hizo, pero no es lamentar ni despedir. Federico tiene que integrarse a su trabajo y entonces él nos va a decir un adiós, pero seguirá en otro segmento, estará activo en Buenos Días País.
1: Sí, tú sabes que yo he dicho siempre, Ramonita también es de esa idea, he dicho siempre que una gente que es de Radio Santa María nunca deja de serlo. Puede ser que tenga acercamientos diferentes, pero siempre está pendiente. Y en este caso yo no estaré en este horario por esos compromisos laborales fuera, pero sigo ligado a la emisora y a todo lo que signifique producción y cualquier tipo de programa también, en esa gran disposición.
5: Aunque tú no estés aquí presente, pero estarás siempre colaborando. Pero hemos querido buscar una persona que es de aquí, de Radio Santa María, amiga de Ramonita, va a estar con Ramonita, tendrá más compromiso hasta que llegue quizás la semana, próxima semana, el compañero Luis Emilio Díaz, que ha estado de vacaciones, y entonces va a acompañarnos en las noticias hasta que llegue Luis Emilio, una hija de Radio Santa María que se llama Gretchen Acosta.
1: Gretchen, buenos días, Gretchen.
2: Bienvenida, Gretchen.
1: Bienvenida, Gretchen.
6: Buenos días,
1: país.
6: Buenos días para ustedes, para los oyentes, y realmente un compromiso aquí asumido con Facenda, con la emisora. Como él dice, yo soy parte de esta gran familia que me inicié precisamente en la radio aquí en Radio Santa María en el 2003, y realmente estar aquí es como estar en casa, así que ya saben los oyentes, estaremos por aquí al lado del señor Facenda, que es un maestro, Federico, que fue mi maestro en la universidad también.
1: Lo dijo.
6: Ramonita, que la conozco y la he escuchado en Radio Santa María, o sea que esto es un disfrute, un deleite, y sobre todo compartir con la audiencia de Radio Santa María, que es fiel. Siempre le he dicho, crecí, nací con Santa María, porque mami no quita la emisora, o sea, ahí no se apaga el radio, prende la emisora y el radio está encendido, y apaga Santa María, y ahí es que el radio se apaga. Pero esto es importante decirlo, porque realmente es algo que llevamos en la sangre, es parte de la familia, y para mí, como ya he dicho, sería un disfrute estar aquí compartiendo con los oyentes y con ustedes también.
5: A partir de las 7 de la mañana, a partir del lunes, estará Gretchen con nosotros. Y fui a preguntarte, esta experiencia vivida con tantas personas, de diferentes instituciones de gran valor en la República Dominicana a través de Buenos Días País.
1: Mira, Buenos Días País, una gran sorpresa cada vez que yo me encuentro con personas que me dicen, yo te escucho todos los días en Buenos Días País, y sobre todo, como dice Ramonita, esta es una gran parroquia universal en donde tú estás evangelizando a tantas personas que tú ni las conoces, que son prácticamente desconocidas, pero que emocionalmente están muy ligadas, muy cercanas a uno. Entonces, es una experiencia preciosa, es una experiencia con la cual tú te identificas, como estos de Radio Santa María, con los cuales tú sientes esa empatía y esa cercanía, porque van en la dirección donde tú también estás caminando. Eso es una experiencia muy bonita.
5: Y ustedes saben, Fellé no se va, No. Él estará ausente de la cabina, pero siempre estará colaborando con Buenos Días País.
1: Sigo aquí en La Vega y sigo aquí relacionado con Radio Santa María, porque mi horario también ya en la tarde me va a permitir cualquier tipo de apoyo y de colaboración.
5: Hermonita, ¿y para usted haber estado con Federico Santana en estos días?
2: Bueno, Fellé y yo tenemos una empatía que trasciende la filosofía. Aunque él es el filósofo, yo soy una admiradora de la filosofía, ¿no? Y eso, entre otras cosas, como que nos une y nos hace como tener esa... Uh-huh. Ese acercamiento que trasciende.
1: Esa empatía. Déjeme decir una cosa.
2: Me va a hacer mucha falta.
1: Déjeme decir
2: una palabra que él me dice cuando nos despedimos, y no lo puedo repetir por aquí.
1: Déjeme decirle que así como yo fui maestro de Gretchen, cuando yo llegué en el 90 aquí con Ramonita García, yo recuerdo que esa vez yo vine.
5: Ah, pero esto es una cadena.
1: Porque Tom había. Sí, Ramonita es mi maestra. Tom había sido mi maestro y cuando yo supe que estaba en Santa María, yo dije, voy para allá. Y entonces yo llegué aquí y me pusieron...
2: Y encontré esta carajita de Villarrosa que dirigiendo el departamento
1: No,
2: de
1: pero prensa. Cuando me pusieron Facenda, yo en un día entero, yo logré hacer como tres noticias, pero tres noticias carabelitas. Y yo dije, me van a votar. Y entonces cuando me dijeron que no, que yo iba a seguir, yo dije, bueno, esto fue una especie de gracia. Y le agradezco
2: la
1: mucho.
2: La providencia.
1: Sí, le agradezco mucho a Ramonita, porque al principio yo venía, como dice ella, con los conocimientos de filosofía, de teología, pero eso de periodismo estaba difícil. Y Ramonita era la directora del departamento de prensa, y me siento muy satisfecho de haber entrado a Santa María y de haber comenzado de esa manera. Y me hice periodista después, me fui incluso a estudiar comunicación social.
5: En esas andanzas de la paz que hacíamos el padre Tom y yo, yo recuerdo que en un trabajo que estuvimos haciendo por Jarabacoa, a la hora de la comida me dice el padre Tom, Facenda, estoy contento. Y yo le pregunto, ¿qué pasó? Ah, porque ya fue lleva a estar en la emisora. Hace muchos días,
1: ¿eh? Sí, pero bueno. Hace bastante. Yo vine la primera vez y él me dijo, ah, sí, está bien, y después no me habló más nada. Entonces, cuando yo volví, Tom, ¿qué está pasando? Yo quiero trabajar aquí, Tom. Y yo venía para ir a la universidad, que se había ido en ese momento alguien que hacía el programa. Y él me dijo, fue cuando entró Freddy Rodríguez.
5: Sí, ahí se fue.
1: Entonces, él me dijo, Fellé, pero que yo creía que era que tú estaba en un periodo de vacaciones del seminario, pero que volvía para el seminario. Yo dije, no, Tom, yo... vengo para Santa María.
5: Federico, queremos...
2: Un seminarista que vino así por casualidad y que hizo de la comunicación su modo de vivir, aunque lo acompañó de educación y entonces ha compartido su vida entre comunicación, hasta de ser profesor en comunicaciones.
1: Exactamente, sí.
2: Y maestro, hasta director de escuela. Fue el primer director que tuvo el Politécnico San Ignacio de Loyola en la zona sur de aquí de La Vega, que sí. Es la principal obra de esa zona, eso, donde están los barrios más marginados de aquí de La Vega.
1: Sí, yo estaba ahí en esa ocasión y participando en el equipo gestor de ese centro educativo. Y el día que estaban haciendo los exámenes, las evaluaciones, Tom dice, ven, siéntate aquí a comer conmigo.
7: Programación
1: y prensa, y de Estudio 4 cuando estuve en el número 1 en aquel entonces.
5: Pues
1: sí, déjame decirte eso, Facenda. Me llama Tom, ven, siéntate aquí. Y me dice, ¿y es que tú no piensas participar dentro de los candidatos a la dirección de este centro? Y yo, Tom, pues yo soy del equipo gestor, yo pensaba que yo no podía. Trae tu currículum. Y participé en esa ocasión y hubo otras cuatro personas que estuvieron participando, y yo salí electo porque yo había tenido entonces una maestría en el área de administración escolar.
7: y fue una experiencia muy, y Tom también, fue una experiencia muy interesante.
2: Pero di también el vínculo ahí, que también...
7: No, porque Ramonita estaba ahí en ese equipo también gestor de la zona sur, de toda la zona sur, que Ramonita la reina por ahí.
5: Federico, queremos agradecerte en nombre de Radio Santa María este apoyo que nos diste y que seguirá dando a esta institución y especialmente a este programa Buenos Días País.
7: Sí, son etapas, Facenda. Yo realmente desde que comencé, vuelvo y repito, nunca he dejado de ser de Santa María, y agradezco a Santa María no solamente el haber estado aquí, sino todas las oportunidades que me dio para formarme a nivel de cursos internacionales en el Ecuador, en Alemania, y una pasantía en periodismo internacional, que para mí fue una experiencia sumamente interesante. Pero lo más fuerte ha sido la experiencia con UDECA y lo que fue aquel gran noticiario En Contacto.
5: En Contacto. A partir del lunes ya Ramonita estará en La Fe y la Vida de la Iglesia. Sí. Ya en los titulares no estará Federico por ahora. Estaremos con Gretchen hasta el regreso de Luis Emilio Díaz, que se quedará con Gretchen, y en la segunda parte estarán Gretchen, Ramonita y Luis Emilio.
2: Un saludo para Luis Emilio y su pronta recuperación.
7: Así es.
2: Radical.
5: Amigos, muchas gracias.
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0: Muchas gracias a los...
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1: Amigas y amigos en el Señor, saludos. Hoy es viernes 15 de mayo del 2026 y hoy recibimos la invitación de Jesús de la confianza en Él y esperar, a pesar de las dificultades y situaciones duras que pasen en nuestras vidas. El mismo Espíritu, que es la gracia de su presencia, porque es Dios mismo, nos dará las fuerzas que necesitamos para superar toda tristeza. El Señor viene a nosotros y nos da esa manera de comprender que Él, por ser nuestro Dios, nos ama, nos protege y nos acompaña en toda circunstancia. El Evangelio de hoy está tomado de Juan, capítulo 16, versículo del 20 al 23a.
2: En aquel tiempo dijo Jesús a sus discípulos: «Les aseguro que llorarán y se lamentarán ustedes, mientras el mundo estará alegre, ustedes estarán tristes, pero su tristeza se convertirá en alegría. La mujer, cuando va a dar a luz, siente tristeza, porque ha llegado su hora. Por en cuanto da a luz al niño, ni se acuerda del apuro, por la alegría de que al mundo le ha nacido un hombre. También ustedes ahora sienten tristeza, pero volveré a verles, y se alegrará su corazón, y nadie les quitará su alegría. Ese día no me preguntarán nada». Palabra del Señor.
1: Gloria a ti, Señor Jesús. Hoy, como sabemos, celebramos el Día de San Isidro Labrador, ese santo que nos enseña a precisamente trabajar, laborar desde esa piedad y desde ese amor, como nos dice su historia, amor y piedad hacia las personas, hacia los animales, hacia la naturaleza, algo que es tan importante en el día de hoy por el gran deterioro lamentablemente que tiene nuestro ecosistema, que nosotros mismos como seres humanos provocamos en muchas ocasiones. Esta vida de este hombre y en combinación con este evangelio que escuchamos viene hoy a decirnos, como nos ha expresado el Señor: ustedes ahora sienten tristeza, pero su alegría va a ser mayor. Nosotros en San Isidro debemos ver a un hombre que luchó por el bienestar de la naturaleza, como decía, de nuestra realidad social, natural, de los animales. Y cuántos lamentos hoy día en nuestra sociedad ante tanta injusticia con la creación de Dios, de nuestro propio mundo, y sin embargo a veces como que estamos muy lejos de lo que está pasando, de lo que nosotros mismos provocamos, porque lamentablemente nos centramos mucho en nuestras necesidades o en nuestros propios egoísmos. Hoy desde San Isidro nosotros recibimos la invitación de cuidar más nuestra realidad, nuestra naturaleza, y de buscar que no estemos tristes, sino más bien que busquemos desde la alegría de tener a Jesús entre nosotros, porque Él es el resucitado, hacer que las cosas vayan mejor, hacer que las cosas sean más ordenadas y que nos centremos más en esa palabra de Dios que nos invita a cuidarnos, a amarnos los unos a los otros, como lo hizo San Isidro Labrador en su tiempo, y que hoy viene a invitarnos nuevamente por las enseñanzas del propio Jesús y desde su Espíritu. pidamos al propio Señor que por medio a San Isidro Labrador nosotros podamos llevar ese ejemplo en nuestras vidas de cuidar nuestra naturaleza, nuestro sistema, y que busquemos en todo que la creación divina que el Señor nos dejó para que la administráramos, podamos hacerlo bien y de forma justa y correcta. Que el Señor nos bendiga y nos alcance la gracia de vivir en la alegría de estar con Él y dejarnos guiar por la gracia de su Espíritu. Thank you.

La tristeza a la que Jesús hace alusión al final del Evangelio es por lo que anteriormente hemos visto en otros Evangelios, porque Él le ha dicho que se va y se va al Padre. Entonces, no hay que estar triste, es lo que Él le quiere transmitir, porque Él va a algo bueno, a buscar a ese Consolador, a ese Espíritu, y ese Espíritu de la verdad, como hemos estado viendo todos estos días. Pidámosle al Señor, como ya hemos dicho, que por medio de San Isidro Labrador podamos vivir en la verdad de ese cuidado y de esa manera de nosotros sentir la invitación de Jesús de proteger nuestra naturaleza, nuestra creación, nuestra madre tierra, y que desde ahí podamos buscar, responder de acuerdo a cómo lo haría Jesús, y que Él sea inspiración para nosotros. Que el Señor nos bendiga y que, como San Isidro Labrador, podamos amar, respetar y cuidar a las personas, a los animales y a toda la creación.

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0: La gran familia de los dominicanos y las dominicanas en este viernes 15 de mayo, o el día de San Isidro Labrador, y tantas historias que se cuentan sobre la vida de este santo patrono de los agricultores. Así que celebramos a agricultores, agricultoras y todas las personas que de una manera u otra se dedican a labrar y a producir nuestra tierra, que es la cual produce los alimentos para el desarrollo, el bienestar de nuestra gente. Así que felicidades, agricultores, en este día. Y para hacer conexión con esta fecha, atención a la más querida por los sacerdotes diocesanos, Florentina Santos Arzuela, allá en El Mirador y familia, porque vamos a hacer conexión con la Catedral de la Inmaculada Concepción para la transmisión de la misa correspondiente a esta tarde. Adelante, Denise, desde la Catedral
1: de la Inmaculada Concepción de la Vega, así como los que nos siguen a través de Radio Santa María, La Voz de María Radio, nuestra página de Facebook y YouTube. Sean todos y todas bienvenidos y bienvenidas a esta Santa Eucaristía. Las intenciones para esta misa son por los siguientes difuntos: en los novenarios de Martina Pérez, Águeda Perdomo, Nilda del Carmen Valdés. Oramos por Timoteo Rivera Alejo, por los difuntos más necesitados de la misericordia de Dios, por Andrés Rosario, Mercedes Acosta, Ofelia Santos, Genaro Antonio Hilario Peralta, por todas las almas del purgatorio, por Ana Toñín Alejo, Padre Miguel Jaques, María Etanislá Frías, por los difuntos de las familias Rosario Marcial, Rosario Frías y Santiago Tineo, por Pedro Antonio Jiménez, por el descanso de las almas de Amparo y Miguel Mieses, por Ana Patricia Guzmán, José Ramón Fernández, Alicia Mercedes Díaz, Herminia Robles, 20 años de fallecida, Juana Fiordalisa Perdomo, y por los difuntos de la familia Vidal Robles, por Manuel Porfirio Córdoba, Luz María Basora, Avelino Antonio Santos, Luis Manuel García, por los difuntos de la familia María Basora, por Samantha Cristal Cruz, 3 meses de fallecida, por María Guadalupe Concepción, Bernarda Altagracia Moronta, Josefina Grullón, Ángel Cruz, José Ambrosio Fernández, Maribel Guzmán, Minerva Ureña, Raúl Antonio Sirí, Vitoriano Sandoval, Ramón Carlos Rodríguez, Geraldo Erasmo Gutiérrez, Enríquez Ramírez, Giovanni Ramón Germosén, por Juan Darío Gil, Pedro Pablo Campo, Miguel Ángel Porfirio, por Filomena de la Cruz, Pedro de la Cruz, por los difuntos de la Cruz Gil, por los difuntos de la Cruz Gómez, por Maximiro Abreu, Isabel Rodríguez, Dinora Altagracia Abreu. En acción de gracias y peticiones al Divino Niño por favores recibidos, por la salud de José, Lourdes, Milito, Clotilde y Guillén, a Rosa Mística por un favor recibido, a Jesús de la Misericordia, a San Miguel y a la Virgen de la Altagracia, por liberación y sanación de Estebanía Altagracia y Joanna Rosario, Smiling Jiménez y Oscar Candelario, a San Miguel Arcángel y a la Virgen de la Altagracia, por la protección de una madre, sus hijos y su nieto, por las vocaciones sacerdotales, por la salud de Carmela Jorge, por liberación, sanación y conversión de Belkis y su familia, a Jesús sacramentado por los vivos y difuntos de las familias Gil Arias y Arias Mateo, a Jesús dando gracias y por la intención de un discípulo suyo, a la Virgen y al Espíritu Santo por los vivos y los difuntos de las familias Ureña y Pichardo Durán, por los pobres, los enfermos y demás necesitados, por la conversión de la familia de León, por todos los sacerdotes que sufren ansiedad, depresión, y por los más olvidados, por los que sufren persecución y los enfermos de cuerpo y alma. Liberación de la familia Santo Luciano. A Jesús sacramentado, a la Virgen de la Altagracia, al Espíritu Santo, por salud, sanación, liberación y protección de Emmanuel Marte y Mireya Hernández. Por la recuperación de Ani y Agustín de la Cruz. Dando gracias al Espíritu Santo por salud de la familia de la Cruz Gil, de la Cruz de la Cruz, al Espíritu Santo por un milagro. Por la salud de Emmanuel Reyes Coronado, Alaisha y Marisa. Por la liberación de la familia Reyes Coronado y por la sanación del niño Saulo Rodríguez. A la Virgen de la Altagracia, a Jesús y al Espíritu Santo, por salud, liberación, sanación y protección de Antonio, Anthony, Yael, y Loribel, Marte y Silvia de Marte, y por la residencia de Darío Hernández. A Jesús sacramentado, por la salud de Silvia Teresa Reyes Mateo. A la Santísima Trinidad y a la Virgen María, por la liberación de Rani Rafael Hernández Castillo, por la salud de una niña y Juana Santo, por la liberación de Juan Carlos Padilla, a San José pidiendo liberación, por el aumento de las vocaciones sacerdotales y religiosas, por la perseverancia y la santificación de todas las almas consagradas, por la salud de Mónica Antonia Adame, por la salud de Ramón Antonio Jorge, por la salud de Diógenes Núñez y la salud de Rafael Cáceres. Seguimos dando gracias a la Virgen María por la salud de Messi Gavín, por la liberación y protección de una madre y sus tres hijos, por el final feliz de un contrato, por liberación de José Antonio Núñez Fañas, por la liberación de Ramona Capellán y Melvin Kellyn Alonso Capellán, por la liberación, protección y salud de Kellys Alonso Capellán, por la liberación y salud de Rafael Antonio Collado y su familia, por la liberación y sanación de Dargi Valerio, por el éxito y recuperación de la cirugía a Andy Mella, por liberación, protección y salud de Verónica Batista y por la salud y liberación de la familia Tate Llama. Y nos alegramos por los cumpleaños de vida de Yajaira Cruz, Jenny Tiburcio, Domingo de los Santos, Dominga de los Santos y Juan María Luciano. Le damos un fuerte aplauso y muchas bendiciones para ellos. Queridos hermanos y hermanas, la liturgia de este viernes, de la sexta semana de Pascua, nos invita a la alegría, a estar siempre alegre por el Señor. Con un corazón atento nos ponemos de pie y junto al coro cantamos para recibir a quien presidirá esta Santa Eucaristía en nombre de Cristo y sus acompañantes. Celebremos.

0: y del Hijo y del Espíritu Santo.
1: Amén.
0: Que la gracia de nuestro Señor Jesucristo, el amor del Padre y la comunión del Espíritu Santo estén con todos ustedes.
1: Y con tu espíritu.
0: Buenas tardes, hermanos y hermanas.
1: Buenas tardes.
0: Hoy celebramos la memoria de San Isidro Labrador. Oremos a él que interceda por nosotros y por todos nuestras intenciones, para que podamos participar con dignidad de estos sagrados misterios, reconozcamos que somos pecadores. Yo confieso ante Dios Todopoderoso y ante ustedes, hermanos, que he pecado mucho de pensamiento, palabra, obra y omisión. Por mi gran culpa. Por eso ruego a Santa María, siempre Virgen, a los ángeles y a los santos, y a ustedes, hermanos, que intercedan por mí ante Dios nuestro Señor. Dios Todopoderoso, tenga misericordia de nosotros, perdone nuestros pecados y nos lleve a la vida eterna.
1: Amén.

0: Señor Jesucristo, tu Hijo, que vive y reina contigo en la unidad del Espíritu Santo y es Dios por los siglos de los siglos.
1: Amén.
0: Nos acomodamos y escuchamos la palabra de Dios.
1: La primera lectura está tomada del libro de los Hechos de los Apóstoles, su capítulo 18, versículo del 9 al 18. Muchos de esta ciudad son pueblo mío. Escuchemos.
2: Lectura del libro de los Hechos de los Apóstoles. Estando Pablo en Corintio, una noche le dijo el Señor en una visión: no temas, sigue hablando y no te calles, que yo estoy contigo y nadie se atreverá a hacerte daño. Muchos de esta ciudad son pueblo mío. Pablo se quedó allí un año y medio explicándoles la palabra de Dios. Pero siendo Galión procónsul de Acaya, los judíos se balancearon en una masa contra Pablo. Lo condujeron al tribunal y se acusaron. Este induce a la gente a dar a Dios un culto contrario al de la ley. Iba Pablo a tomar la palabra cuando Galión dijo a los judíos: sería razón escuchar con paciencia, pero si discuten de las palabras de hombres y de vuestra ley, arréglense ustedes. Yo no quiero meterme en juez de esos asuntos. Y ordenó despejar el tribunal. Entonces agarraron a Sóstenes, jefe de la sinagoga, y le dieron una paliza delante del tribunal. Galión no hizo caso. Pablo se quedó allí algún tiempo. Luego se despidió de los hermanos y se marchó para Siria con Panfilia y Aquila. En Cecreas se afeitó la cabeza porque había hecho un voto. Palabra de Dios.
1: Te alabamos, Señor. Oramos con el Salmo 46 diciendo: Dios es el Rey del mundo. Dios es el Rey del mundo.
3: Canten al Señor un cántico nuevo, porque ha hecho maravillas. Su diestra le ha dado la victoria, su santo brazo. El Señor
1: Dios es el Rey del mundo.
3: El Señor da a conocer su victoria. Revela a las naciones su justicia. Se acordó de su misericordia y su fidelidad en favor de la casa de Israel.
1: Dios es el Rey del mundo.
3: Los confines de la tierra han contemplado la victoria de nuestro Dios. Aclama al Señor, tierra entera. Griten, vitoren, toquen.
1: Dios es el Rey del mundo. El Santo Evangelio está tomado del evangelista San Juan en su capítulo 16, versículo del 20 al 23. Nadie les quitará su alegría. Nos ponemos de pie y cantamos para escuchar la proclamación.

0: El Señor esté con ustedes.
1: Y con tu espíritu.
0: Proclamación del Santo Evangelio según San Juan.
1: Gloria a ti, Señor.
0: En aquel tiempo dijo Jesús a sus discípulos: les aseguro que llorarán y se lamentarán ustedes, mientras el mundo está alegre, ustedes estarán tristes, pero su tristeza se convertirá en alegría. La mujer, cuando va a dar a luz, siente tristeza porque ha llegado su hora, pero en cuanto da a luz al niño, ni se acuerda del apuro por la alegría de que al mundo le ha nacido un hombre. También ustedes ahora sienten tristeza, pero volveré a verlos y se alegrará su corazón y nadie les quitará su alegría. Ese día no me preguntarán nada. Palabra del Señor.
1: Gloria a ti, Señor Jesús. Ahora nos preparamos para escuchar la homilía de parte de nuestro querido Padre Leudis.

0: Hoy un grupo de hombres y mujeres, una representación, celebran el Día del Contador. ¿Están dónde están? Bien, es el domingo, pero ¿verdad? El domingo. Pero hoy pues lo están celebrando en esta Santa Eucaristía. Vamos a darle un fuerte aplauso. Bueno. También queremos seguir orando por los que están de novenario: María Pérez, Águeda Perdomo, Hilda del Carmen. Y felicitamos a los que están de cumpleaños: Yajaira, Jenny, Dominga y Juan María. Muchas felicidades. Un fuerte aplauso también para ellos. La liturgia de la palabra que hemos escuchado en el día de hoy, vemos en la primera lectura tomada de los Hechos de los Apóstoles a Pablo en Corinto, una ciudad sumergida o sumida en el paganismo, la corrupción y desórdenes morales. Pablo a lo mejor sintió cansancio, miedo y oposición al ver esta, al encontrar esta ciudad de este modo. Y es ahí donde Jesús se le aparece y le dice: no temas, sigue anunciando el Evangelio, yo estoy contigo, yo estoy contigo. Porque la misión muchas veces trae crítica, trae también rechazo, desánimo, pero siempre el Señor nos sostiene, porque la misión no es nuestra, sino que es del Señor. Y nosotros somos simplemente instrumento de su gracia. Por tanto, debemos tener esa valentía de anunciar el Evangelio, no tener miedo, porque cuando un cristiano pierde valor de anunciar a Cristo, termina acomodándose al mundo, termina en la misma corriente del mundo, siguiendo lo que el mundo les ofrece. Jesús en el Evangelio prepara a los discípulos para un momento de tristeza y dolor. Recordemos que estamos en el discurso de despedida. Y aquí los discípulos pues no han entendido bien esta despedida de Jesús. Jesús se va, pero se queda con nosotros. ¿Cómo así, Padre? Sí, Jesús se queda de un nuevo modo, de una nueva manera, y es por medio del Espíritu Santo. Él se queda con nosotros. Por eso la despedida de Jesús no es de abandono, sino es una despedida de esperanza. Por eso Jesús le dice en el Evangelio, le promete que esa tristeza se convertirá en alegría, porque Jesús seguirá estando con ellos. Se refería a la pasión, muerte y a la resurrección del Señor, pero también lo podemos aplicar a la ascensión. Por eso, queridos hermanos, si nosotros tenemos a Cristo en nuestra vida, pues nuestro corazón seguirá lleno de alegría porque tenemos a Cristo. Aunque hayan problemas, aunque hayan situaciones difíciles, aunque llegue la enfermedad, nos vamos a mantener alegres. Porque la alegría que el Señor nos ofrece es una alegría permanente. es una alegría plena. La alegría cristiana no nace de una vida sin problemas, sino de la certeza de que Dios camina con nosotros, como nos recuerda hoy el Salmo responsorial. Dios es nuestro, es el Rey del mundo, es decir, no es un Dios indiferente, sino un Dios cercano, que nos acompaña y que nos protege. Amén.
1: Amén.
0: Presentemos al Señor nuestras peticiones.
1: Por la Iglesia y sus ministros, para que fortalecidos por la Pascua sean testigos valientes del amor de Cristo en medio del mundo y luz para los que buscan la verdad, roguemos al Señor.
0: Te rogamos, oye.
1: Por los que sufren, para que el Espíritu Consolador traiga alivio a los enfermos, consuelo a los tristes y esperanza a los que se sienten solos, roguemos al Señor.
0: Te rogamos, óyenos.
1: Por la paz en el mundo, para que el Espíritu de la verdad prometido por Jesús ilumine a los gobernantes y disipe los odios que causan guerra y división, roguemos al Señor.
0: Te rogamos, óyenos.
1: Por nuestra comunidad, para que la alegría de la resurrección nos conviertan en sembradores de esperanza y nos preparen para la venida del Espíritu Santo en Pentecostés, roguemos al Señor.
0: Te rogamos, óyenos. Acoge, Padre de bondad, las oraciones que te hemos presentado. Por Jesucristo nuestro Señor.
1: Amén.
0: Nos acomodamos y presentemos nuestras ofrendas.

0: Oren, hermanos y hermanas, para que este sacrificio mío y de ustedes sea agradable a Dios Padre Todopoderoso.
1: Que el Señor reciba de tus manos este sacrificio para alabanza y gloria de su nombre, para nuestro bien y de toda su santa Iglesia.
0: Acepta y santifica, Señor, estos dones de pan y de vino, fruto de la tierra que cultivó San Isidro Labrador, regalándola con el sudor de su frente, por Jesucristo nuestro Señor.
1: Amén.

verdad es justo y necesario, es nuestro deber y salvación, darte gracias siempre y en todo lugar, Señor Padre Santo, Dios Todopoderoso y Eterno, por Cristo Señor nuestro. Porque mediante el testimonio admirable de tus santos, fecunda sin cesar a tu iglesia, con vitalidad siempre nueva, dándonos así pruebas evidentes de tu amor. Ellos nos estimulan con su ejemplo en el camino de la vida y nos ayudan con su intercesión. Por eso ahora nosotros, llenos de alegría, te aclamamos con los ángeles y los santos, diciendo:

0: fuente de toda santidad. Por eso te pedimos que santifiques estos dones con la efusión de tu Espíritu, de manera que se conviertan para nosotros en el cuerpo y la sangre de Jesucristo nuestro Señor, el cual, cuando iba a ser entregado a su pasión voluntariamente aceptada, tomó pan y, dándote gracias, lo partió y lo dio a sus discípulos diciendo: tomen y coman todos de él, porque esto es mi cuerpo que será entregado por ustedes.
1: En silencio adoremos a Jesús, Eucaristía, en su cuerpo y en su sangre. Adorémosle.

cena, tomó el cáliz y dándote gracias de nuevo, lo pasó a sus discípulos diciendo: tomen y beban todos de él, porque este es el cáliz de mi sangre, sangre de la alianza nueva y eterna, que será derramada por ustedes y por muchos para el perdón de los pecados. Hagan esto en conmemoración mía.

0: Buscar ahora el memorial de la muerte y resurrección de tu Hijo, te ofrecemos el pan de vida y el cáliz de salvación y te damos gracias porque nos hace dignos de servirte en tu presencia. Te pedimos humildemente que el Espíritu Santo congregue en la unidad a cuantos participamos del cuerpo y la sangre de Cristo. Acuérdate, Señor, de tu iglesia extendida por toda la tierra y con el Papa León, con nuestro administrador apostólico, Monseñor José Amable, y todos los pastores que cuidan de tu pueblo, llévala a su perfección por la caridad. Acuérdate también de nuestros hermanos que durmieron en la esperanza de la resurrección, especialmente los que están de novenario, Martina Pérez, Águeda Perdomo, Hilda del Carmen Valdés. Oramos también por Herminia Robles en sus 20 años de fallecida, Samantha Cristal en sus 3 meses de fallecida, y los demás difuntos que hemos presentado al inicio de esta celebración. Dale, Señor, el descanso eterno.
1: Y brille para ellos la luz eterna.
0: Y de todos los que han muerto en tu misericordia, admítelos a contemplar la luz de tu rostro. Ten misericordia de todos nosotros, especialmente de los que están de cumpleaños, Yajaira, Jenny, Dominga, Juan María. Ten misericordia también de todos los contadores. Y así con María, la Virgen, Madre de Dios, los apóstoles y cuantos vivieron en tu amistad a través de los tiempos, merezcamos por tu Hijo Jesucristo compartir la vida eterna y cantar tus alabanzas.

0: El amor de Dios ha sido derramado en nuestros corazones con el Espíritu Santo que se nos ha dado. Digamos con fe y esperanza. Padre nuestro que estás en el cielo, santificado sea tu nombre. Venga a nosotros tu reino. Hágase tu voluntad en la tierra como en el cielo. Danos hoy nuestro pan de cada día. Perdona nuestras ofensas, como también nosotros perdonamos a los que nos ofenden. No nos dejes caer en la tentación, líbranos del mal. Líbranos de todos los males, Señor, y concédenos la paz en nuestros días, para que, ayudados por tu misericordia, vivamos siempre libres de pecado y protegidos de toda perturbación, mientras esperamos la gloriosa venida de nuestro Salvador Jesucristo.
1: Tuyo es el reino, tuyo es el poder y la gloria por siempre, Señor.
0: Señor Jesucristo, que dijiste a tus apóstoles, la paz les dejo, mi paz les doy. No tengas en cuenta nuestros pecados, sino la fe de tu iglesia. Y conforme a tu palabra, concédele la paz y la unidad. Tú que vives y reinas por los siglos de los siglos.
1: Amén.
0: Que la paz del Señor esté siempre con ustedes.
1: Y con tu espíritu.
2: En el amor de Dios compartamos el abrazo de la paz.

0: Es Jesús, el Cordero de Dios que quita el pecado del mundo. Dichosos nosotros, invitados al banquete del Señor.
1: Señor, yo no soy digna de que entres en mi casa, pero una palabra tuya bastará para sanarme.
0: El cuerpo y la sangre de nuestro Señor Jesucristo nos guarde para la vida eterna.
1: Amén. En este momento nos preparamos para acercarnos a recibir a Jesús. Y para aquellos que no están preparados, los que están aquí en la Santa Iglesia Catedral, así como los que nos siguen a través de las redes sociales, hacemos la oración de comunión espiritual. Creo, Jesús mío, que estás realmente presente en el Santísimo Sacramento del altar. Te amo sobre todas las cosas y deseo recibirte en mi alma. Pero como ahora no puedo recibirte sacramentalmente, ven al menos espiritualmente a mi corazón. Y como si ya te hubiese recibido, te abrazo y me uno del todo a ti. Señor, no permitas que jamás me aparte de ti. Amén.

0: el alimento santo que hemos recibido sea en nosotros siembra prometedora de cosechas abundantes de caridad, para que a imitación de San Isidro, cuya memoria hemos celebrado, sepamos compartir nuestro pan de cada día con nuestros hermanos los hombres. Por Jesucristo nuestro Señor.
1: Amén.
0: En estos momentos, todo el que quiera venir a entregarle una flor a la Virgen María, pues mientras cantemos el Ave María, pues nos acercamos en este gesto, donde también los contadores que hoy celebran este día en acción de gracias, Señor, y también en agradecimiento a la Madre por interceder siempre, ¿verdad?, en sus labores, en sus trabajos, en su vida. Cantamos junto al coro.

0: Bien, pedimos a los contadores que están aquí, la representación para una bendición especial, vengan aquí. Los que están de cumpleaños también pasen por aquí, que se encuentran. Yajaira Cruz, Jenny Dominga de los Santos, Juan María Luciano. ¿Dónde están? Bueno, se quedan los cumpleañeros.
1: Nada más está Dominga.
0: Dominga está por aquí. Vengan de este lado. Primero vamos a... Quédense por aquí. Señor, te damos gracias por la vida de estos hijos tuyos que realizan una labor inmensa en nuestra sociedad. Te pedimos que les siga asistiendo con tu Santo Espíritu, les conceda tu sabiduría para que puedan seguir sirviendo con amor a nuestra sociedad. Bendícelos a ellos y a todos sus seres queridos. En el nombre del Padre, y del Hijo, y del Espíritu Santo.
1: Amén.
0: Bueno, muchas bendiciones. Felicidades. Bien. Aplausos.

0: ¿Qué usted decía aquí?
1: Ya viene en España y los otros que estaban medio malitos.
0: Ah, ok, pues vamos a bendecirla y también que la bendición llegue hasta los enfermos también. Dios Todopoderoso, dígnate en bendecir a esta hija tuya, que hoy cumple un aniversario más de vida. Derrama sobre ella tu gracia y tu protección. Bendícela a ella, también bendice a todos sus seres queridos. En el nombre del Padre, y del Hijo, y del Espíritu Santo.
2: Amén.
0: Amén. Aplausos.
2: Muchas felicidades y bendiciones para ella.
0: Ay. Bien, también nos visitan las hermanas religiosas, ¿verdad? ¿De cuál es la congregación? Siervas de Jesús. Que un aplauso a las hermanas religiosas que nos visitan también y que seguí orando también por las vocaciones para que el Señor siga llamando a más personas a consagrarse por entero a Él. Nos preparamos para recibir la bendición. El Señor esté con ustedes.
2: Y con tu espíritu.
0: La bendición de Dios Todopoderoso, Padre, Hijo y Espíritu Santo, descienda sobre ustedes y permanezca para siempre.
2: Amén.
3: Con la alegría de haber participado en esta Santa Eucaristía, con esa misma alegría, vayan en paz.
2: Demos gracias a Dios.
3: Tengan feliz resto del día.
2: Gracias igual.

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6: Desde la Ciudad del Vaticano reciban un saludo cordial desde los estudios de transmisión de Radio Vaticano, Vatican News en la Ciudad del Vaticano. En particular, como siempre, nuestro fraterno abrazo va a todos los que nos siguen a través de las radios, en este caso desde América Latina, Radio Santa María en La Vega, República Dominicana.
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0: En el nombre del Padre, y del Hijo, y del Espíritu Santo. Amén.
1: Hoy contemplaremos los misterios de dolor. Primer misterio, la oración de Jesús en el huerto de Getsemaní.
2: Padre nuestro que estás en el cielo, santificado sea tu nombre. Venga a nosotros tu reino, hágase tu voluntad en la tierra como en el cielo.
3: Danos hoy nuestro pan de cada día, perdona nuestras ofensas, como también nosotros perdonamos a los que nos ofenden. No nos dejes caer en tentación y líbranos del mal.
2: Dios te salve María, llena eres de gracia, el Señor es contigo. Bendita tú eres entre todas las mujeres y bendito es el fruto de tu vientre Jesús.
3: Santa María, Madre de Dios, ruega por nosotros pecadores, ahora y en la hora de nuestra muerte. Amén.
2: Dios te salve María, llena eres de gracia, el Señor es contigo. Bendita tú eres entre todas las mujeres y bendito es el fruto de tu vientre Jesús.
3: Santa María, Madre de Dios, ruega por nosotros pecadores, ahora y en la hora de nuestra muerte. Amén.
2: Dios te salve María, llena eres de gracia, el Señor es contigo. Bendita tú eres entre todas las mujeres y bendito es el fruto de tu vientre Jesús.
3: Santa María, Madre de Dios, ruega por nosotros pecadores, ahora y en la hora de nuestra muerte. Amén.
2: Dios te salve María, llena eres de gracia, el Señor es contigo. Bendita tú eres entre todas las mujeres y bendito es el fruto de tu vientre Jesús.
3: Santa María, Madre de Dios, ruega por nosotros pecadores, ahora y en la hora de nuestra muerte. Amén.
2: Dios te salve María, llena eres de gracia, el Señor es contigo. Bendita tú eres entre todas las mujeres y bendito es el fruto de tu vientre Jesús.
3: Santa María, Madre de Dios, ruega por nosotros pecadores, ahora y en la hora de nuestra muerte. Amén.
2: Dios te salve María, llena eres de gracia, el Señor es contigo. Bendita tú eres entre todas las mujeres y bendito es el fruto de tu vientre Jesús.
3: Santa María, Madre de Dios, ruega por nosotros pecadores, ahora y en la hora de nuestra muerte. Amén.
2: Dios te salve María, llena eres de gracia, el Señor es contigo. Bendita tú eres entre todas las mujeres y bendito es el fruto de tu vientre Jesús.
3: Santa María, Madre de Dios, ruega por nosotros pecadores, ahora y en la hora de nuestra muerte. Amén.
2: Dios te salve María, llena eres de gracia, el Señor es contigo. Bendita tú eres entre todas las mujeres y bendito es el fruto de tu vientre Jesús.
3: Santa María, Madre de Dios, ruega por nosotros pecadores, ahora y en la hora de nuestra muerte. Amén.
2: Dios te salve María, llena eres de gracia, el Señor es contigo. Bendita tú eres entre todas las mujeres y bendito es el fruto de tu vientre Jesús.
3: Santa María, Madre de Dios, ruega por nosotros pecadores, ahora y en la hora de nuestra muerte. Amén.
2: Dios te salve María, llena eres de gracia, el Señor es contigo. Bendita tú eres entre todas las mujeres y bendito es el fruto de tu vientre Jesús.
3: Santa María, Madre de Dios, ruega por nosotros pecadores, ahora y en la hora de nuestra muerte. Amén.
2: Gloria al Padre, y al Hijo, y al Espíritu Santo.
3: Como era en un principio, ahora y siempre, por los siglos de los siglos. Amén.
1: Segundo misterio, los azotes que Jesús sufrió atado a la columna.
3: Padre nuestro que estás en el cielo, santificado sea tu nombre. Venga tu reino, hágase tu voluntad en la tierra como en el cielo.
4: Danos hoy nuestro pan de cada día, perdona nuestras ofensas, como también nosotros perdonamos a los que nos ofenden. No nos dejes caer en tentación y líbranos del mal.
3: Dios te salve María, llena eres de gracia, el Señor es contigo. Bendita tú eres entre todas las mujeres y bendito es el fruto de tu vientre Jesús.
4: Santa María, Madre de Dios, ruega por nosotros pecadores, ahora y en la hora de nuestra muerte. Amén.
3: Dios te salve María, llena eres de gracia, el Señor es contigo. Bendita tú eres entre todas las mujeres, y bendito es el fruto de tu vientre Jesús.
4: Santa María, Madre de Dios, ruega por nosotros pecadores, ahora y en la hora de nuestra muerte. Amén.
3: Dios te salve María, llena eres de gracia, el Señor es contigo. Bendita tú eres entre todas las mujeres, y bendito es el fruto de tu vientre Jesús.
4: Santa María, Madre de Dios, ruega por nosotros pecadores, ahora y en la hora de nuestra muerte. Amén.
3: Dios te salve María, llena eres de gracia, el Señor es contigo. Bendita tú eres entre todas las mujeres, y bendito es el fruto de tu vientre Jesús.
4: Santa María, Madre de Dios, ruega por nosotros pecadores, ahora y en la hora de nuestra muerte. Amén.
3: Dios te salve María, llena eres de gracia. El Señor es contigo. Bendita tú eres entre todas las mujeres. Y bendito es el fruto de tu vientre Jesús.
4: Santa María, Madre de Dios, ruega por nosotros pecadores, ahora y en la hora de nuestra muerte. Amén.
3: Dios te salve María, llena eres de gracia. El Señor es contigo. Bendita tú eres entre todas las mujeres. Y bendito es el fruto de tu vientre Jesús.
4: Santa María, Madre de Dios, ruega por nosotros pecadores, ahora y en la hora de nuestra muerte. Amén.
3: Dios te salve María, llena eres de gracia. El Señor es contigo. Bendita tú eres entre todas las mujeres, y bendito es el fruto de tu vientre Jesús.
4: Santa María, Madre de Dios, ruega por nosotros pecadores, ahora y en la hora de nuestra muerte. Amén.
3: Dios te salve María, llena eres de gracia. El Señor es contigo. Bendita tú eres entre todas las mujeres, y bendito es el fruto de tu vientre Jesús.
4: Santa María, Madre de Dios, ruega por nosotros pecadores, ahora y en la hora de nuestra muerte. Amén.
3: Dios te salve María, llena eres de gracia. El Señor es contigo. Bendita tú eres entre todas las mujeres, y bendito es el fruto de tu vientre Jesús.
4: Santa María, Madre de Dios, ruega por nosotros pecadores, ahora y en la hora de nuestra muerte. Amén.
3: Dios te salve María, llena eres de gracia. El Señor es contigo. Bendita tú eres entre todas las mujeres, y bendito es el fruto de tu vientre Jesús.
4: Gloria, Santa María, Madre de Dios, ruega por nosotros pecadores, ahora y en la hora de nuestra muerte. Amén.
3: Gloria al Padre, al Hijo y al Espíritu Santo.
4: Como era en un principio, ahora y siempre, por los siglos de los siglos.
3: Amén.
1: Tercer misterio, Jesús es coronado de espinas.
2: Padre nuestro que estás en el cielo, santificado sea tu nombre. Venga a nosotros tu reino. Hágase tu voluntad en la tierra como en el cielo.
3: Danos hoy nuestro pan de cada día. Perdona nuestras ofensas, como también nosotros perdonamos a los que nos ofenden. No nos dejes caer en tentación y líbranos del mal.
2: Dios te salve María, llena eres de gracia. El Señor es contigo. Bendita tú eres entre todas las mujeres y bendito es el fruto de tu vientre Jesús.
3: Santa María, Madre de Dios, ruega por nosotros pecadores, ahora y en la hora de nuestra muerte. Amén.
2: Dios te salve María, llena eres de gracia, el Señor es contigo. Bendita tú eres entre todas las mujeres y bendito es el fruto de tu vientre Jesús.
3: Santa María, Madre de Dios, ruega por nosotros pecadores, ahora y en la hora de nuestra muerte. Amén.
2: Dios te salve María, llena eres de gracia, el Señor es contigo. Bendita tú eres entre todas las mujeres y bendito es el fruto de tu vientre Jesús.
3: Santa María, Madre de Dios, ruega por nosotros pecadores, ahora y en la hora de nuestra muerte. Amén.
2: Dios te salve María, llena eres de gracia, el Señor es contigo. Bendita tú eres entre todas las mujeres y bendito es el fruto de tu vientre Jesús.
3: Santa María, Madre de Dios, ruega por nosotros pecadores, ahora y en la hora de nuestra muerte. Amén.
2: Dios te salve María, llena eres de gracia, el Señor es contigo. Bendita tú eres entre todas las mujeres, y bendito es el fruto de tu vientre, Jesús.
3: Santa María, Madre de Dios, ruega por nosotros pecadores, ahora y en la hora de nuestra muerte. Amén.
2: Dios te salve, María, llena eres de gracia, el Señor es contigo. Bendita tú eres entre todas las mujeres, y bendito es el fruto de tu vientre, Jesús.
3: Santa María, Madre de Dios, ruega por nosotros pecadores, ahora y en la hora de nuestra muerte. Amén.
2: Dios te salve María, llena eres de gracia, el Señor es contigo. Bendita tú eres entre todas las mujeres y bendito es el fruto de tu vientre Jesús.
3: Santa María, Madre de Dios, ruega por nosotros pecadores, ahora y en la hora de nuestra muerte. Amén.
2: Dios te salve María, llena eres de gracia, el Señor es contigo. Bendita tú eres entre todas las mujeres y bendito es el fruto de tu vientre Jesús.
3: Santa María, Madre de Dios, ruega por nosotros pecadores, ahora y en la hora de nuestra muerte. Amén.
2: Dios te salve María, llena eres de gracia, el Señor es contigo. Bendita tú eres entre todas las mujeres y bendito es el fruto de tu vientre Jesús.
3: Santa María, Madre de Dios, ruega por nosotros pecadores, ahora y en la hora de nuestra muerte. Amén.
2: Dios te salve María, llena eres de gracia, el Señor es contigo. Bendita tú eres entre todas las mujeres y bendito es el fruto de tu vientre Jesús.
3: Santa María, Madre de Dios, ruega por nosotros pecadores, ahora y en la hora de nuestra muerte. Amén.
2: Gloria al Padre, y al Hijo, y al Espíritu Santo.
3: Como era en un principio, ahora y siempre, por los siglos de los siglos. Amén.
1: Cuarto misterio, Jesús con la cruz a cuesta camino del Calvario.
3: Padre nuestro que estás en el cielo, santificado sea tu nombre. Venga tu reino, hágase tu voluntad en la tierra como en el cielo.
4: Danos hoy nuestro pan de cada día, perdona nuestras ofensas, como también nosotros perdonamos a los que nos ofenden. No nos dejes caer en tentación y líbranos del mal.
3: Dios te salve María, llena eres de gracia, el Señor es contigo. Bendita tú eres entre todas las mujeres, y bendito es el fruto de tu vientre Jesús.
4: Santa María, Madre de Dios, ruega por nosotros pecadores, ahora y en la hora de nuestra muerte. Amén.
3: Dios te salve María, llena eres de gracia, el Señor es contigo. Bendita tú eres entre todas las mujeres, y bendito es el fruto de tu vientre Jesús.

0: ruega por nosotros pecadores, ahora y en la hora de nuestra muerte. Amén.
1: Dios te salve María, llena eres de gracia, el Señor es contigo, bendita tú eres entre todas las mujeres, y bendito es el fruto de tu vientre Jesús.
0: Santa María, Madre de Dios, ruega por nosotros pecadores, ahora y en la hora de nuestra muerte. Amén.
1: Dios te salve María, llena eres de gracia, el Señor es contigo, bendita tú eres entre todas las mujeres, y bendito es el fruto de tu vientre Jesús.
0: Santa María, Madre de Dios, ruega por nosotros pecadores, ahora y en la hora de nuestra muerte. Amén.
1: Dios te salve María, llena eres de gracia, el Señor es contigo, bendita tú eres entre todas las mujeres, y bendito es el fruto de tu vientre Jesús.
0: Santa María, Madre de Dios, ruega por nosotros pecadores, ahora y en la hora de nuestra muerte. Amén.
1: Dios te salve María, llena eres de gracia, el Señor es contigo, bendita tú eres entre todas las mujeres, y bendito es el fruto de tu vientre Jesús.
0: Santa María, Madre de Dios, ruega por nosotros pecadores, ahora y en la hora de nuestra muerte. Amén.
1: Dios te salve María, llena eres de gracia, el Señor es contigo, bendita tú eres entre todas las mujeres, y bendito es el fruto de tu vientre Jesús.
0: Santa María, Madre de Dios, ruega por nosotros pecadores, ahora y en la hora de nuestra muerte. Amén.
1: Dios te salve María, llena eres de gracia, el Señor es contigo, bendita tú eres entre todas las mujeres, y bendito es el fruto de tu vientre Jesús.
0: Gloria, Santa María, Madre de Dios, ruega por nosotros pecadores, ahora y en la hora de nuestra muerte. Amén.
1: Gloria al Padre, al Hijo y al Espíritu Santo,
0: como era en un principio, ahora y siempre, por los siglos de los siglos. Amén.
2: Quinto misterio, crucifixión y muerte de Jesús.
3: Padre nuestro que estás en el cielo, santificado sea tu nombre. Venga a nosotros tu reino, hágase tu voluntad en la tierra como en el cielo.
1: Danos hoy nuestro pan de cada día, perdona nuestras ofensas, como también nosotros perdonamos a los que nos ofenden. No nos dejes caer en tentación, y líbranos del mal.
3: Dios te salve María, llena eres de gracia, el Señor es contigo. Bendita tú eres entre todas las mujeres, y bendito es el fruto de tu vientre Jesús.
1: Santa María, Madre de Dios, ruega por nosotros pecadores, ahora y en la hora de nuestra muerte. Amén.
3: Dios te salve María, llena eres de gracia, el Señor es contigo. Bendita tú eres entre todas las mujeres, y bendito es el fruto de tu vientre, Jesús.
1: Santa María, Madre de Dios, ruega por nosotros pecadores, ahora y en la hora de nuestra muerte. Amén.
3: Dios te salve, María, llena eres de gracia, el Señor es contigo. Bendita tú eres entre todas las mujeres, y bendito es el fruto de tu vientre, Jesús.
1: Santa María, Madre de Dios, ruega por nosotros pecadores, ahora y en la hora de nuestra muerte. Amén.
3: Dios te salve María, llena eres de gracia, el Señor es contigo. Bendita tú eres entre todas las mujeres y bendito es el fruto de tu vientre Jesús.
1: Santa María, Madre de Dios, ruega por nosotros pecadores, ahora y en la hora de nuestra muerte. Amén.
3: Dios te salve María, llena eres de gracia, el Señor es contigo. Bendita tú eres entre todas las mujeres y bendito es el fruto de tu vientre Jesús.
1: Santa María, Madre de Dios, ruega por nosotros pecadores, ahora y en la hora de nuestra muerte. Amén.
3: Dios te salve María, llena eres de gracia, el Señor es contigo. Bendita tú eres entre todas las mujeres, y bendito es el fruto de tu vientre Jesús.
1: Santa María, Madre de Dios, ruega por nosotros pecadores, ahora y en la hora de nuestra muerte. Amén.
3: Dios te salve María, llena eres de gracia, el Señor es contigo. Bendita tú eres entre todas las mujeres, y bendito es el fruto de tu vientre Jesús.
1: Santa María, Madre de Dios, ruega por nosotros pecadores, ahora y en la hora de nuestra muerte. Amén.
3: Dios te salve María, llena eres de gracia, el Señor es contigo. Bendita tú eres entre todas las mujeres y bendito es el fruto de tu vientre Jesús.
1: Santa María, Madre de Dios, ruega por nosotros pecadores, ahora y en la hora de nuestra muerte. Amén.
3: Dios te salve María, llena eres de gracia, el Señor es contigo. Bendita tú eres entre todas las mujeres y bendito es el fruto de tu vientre Jesús.
1: Santa María, Madre de Dios, ruega por nosotros pecadores, ahora y en la hora de nuestra muerte. Amén.
3: Dios te salve María, llena eres de gracia, el Señor es contigo. Bendita tú eres entre todas las mujeres y bendito es el fruto de tu vientre Jesús.
1: Santa María, Madre de Dios, ruega por nosotros.

0: pecadores, ahora y en la hora de nuestra muerte. Amén.
1: Gloria al Padre, y al Hijo, y al Espíritu Santo.
0: Como era en un principio, ahora y siempre, por los siglos de los siglos. Amén.
2: Letanía de Nuestra Señora. Señor, ten piedad.
3: Señor, ten piedad.
2: Cristo, ten piedad.
3: Cristo, ten piedad.
2: Señor, ten piedad.
3: Señor, ten piedad.
2: Cristo, óyenos.
3: Cristo, óyenos.
2: Cristo, escúchanos.
3: Cristo, escúchanos.
2: Dios Padre Celestial,
3: ten misericordia de nosotros.
2: Dios Hijo Redentor del mundo,
3: ten misericordia de nosotros.
2: Dios Espíritu Santo,
3: ten misericordia de nosotros.
2: Trinidad Santa, único Dios,
3: ten misericordia de nosotros.
2: Santa María,
3: ruega por nosotros.
2: Santa Madre de Dios,
3: ruega por nosotros.
2: Santa Virgen de las Vírgenes,
3: ruega por nosotros.
2: Madre de Cristo,
3: ruega por nosotros.
2: Madre de la Divina Gracia,
3: ruega por nosotros.
2: Madre de la Iglesia,
3: ruega por nosotros.
2: Madre Purísima,
3: ruega por nosotros.
2: Madre Castísima,
3: ruega por nosotros.
2: Madre Virgen,
3: ruega por nosotros.
2: Madre Santa,
3: ruega por nosotros.
2: Madre Inmaculada,
3: ruega por nosotros.
2: Madre Amable,
3: ruega por nosotros.
2: Madre Admirable,
3: ruega por nosotros.
2: Madre del Buen Consejo,
3: ruega por nosotros.
2: Madre del Creador,
3: ruega por nosotros.
2: Madre del Salvador,
3: ruega por nosotros.
2: Virgen Prudentísima,
3: ruega por nosotros.
2: Virgen digna de veneración,
3: ruega por nosotros.
2: Virgen digna de alabanza,
3: ruega por nosotros.
2: Virgen Poderosa,
3: ruega por nosotros.
2: Virgen Clemente,
3: ruega por nosotros.
2: Virgen Fiel,
3: ruega por nosotros.
2: Ideal de Santidad,
3: ruega por nosotros.
2: Morada de la Sabiduría,
3: ruega por nosotros.
2: Causa de nuestra alegría,
3: ruega por nosotros.
2: Templo del Espíritu Santo,
3: ruega por nosotros.
2: Honor de los pueblos,
3: ruega por nosotros.
2: Modelo de entrega a Dios,
3: ruega por nosotros.
2: Rosa escogida,
3: ruega por nosotros.
2: Fuerte como la Torre de David,
3: ruega por nosotros.
2: Hermosa como Torre de Marfil,
3: ruega por nosotros.
2: Casa de Oro,
3: ruega por nosotros.
2: Arca de la Nueva Alianza,
3: ruega por nosotros.
2: Puerta del Cielo,
3: ruega por nosotros.
2: Estrella de la Mañana,
3: ruega por nosotros.
2: Salud de los enfermos,
3: ruega por nosotros.
2: Refugio de los pecadores,
3: ruega por nosotros.
2: Consoladora de los afligidos,
3: ruega por nosotros.
2: Auxilio de los cristianos,
3: ruega por nosotros.
2: Reina de los ángeles,
3: ruega por nosotros.
2: Reina de los patriarcas,
3: ruega por nosotros.
2: Reina de los profetas,
3: ruega por nosotros.
2: Reina de los apóstoles,
3: ruega por nosotros.
2: Reina de los mártires,
3: ruega por nosotros.
2: Reina de los que viven su fe,
3: ruega por nosotros.
2: Reina de las vírgenes,
3: ruega por nosotros.
2: Reina de todos los santos,
3: ruega por nosotros.
2: Reina concebida sin pecado original,
3: ruega por nosotros.
2: Reina elevada al cielo,
3: ruega por nosotros.
2: Reina del Santísimo Rosario,
3: ruega por nosotros.
2: Reina de la Paz,
3: ruega por nosotros.
2: Cordero de Dios, que quitas el pecado del mundo,
3: perdónanos, Señor.
2: Cordero de Dios, que quitas el pecado del mundo,
3: escúchanos, Señor.
2: Cordero de Dios, que quitas el pecado del mundo,
3: ten misericordia de nosotros.
2: Ruega por nosotros, Santa Madre de Dios,
4: para que seamos dignos de alcanzar la promesa de nuestro Señor Jesucristo.
2: Oremos. Te pedimos, Señor, que nosotros, tus hijos, gocemos siempre de salud de alma y de cuerpo, y por la intercesión gloriosa de Santa María la Virgen, líbranos de las tristezas de este mundo y concédenos las alegrías del cielo. Por Jesucristo nuestro Señor.
3: Amén.

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1: Hoy, San Isidro Labrador. Aunque no tenemos seguridad de eso, parece que Isidro nació en la actual ciudad de Madrid, España, hacia el año 1080. Durante sus años de adolescente fue peón de albañil y cuando murieron sus padres, empezó a trabajar como sirviente de un caballero. Cuando los árabes invaden el pequeño pueblo de Madrid, o Majerit, como le llamaron los árabes, Isidro se traslada a otro pueblecito de Castilla y por fin se establece en Caraquís. Allí se casó con María de la Cabeza, que era hija de unos propietarios de tierras, y a partir de entonces se dedicará durante 15 años a la agricultura. Unos años después, probablemente en 1119, regresan ambos a Madrid, y él trabaja al servicio de un hacendado llamado Juan de Vargas, que vivía en la plazuela de San Andrés. Y allí fue donde falleció Isidro, el año 1130. Por los continuos milagros que hacía entre los madrileños y la fama de santidad que siempre tuvo, el Papa Gregorio XV le declaró santo en 1622, el mismo día que eran declarados santos Ignacio de Loyola y Francisco Javier. En el país hay cinco parroquias que llevan el nombre de San Isidro: las de Luperón y Maimón en la diócesis de La Vega, el Llano San Juan de la Maguana y Castillo y Arenoso San Francisco de Macorís. San Isidro es patrono de los agricultores.
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